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0: en los 40 en este viernes 29 de mayo. Les saluda Marlene Sepúlveda de nuevo por acá. Hartos van a estar de mí. Ya, mi tercera hora. Empezamos mi tercera hora al aire. Espero que se encuentren bien, que estén disfrutando de este Mexicali que nos está dando más días de buen clima. Y eso definitivamente creo que sí se siente con el ambiente, como de que... ¡Ah, qué relax! Saber que uno puede estar sin prender el aire acondicionado. Al menos no todo el día, ¿sabes? Como que yo en mi sala, en mi casa es dos pisos. Entonces la sala, tengo una refri de 2 toneladas. Y ayer me aventé toda una movie sin prenderla. O sea, realmente estaba como muy agradable. Pero el piso de arriba, que es donde están las recámaras, realmente les da mucho el sol. Entonces dije, ya para dormir sí puse así como que no la puse súper alta, no la puse, o sea, no la puse mucho viento ni la puse en una temperatura muy baja y dormí a gusto. Así que ojalá nos den más días de gracias, porque igual a mí me llegó un buen de luz este mes, igual que el mes pasado, más de 2,000 pesos. Se supone que ya sale el subsidio. Ya veremos en qué termina toda esta cuestión de la luz, pero al menos tenemos días agradables. La gente que trabaja al aire libre, que tiene... o las mascotas o demás, creo que disfrutan todavía estos días de gracia. Sabemos que no se van a quedar así, es Mexicali, somos un desierto, habrá mucho calor, pero todavía la podemos pasar bastante, bastante bien. Así que bueno, quédate conmigo, recuerda que me puedes escuchar en los40.com.mx, la app de los 40, el 90.7 de tu radio. Si tienes una Alexa, dile Alexa, pon los 40 Mexicali y ahí nos vas a poder escuchar. ¿Quieres estar en contacto conmigo? Estoy en Instagram como Marlene SR, en mi fanpage como Marlene Sepúlveda, y a los 40 nos encuentras como Los 40 Mexicali y Los 40 Mexicali 90.7 en Facebook. Vámonos con algo que se llama The Sounds of Silence. Esto es lo más nuevo de Cyril, es un remix que tenemos acá, lo más fresco que tenemos en la progra de Los 40, así que vámonos con eso y quédate conmigo.
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1: Yo siempre he dicho que HBO tiene de las mejores series, creo que muchas, muchísimas de mis series favoritas están ahí. Six Feet Under está también, bueno, Mad Men estaba ahí específicamente, pero estaba Sex and the City, está The Sopranos, está Friends, o sea, realmente a mi gusto y existen realmente, o sea, ahorita está la de, ay, ¿cómo se llama esta serie? La de The Pitt. Obviamente Game of Thrones y demás. O sea, realmente tiene muy buen contenido. Entonces, lo que tiene a veces de bueno en series, lo tiene de malo en las películas. Esa a veces es una exageración, lo malas que son. Espérenme. Ahí está. Es que me estaba, ya la estaba subiendo acá el volumen al audífono. Las películas a veces son todo un caso. En esta semana vi dos movies, una que es la de El Poeta, que esa está interesante, creo que sí tiene, es un humor muy ácido, y realmente creo que no está, no quiere ser, es como un humor involuntario en algunas partes, es más bien como una cuestión medio incómoda, ahorita les platicaré de esta movie, pero hay otra que estaba ahí como anunciada, que justamente al terminar de ver la del Poeta, aparece esta que es Paint. Paint es una película que salió en el 2023, ya tiene un rato, y está protagonizada por Owen Wilson. Está Lucy Freyer, está Ciara Renee, Michaela Watkins, entre otros. La película es muy mala. De esas cosas que no sabes qué estás viendo, cuál es la idea. Y aquí les voy a decir por qué es mala. Si tú ves la portada, si tú ves el tráiler y demás, tú pensarías que es una película basada en la vida de Bob Ross. Y no, no es así. O sea, la película se trata de un pintor que pinta paisajes y cosas como Bob Ross, se viste como él, intenta hablar como él, pero no es él. El personaje se llama Carl Nagel, ¿ok? Y es un pintor de Vermont, que bueno, pues que realmente solamente se enfoca en pintar un tipo de cuadros, que tiene una obsesión por un monte que está por allá, y que es un mujeriego, o sea, es un vato que anda con todas las personas, todas las mujeres con las que trabaja, y pero que está obsesionado con una también, y nada, o sea, es que siento que en ningún momento la película te hizo tener así de que, ay, ¿qué va a pasar? ¿Se va a solucionar este conflicto? El conflicto que te plantean es que a pesar de ser una persona pues muy talentosa, ha perdido como su chispa en los últimos años, no ha dejado de pintar lo mismo en diferentes variaciones, y tiene pues como una audiencia ya bastante mayor. Entonces la cadena de televisión en la que él trabaja, pues haciendo estos cuadros que antes la gente disfrutaba. Miren, uno puede cuestionar el que la gente se pasara horas en televisión viendo cómo alguien pintaba un cuadro cuando no era como que tú lo estuvieras siguiendo. Pero, o sea, en verdad, a veces ahorita hay gente mega millonaria haciendo vlogs de su día a día. Y no me refiero a vlogs mega interesantes, así de que, wow, estás por todo el mundo mostrando culto. No, o sea, gente en su casa cocinando algo, mostrándote cómo limpian. La tendencia ahorita en TikTok es gente puerca marrana con sus casas asquerosamente sucias, y que justamente muestran que son puercos. O sea,

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2: Hacen bonitas sus obras, aunque no varíen mucho, y llega como para intentar levantar el rating o buscar que la estación se mantenga en pie, meten a otra pintora para tratar de atraer a otro tipo de público más juvenil. Es una pintora más joven que hace pinturas pues bastante exóticas, ¿no? De que aliens, dinosaurios o cosas así, que obviamente se salen mucho del mood que tenía este Bob Ross o Karl Nagel. Pues nada que ver con la vida de Bob Ross, no, realmente no se basa en él, o sea, lo tomaron como... Es que no entiendo cuál es la idea de la película. Burlarse de la esencia de Bob Ross con Owen Wilson, que a mí siempre me ha parecido una persona muy incómoda. Aparte dicen que es muy nefastón en el día a día, pero bueno, como actor, su cara y su existencia siempre me han parecido muy incómodas. La película no sabes para dónde, o sea, cuál es el punto, mostrarte que el vato... era infiel, pero como que no lo era del todo. Esto, porque hay un detalle ahí como que, no sé, extraño. Que esto ya estaba enamorado de su mujer, que había perdido las pasiones. En algún punto, te dan a entender que es otro pintor bastante famoso, que es Vansky. Entonces, bueno, te puede entretener. La vimos al final del día, así como para no dejar, para que, bueno, pues vamos a verlo. Realmente nada que ver, o sea, es una película que es un sinsentido total. Estaba viendo por acá que en calificaciones tiene 5 de 10 en Prime Video, 5 de 10 en IMDb y en Rotten Tomatoes tiene 31%. O sea, realmente tuvo una muy mala crítica. Es que en verdad no se sabe qué... Pues, ¿qué quisieron hacer? ¿Cuál era el punto de esta película? Se llama The Paint. Si alguien la vio, pues por ahí, dice Wilson, generalmente está como simpático en sus películas, pero en esta, nada que ver. Dice, crea árboles, sin sentido. Dice, bastante lenta, sin alguna trama definida, y no fue ni simpática ni inspiracional, definitivamente. Está muy extraña. Ya les contaré de la otra, la del poeta, pero bueno, esta que es The Paint, si ustedes querían ver algo sobre Bob Ross, pues no, realmente no se trata de él. Tampoco se trata de Vansky, definitivamente. Hay otras películas como Bob Ross, The Happy Painter, que son más como documentales, o Bob Ross, Accidentes Felices. Existen otras, o sea, realmente donde pueden encontrar más información si es que eran fans de Vamos a Pintar un Arbolito Feliz. Y realmente siento que Bob Ross tenía como mucho que sacarle en cuanto a su personalidad, como para si querían realmente basarse en él o tomarlo como una referencia más allá del físico o del estilo que puso por ahí, pues tal vez pudieron haber sacado algo un poquito más divertido. ¿Qué sé yo? La película está ahí, si no tiene nada que ver y dicen, me quiero aventar, pues advertidos están. Vamos a escuchar algo de música, eso se llama Swim, lo canta BTS, decíamos en libras y yo que suena diferente a lo que habían hecho anteriormente, y le digo, pues es que ya son más grandes, o sea, realmente pasaron bastantes años entre que cumplieron los que tenían que cumplir, no sé si eran todos, según yo no eran todos, pero tenían que cumplir varios el servicio militar coreano, que es obligatorio sí o sí, no puedes evitarlo, no hay esa clase de cosas que existen en nuestro país, que de que, ¿quién eres? No, tú no tienes que hacer nada, o lo puedes comprar, no, allá tienes que hacerlo, o sea, obligatoriamente. Entonces, pues se tomaron bastante tiempo, supongo que ese golpecito de realidad, además de la edad, que obviamente te va cambiando en diferentes maneras, no necesariamente positivas, pero te va cambiando, pues suenan un poquito diferentes, pero en general siguen teniendo este fandom súper intenso, las ARMY que lo dan todo, así que vámonos con esto, Swim BTS en los 40.

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2: Un levantarme falsos, mi hermano. Saludos a Julio Sepúlveda que me anda escuchando. Claro que estoy aquí. Estoy aquí desde las 10 de la mañana. Pero me fui y volví y llegué, de hecho, mucho antes de las 5. Una puntualidad que andamos de un puntual nosotros, dándolo todo. Mira, justo iba a hablar algo de la Taylor Swift. Bueno, no de ella precisamente, pero sí de que en el 2024, dentro de la gira de Taylor Swift, se tuvo que cancelar 3 conciertos. Y la gente estaba como que, ¿por qué? Eran 3 conciertos que se iban a dar en Viena. Los fans estaban esperándolo, pero se sabe ahora que la razón de la cancelación evitó una tragedia. Burn A, como es identificado, fue un vato que planeó realizar un atentado terrorista durante el concierto. Y ahorita, para que vean que no fue como bromi o algo, le dieron 15 años de prisión. El ataque, según había previsto este morro de 21 años, sería realizado durante uno de los 3 shows que ella tenía por ofrecer en el estadio Ernst Happel de Viena. En agosto del 2024, la CIA dio aviso a las autoridades en Austria. Gracias a eso se pudo evitar la tragedia. Las autoridades hicieron caso a esta cuestión. Y si viene mucha gente alucinó, mucho chamaquillo por ahí necesitado de atención, que pueden inventarse cosas, resulta que al momento de registrar la casa de Beran, encontraron una bomba casi terminada. Así que, pues no estaba jugando. El joven aceptó que planeó el ataque, así como pertenecer a un grupo terrorista, y dice que durante el proceso que lo llevó a la cárcel, negó haber organizado otros ataques. También había uno que se iba a realizar en el sede del Islam, en la Meca. Y al admitir sus responsabilidades, pues se mostró arrepentido. Dijo que lamentaba haber planeado el ataque contra los asistentes. Pues es que no vas a decir, sí, qué bueno que lo planeé. Digo, sí existen algunas personas, muchos extremistas que no les importa y tal cual lo dicen abiertamente. Pero bueno, le dieron 15 años de prisión. Se desconoce por qué decidió exactamente atacar este concierto. Según el psiquiatra que evaluó al joven, él no presenta señales de alguna enfermedad mental. Simplemente se radicalizó y juró lealtad a un grupo yihadista. Pues ahí está, qué miedo. Claro que evidentemente mucha gente aprovecha los eventos y los conciertos así de grandes para pues tener algo de atención que seguramente les hace bastante falta. Pero bueno, ahí está el chisme. Son las 5 de la tarde con 27 minutos. Me dicen que sí, ¿cómo se llama la de Bob Ross? ¿Para qué la quieren ver si le estoy diciendo que no está chila? Pero se llama Paint. Así como pintura, así la pueden encontrar por ahí en, pues ahí está en Netflix, digo en Netflix, en HBO, que les digo que luego tienen buenas, muy buenas series, pero en las películas, pues sí se andan quedando un poquito extraños. Pero bueno, por lo pronto vamos a escuchar algo de música, algo ya, andamos muy en covers, Mariposa Technicolor, que pues es el cover que sacó Laura Pausini, que yo definitivamente me sigo yendo mil más por la original, pero bueno, ella tiene derecho a sacar también su versión. Y ahorita vamos con Vivir Así Es Morir de Amor, otro cover, pero ese lo saca David Bisbal aquí en los 40.

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2: De la tarde con 38 minutos. Si tú disfrutas jugar videojuegos y siempre has sentido pues que de alguna manera alguna calma obtienes de esto, te relajas, te sientes bien, bueno, al parecer sí hay videojuegos para sanar, o al menos la industria del gaming como algo que ayuda a la salud mental. Seguramente has escuchado o incluso probado algún videojuego relajante. No todos son súper estresantes, difíciles o demás. Hay algunos que son tal cual, como casi casi pensados para aliviar la ansiedad. Si lo ves más como una cuestión de distracción para la depresión, para el estrés. Así que la gente se pregunta si esta industria realmente contribuye a la salud mental. Aunque durante muchos años se pensó que los videojuegos eran algo para entretener, distraer un rato de la vida cotidiana, hasta que investigaciones demostraron que pueden generar efectos cognitivos positivos. De acuerdo con la UNAM, esos efectos van desde mejorar la memoria espacial de las personas, la atención sostenida, la velocidad de tomas de decisiones. Esto es porque el cerebro enfrenta retos constantes que requieren anticipar, adaptarse, planear, procesos que realmente ayudan al cerebro, pero existen algunos que tal cual, pues sí, no evidentemente buscan sustituir la terapia profesional, la interacción física y demás. Es un apoyo a través de narrativas inmersivas, música relajante, mecánicas de juegos sencillas. Y aquí está la lista. Está el Animal Crossing, el de New Horizons. Este juego fomenta la creatividad, cuenta con un entorno relajante, un estilo de juego predecible y bastante rutinario, que ayuda a las personas a manejar el estrés. De hecho, vi una vez un como estudio que se hizo, que a las personas dentro del espectro autista les gustan mucho ese tipo de juegos, justamente por la parte de ser predecible, de poder mantener una rutina y poder como que casi casi saber qué va a pasar. Stardew Valley es un simulador de granja que permite a las personas relajarse mediante una ambientación tranquila, actividades que permiten gestionar el tiempo a tu propio ritmo. Me acuerdo mucho de esta, de la granja que teníamos, ¿cómo se llamaba la granja? O sea, Farmville, que teníamos era en Facebook, sí, ¿no? Fue de los primeros juegos de Facebook, que recuerdo que era estresante como nada que la gente te estuviera mande y mande solicitudes para que pues participaras ahí con ellos, para que les pudieran dar más puntos. Y conocí a gente, no voy a decir nombres, que corrían desesperadamente a llegar a su casa a tener internet para poder cosechar, porque si no se les iba a descomponer la cosecha. Entonces, sí, pueden ser relajantes, pero también depende cómo te lo tomes. Está el de Unpacking, un juego en el que solamente debes desempacar cajas y descubrir una nueva vida. Esta narrativa y experiencia de juego sin restricciones de tiempo ni puntuaciones puede ayudarte al relax. Realmente, pues sí, también existen que algunos juegos que pueden ser contraproducentes. Más que el juego, creo que es el exceso, ¿no? Como dicen, todo con exceso es malo. De acuerdo con una psicóloga social, los videojuegos pueden causar dependencia e incluso alejarnos de nuestra realidad. Muchas personas lo utilizan para eso. Es como, quiero distraerme, quiero desconectarme del mundo. Y es válido. No tenemos que estar siempre conectados, hablando con todos, al pendiente de todo. Por salud mental es necesario esta desconexión dentro de lo que te sea posible. Si tienes hijos, si tienes mucha familia, si vives solo o lo que sea, o tienes un trabajo muy estresante, es válido que lo hagas. Pero cuando ya realmente se convierte en una forma de vivir, de enfocarte, de quedarte ahí, definitivamente es algo complicado, porque cuando ya llegas a la realidad no te sientes al 100%, ¿no? Te sientes como incómodo. Así que sí, la clave está en la moderación, el equilibrio de tiempo que le dediques a los videojuegos. O sea, yo sé que están esos juegos relajantes, a mí me relaja como nada, o sea, ningún videojuego me relaja más que los de peleas. Yo soy fan de Mortal Kombat, soy fan de Street Fighter, soy fan de King of Fighters, de Marvel vs. Capcom, los amo, o sea, me gusta, soy buena jugándolos y disfruto mucho, o sea, son súper violentos, pero a mí eso me relaja, así como acostarme y poner algún documental de true crime. Hay gente que prefiere otra cosa más tranqui, es totalmente válido. Hay gente que duerme con sonidos de cuencos, también es válido, así que encuentra lo que mejor te haga. Pero sí, los videojuegos forman parte de nuestra vida, hay que aprovechar nuestros ratos libres en los que realmente creamos que pues es algo que nos puede hacer sentir mejor, pero no olvidarnos de que pues el mundo está ahí, el mundo está afuera. Vámonos con esto, Human, The Killers en los 40.

5:48 PM. Saludos a toda la gente que nos anda escuchando, a todos aquellos que vienen, que están haciendo la fila de Calexico a Mexicali. Ya no es de Mexicali a Calexico. Seguramente ya ahorita hay fila para cruzar de Mexicali a Calexico, pero la que se pone verdaderamente pesada en viernes y a esta hora es justamente la de Calexico a Mexicali. Así que saludos a toda la gente que nos anda escuchando en Calexico, los que nos escuchan en San Luis, en el centro, demás, que andan por ahí, pues, pasando el rato, viniendo acá a visitar a la familia o simplemente, pues, hacer cosas acá a Mexicali. Esperemos que se vayan rápido, que lleguen rápidamente y que pasen un buen fin de semana por acá en Mexicali. Hay eventos, hay cosas que hacer, así que no dejen, pues, estar pendientes de ver qué hacen por ahí. ¿Qué dice? Dice Mario, el Mario Mendoza, saludín para el compita Mario, claro que sí, saludos, saludos también por acá a Alejandra, Mariana, que también nos andan escuchando y que dicen que, dice Mariana que vio la película y que si no le gustó para nada, es lo que les estoy diciendo, pues, pero yo sé que hay de gustos a gustos, hay gente que le puede encantar. La otra que les digo que se llama El Poeta, que justamente está muy loco porque ahorita me acaba de salir que un señor que es repartidor de Boeing ganó un premio de poesía en Italia. Vaya, vaya, muy bien. Y obviamente es mexicano. La película del poeta es una película colombiana que trata sobre, pues, un hombre que, pues, eso, que es poeta. Sí, está muy loco porque si alguien se acerca a mí y me dice que es poeta. Había un restaurante que me gustaba ir que está en el Estado de México. Y llegaban a veces, pues había como, llegaban, no sé, tríos, mariachis y demás. Y una vez llegó él y estaba cantando como solista. Y al final me da su tarjeta y decía, músico y poeta. Y yo, éale, ¿qué tal? Músico y poeta. Entonces, yo sé que la mayoría, si alguien te dice eso, pensarías, hippie, desquacerado. Y en ese caso de la película no va tan lejos, era una persona que, pues, pertenecía como a ciertos grupos de poesía, que había publicado dos libros, no crean así como que el libro en la presentación más fancy, era más bien como, pues, un poco ahí local, no era un poeta reconocido internacionalmente, ni siquiera nacionalmente, pero, pues, se había tirado un poquito a la perdición, al alcohol, había tenido una hija. Se había separado evidentemente, vivía con la mamá, se la pasaba pidiéndole dinero, tenía una vida bastante, bastante, pues, miserable. Siempre estaba hablando de quererse suicidar, de pelearse con la gente por sus ideas de poesía. En fin, o sea, realmente no era una persona que la estuviera pasando muy bien o que él mismo se ayudara. Y cuando le decían la idea de ser maestro, decía, jamás. O sea, no, yo soy un poeta. Y por X o Y, termina entrando a trabajar como poeta y ahí su vida cambia porque descubre que la idea de enseñar y de descubrir nuevos talentos puede ser algo que le llame más la atención o que sea una nueva vocación que no había encontrado y que le cambie la vida. Pero si ustedes creen que esto va a ir suavecito, no. Te muestra muchísimo el que existe gente con bastante talento que pueden llegar a tener a lo mejor un futuro muy grande en ciertas industrias, pero su mismo contexto familiar y social los jala y que a lo mejor a veces, desde el privilegio o la forma en la que cada uno vemos el mundo, podemos llegar a pensar que podemos salvar a la gente, ¿sabes? Como que ves a alguien y de que, no, o sea, yo lo voy a ayudar. Y esa persona está feliz, plena, pleno. O sea, esa gente que vive a lo mejor con, pues no sé, familias enteras que viven en una sola casa, pero familias enteras me refiero a 10 personas y a lo mejor tú dices, esa no es vida, y la otra persona le parece lo más normal, se siente a gusto, disfruta la compañía. A veces nos tenemos este como sentido de salvadores, ¿no? En la película te muestra un poco de esto. No era que él estuviera en la mejor posición económica, pero había gente peor. Y ahí es un poco de la idiosincrasia de estas familias, como muchas veces, pues eso es lo que te va llevando a simplemente no avanzar o disfrutar quedarte ahí. A veces, como una parte de esta película decía, pues los sueños, a veces tus sueños son más sencillos y estás bien con eso, ¿no? La película es interesante, es rara, es medio lenta a ratos.
No sabes si te ríes, si te incomodas, si lloras o qué, pero a mí sí me gustó mucho. Se llama El Poeta y la van a encontrar también ahí en HBO y ganó varios premios. Sí, tiene cara totalmente esa movie de tener todo para ganar premios. Pero bueno, me despido. Mi nombre es Marlene Sepúlveda. Los dejo con esto que se llama Maldito. Recuerda que me encuentras en Instagram como Marlene SR, en mi fanpage como Marlene Sepúlveda y a los 40 como Los 40 Mexicali. Nos escuchamos el lunes a las 11 en Los Torpedos. Voy a andar por acá todavía cubriendo al Moy y de nuevo a las 5. Ahora sí, un beso y adiós.

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1: Estamos de regreso en Lo Mejor de Tlacuache.
2: Bueno.
1: ¿Qué te crees, hermano?
2: ¿Qué te crees, hermano? Ando aquí por Barrientos, hermano.
3: Para variar. Qué raro.
4: Ya también, Mr. Ojes, era ya también
1: ya
4: para que...
1: Otra zona.
4: No, pero era para que ya te aprendieras el... Los 40 Barrientos FM.
1: No lo sabes.
2: Dicho barbero. ¿Qué te crees que el domingo andaba cambiando muy, muy a gusto? Y me pasó algo espeluznantemente...
4: Delicioso.
2: Frío, hermano.
4: Tenemos la cara
2: de Mr. Ojes. Nada.
4: No. Mr. Ojes, te tenemos en el WhatsApp.
2: No creo, porque...
3: ¿Qué te crees, hermano?
2: Teléfonos, hermano.
4: Échanos ahí una selfie, cuando puedas.
3: Necesitamos saber tu cara, güey.
1: Necesitamos ponerte cara, Mr. Oje.
3: Sí, yo lo tengo así.
2: ¿Quieren ver
3: mi guapura? Sí, lo tengo como...
1: No se os habla y me lo imagino de una forma y siento que va a mandar su foto y no nada que ver.
4: ¿Nada que ver?
3: Siento.
4: Sí, yo también ya me lo imagino de una manera.
3: ¿Sabes cuándo pasaba eso?
1: Cuando estábamos en pandemia... Yo estaba haciendo una serie y todos andaban con mascarilla.
3: Ajá. Y después decía, ¿qué onda? Ya después, en las bravas.
1: Y que no, nada que ver lo que yo me imaginaba de cara con lo ya sin mascarilla.
4: Ya tres pasó. Dientes, ¿no? Dos.
1: Sí, una nariz.
4: Ajá. Uno amarillo.
1: Eso aquí.
4: Bigote.
1: Ahora sí, Mr. Ojes, perdón. Tu historia en un taxi, gracias.
2: No se preocupen. ¿Qué tal si se enamoran?
4: Luego, ¿qué te pasó el domingo, Mr. Ojes?
2: ¿Qué te crees? Que subía unos chicos, pero iba yo según por una tal Karen.
4: Ajá.
2: Trato de no hacerlo, hermano. La verdad es que, pues, andaba tras la chuleta.
4: Sí.
2: Y, pues, por no ser mala onda, también lo subí, pero todo el tiempo me fui bien malfurado, hermano. Era
4: ¿Pero si estuvo la tal Karen o ya no estuvo?
2: ¿Mandé?
4: O sea, ¿pero ya no estuvo la tal Karen? ¿Solo se subieron ellos tres?
2: No, ¿qué te crees? Que eran dos chicos, pero...
4: Ah, ok.
2: Pues me llegaron por atrás, uno por cada puerta, y ya no sabía si abrirles o no, y la verdad es que como no manejo la mala vibra, pues lo subí.
4: Mucha confianza, ¿no, Mr. Ojes?
2: Y la regué, en algún momento uno la riega, y como te digo...
3: ¿Qué crees? Ibas a decir.
1: O sea,
4: no te contengas.
3: Eres libre para ti.
4: ¿Qué te crees,
3: hermano?
4: Ese es tu sello.
3: Es tu sello,
1: güey, no lo niegues.
2: No, la verdad es que tengo tantas cosas en la cabeza que...
4: Que
2: me salen algunas cosas. Es solamente el personaje, hermano.
4: Bueno.
2: En la vida real soy otro.
4: Te abordaron cada uno por cada puerta del auto.
2: Sí,
4: se subieron y ya tú te fuiste todo malvibroso.
2: Sí, me fui bien viajado de que ya me había tocado, hermano, porque pues una olían a puro pinche crudo y luego aparte yo creo que se echaron sus tacos y olían a puro cilantro y perejil, hermano.
3: Que diga crudo de pastor. No. O sea, ajo, ¿no? También.
1: No,
4: ¿y qué pasó?
1: Crees, hermano, es un olor
2: afortunadamente
1: muy
2: hasta me dieron propina, hermano.
4: Bien,
1: te la aguantaste y me dijeron, yo creo que ellos cayeron en cuenta de sus olores, ¿no?
2: Pues, ¿quién sabe, hermanito? Pero yo creo que andaban en la briaga, pero
4: pero decentes, pues, bien.
2: Sí me mantuvieron tieso, hermano.
4: Ay. Oye, pero ¿qué vas haciendo cuando tienes mala vibra? Te voy a contar rápido. Yo cuando de más morro tomaba un taxi o algo así y como que iba con miedo, mi mecanismo de defensa era como le voy a hacer mucho la plática al chofer y contarle que estoy pasando por una bien mala situación, a ver si se apiada de mí.
3: Yo, por ejemplo,
1: yo sí me he hecho la de que ya empezando y acabando.
4: Ajá. Sí.
3: No, tanto es mejor en la noche, ¿no?
4: Sí.
3: Qué día. A mí ya me asaltaron dos, ¿no?
1: Y me sacaron nada.
2: A mí ya me tocó, hermanito. Me tocó uno que agarré ahí por mis cuac. Iba a Cuautepec, pero ya me habían dicho que no suba a Cuautepec, hermano, que el barrio está bien pesado.
3: Y está pesado ya.
4: Y ahí vas de necio.
1: Es más, el señor está trabajando.
2: Entonces nos metimos

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1: Bien, pues,
2: O sea, sí, eras un venado herido ahí.
1: Sí, y yo creo que le caí bien, por eso no me chingó, pero iba, era una parejita, una chava y un chavo.
3: ¿Qué te crees?
2: Un buen de miedo. Ya está, no, ya está en una de esas, hasta dije, no, es que mi papá es alcohólico.
4: Se da miedo, o sea, cuando te hacen eso.
2: Fíjate que
4: a mí me sacaron 2 meses.
2: ¿Neta?
4: Sí.
2: Y la, no. Chidos.
5: ¿En el taxi? ¿O en
4: una
5: en
4: con auto? Mi mamá y otra solo. Y las 2 veces los taxistas eran bien buena onda. O sea, jamás pensé. Y ya a la
2: ¿cómo
4: hora.
2: ¿Cómo estás? Dame todo lo que traes.
4: A la hora de ya se metieron unos güeyes.
2: Ah, o sea, ellos
4: como
2: nada
4: que
2: más.
4: No arrancó. Y ahí entraron.
2: Okay.
4: Y ya el masculero era el taxista.
2: O sea, él nada más te puso.
3: No, iba.
2: ¡Órale! Era su personaje.
4: Pues era su personaje.
2: Maldito.
1: Así se formó, ¿no?
2: Malditas ratas. Asquerosas.
4: No, bueno, algunos.
2: Asquerosas.
4: Son muy pocos. Mi querido Mr. Ojeis, te mandamos un abrazo hasta Barrientos.
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1: La presidenta Claudia Sheinbaum encabezó la firma de la renovación por 6 meses más del paquete contra la inflación y la carestía, el PASIC, conformado por 24 productos de consumo básico con un precio máximo de 910 pesos para contener la inflación y proteger el poder adquisitivo de la población. La mandataria recordó que a diferencia de México, muchos países están viviendo una inflación muy grande por el aumento en el precio de los combustibles debido al cierre del estrecho de Hormuz por la guerra en Irán.
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1: Tras las agresiones que sufrieron maestros en San Pablo Villa de Mitla, en Oaxaca, la Coordinadora Nacional de Trabajadores de la Educación, la CENTE, anunció que fortalecerá las protestas, con lo que hasta 150,000 maestros podrían llegar a la Ciudad de México este 1 de junio, y esto lo da a conocer Roberto alias Vázquez, coordinador general de la Dirección Política Nacional del Magisterio.
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1: En la Ciudad de México, por ley, quedan prohibidas las cirugías estéticas en menores de 18 años. El Congreso local aprobó la llamada Ley Nicole, que prohíbe someter a niños, niñas y adolescentes a cirugías estéticas a menos que exista una justificación médica con fines reconstructivos.
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0: vuelta.
1: Y ya seguimos, seguimos escuchando lo mejor del tlacuache, que es lo mejor de la radio. No sé por qué, pero siento como que mi mente está más clara ahora.
2: Impresionante, impresionante. Es por el campeonato.
1: Claro, claro que porque sí. Somos campeones, mi querido Víctor. Ahora
3: por
1: sí,
3: también se nos llamas
1: que te del trajo, interior, de tu interior, también es el 80,061,000. Y también el WhatsApp 5549488899. Llámenos, díganos su nombre, díganos su fecha de nacimiento y qué quieren saber. ¿Qué quieren saber? Por favor. Que no sea lo mismo de siempre.
2: Sí, poquito. Que no sea. O sea, creo que hoy sería bueno hablar un poco de cosas un poquito más mágicas.
3: ¿A quién le caes mal, no? En tu entorno.
2: Sí. ¿Quién de aquí?
3: ¿Quién te está bloqueando?
2: Sí. ¿Quién de aquí será el próximo en estar despedido?
1: Seguramente.
3: ¿Te sientara?
1: Yo.
3: Sí. La llamada. Bueno.
1: Bueno. Hola, ¿quién habla?
4: Tania.
1: Hola, Tania, ¿de dónde nos llamas?
4: De Ciudad de México.
1: Los 40
3: Ciudad de México, FM, Radio Cósmica.
1: 101.7. Oye, por cierto, si ya nos está viendo este Videgaray, que recuerde, recuerda que nos debe su vinito. ¿Cuándo? Mañana, mañana se arma.
3: Ya escríbele. No, yo no le puedo escribir, no.
1: Ah, yo sí lo voy a escribir ahorita, qué pedo.
3: No, yo no estoy autorizada para escribir.
1: ¿Viste que le escribí ayer?
2: No. Necesitamos tu pregunta, ¿quién eres?
3: Ah, sí, perdón. ¿Qué llamada dice?
1: A ver, tu nombre, sí, por favor.
4: Hola, hola.
1: Tu nombre completo, por favor.
4: Mi nombre completo es Tania
1: Cheslanesi
4: Corona Jiménez.
1: Ay, chinga. Ay, es no. La Nessie, güey. No, suena a número de la vez.
3: Sí, mejor tu apodo.
1: Ok, tu número, no, tu fecha de nacimiento.
4: 26 de julio del 95.
1: ¿Qué es cáncer?
3: Cáncer, ¿no?
2: ¿Qué deseas saber?
1: No. ¿Qué deseas saber?
4: Soy Leo.
1: Ah, Leo. ¿Qué deseas saber?
2: ¿Junio o julio? Lo ha dicho.
1: Nessie. Bien show off, bien show off. ¿Qué desean saber?
4: Deseo saber qué me depara el universo este mes.
1: Ok.
3: ¿Es normal ese buitre carroñero?
2: No, mira, está raro aquí.
1: El hombre degollado al revés. Es nice.
3: Es nice.
1: No es cierto. No es cierto. ¿Cómo crees, hija?
2: A ver, venga, este mes es interesante que comiences a reestructurar un poquito tu mente. Creo que es un mes muy mental, mi diablito, ahora que
3: sí,
2: lo pienso.
3: Este mes es muy mental.
2: Definitivamente.
1: Para todos los signos.
2: Ajá, hay un punto de desequilibrio. Tenemos aquí el colgado invertido que nos habla de esto que te está impidiendo salir adelante. Vienen cosas importantes, viajes, sociedades, salir de tu zona de confort es algo que necesitas ya, ¿vale? Vienen oportunidades a través del dinero. Es decir, creo que las cosas mejoran, cambian en un aspecto importante de cómo han sido en este mes pasado al que viene aperturándose. Pero es importante que no dejes pasar las oportunidades, que no digas, me lo tomo para mañana o ahorita lo pienso. No se piensa, lo que vaya a pasar en tu vida, tómalo. Tómalo y sosténlo sobre todo, porque ahí vienen las experiencias y los cambios económicos, emocionales.
1: Y algo que dijiste, Víctor, me metiendo.
2: No, dale, dale.
1: Pero el salir de la zona de confort, la verdad es
3: algo que yo he hecho mucho.
1: Es difícil, pero pues sí, estoy orgulloso de haberlo hecho cuando lo hice. O sea, es como a huevo, o sea, es difícil. Pero tomo las riendas y salgo de esta zona de confort y siempre me ha traído cambios.
2: Es que sabes, quizá lo que le da ahora pendiente a ella es, está saliendo de un... ¿Qué va a pasar este otro mes? Bueno, va a pasar mucho, pero si no sales de lo mismo, no va a haber un cambio, ¿no? Entonces, va a pasar mucho.
3: ¿Eres Leo?
1: Ah, porque...
2: Gracias a Dios.
1: Gracias a Dios.
2: Pero venga, ahí está, vienen cosas buenas. Solamente no te ates a lo que te hace daño. No seas terca, suelta y suficiente. Creo que cosas bonitas vienen para ti, ¿vale?
4: Muchas gracias, Diablito. Los escucho todos los días.
1: Gracias a ti.
2: Abrazotes.
1: Claro que sí, ve con Dios.
3: Hola.
5: Hola.
3: Soy el universo. Estoy debilitado ahora.
1: ¿Quién habla?
6: Hola, Diablito.
0: Hola, ¿cómo
1: Hola,
0: estás?
1: Hola, ¿cómo te llamas?
0: ¿Estás bien?
4: Sí.
0: Necesitas un abrazo.
4: Nunca mente, pero sí es de Diablito, sí.
0: Ay.
1: Ay, ay, ay. Déjame, bonito. Te abrazo ahorita.
2: Que te abrace el universo.
1: El universo.
0: Gracias,
1: ahí
0: Diablo.
1: Está. Qué cosa más hermosa. ¿Cómo te llamas?
4: Yanni.
1: Yanni.
4: Sí.
1: Yanni, ¿de dónde nos llamas?
4: De la CDMX.
1: Las 40 CDMX FM. Ahora sí, mi querida Yanni, dinos tu nombre completo, tu fecha de nacimiento y qué quieres saber del tarot, de Víctor Tarot.
4: Mi nombre es Janet Solorzano Hernández y mi fecha de nacimiento es el 8 de octubre de 1989.
2: 8 de octubre, bien, ajá.
4: Me gustaría saber, estoy haciendo un proceso para un cambio de trabajo.
2: Uh-huh.
4: Y pues es por un tema de agotamiento. Entonces okay. Por eso decidí buscar otra cosa. Y quisiera saber si se me va a dar esa oportunidad en la que pues ya estoy ahorita.
2: Mira, punto número uno, está de puta madre que te des una buena, un cambio. Que te des un cambio a la vida, que ya digas, estoy agotada, quiero algo nuevo. Y eso es mover energía en todo sentido. Vienen cosas geniales, una conexión con una persona mayor que tú, que puede darte un estilo de felicidad o una conciencia diferente de cómo ver la vida, un guía, un gurú, alguien que está contigo o que estará contigo apoyándote. Y tienes el arcano del carro que te acompaña, que es este movimiento que estás haciendo, viene de cosas fantásticas, viene de cosas positivas de tu interior y se va a encontrar con cosas aún mejores, ¿vale? Creo que estos tiempos de estar pausada, de estar desconectada de la vida, y no creo que solamente sea en tema de tu trabajo, es una revolución y un cambio que se te exige en todo sentido de la vida. Entonces, sin miedo, porque vienen cosas fantásticas, no tengas prejuicios a cómo te va a ir, a qué vas a hacer, te irá bien, ¿vale? Las cosas no en todo el momento están bien, habrán caídas, ¿vale? Pero de eso es de lo que se aprende y lo tomas pues para seguir avanzando.
4: Ok, gracias.
1: Qué bonito, qué bonito.
2: Gracias a ti.
1: No sé si ustedes no me pueden ver, México. Todo México no me puede ver en estos momentos porque es radio, pero tres lágrimas están saliendo de mis ojos. Tres lágrimas salen en este momento de lo hermoso que fue para esta señora. Ay, también chavita, sí. Para esta señora ya grande.
0: Qué espectáculo verte lagrimear.
1: Ahora sí, gracias mi querido Víctor Tarot, como siempre.
2: Gracias a ustedes, chicos.
1: No se muevan, vamos un corte. Estamos escuchando lo mejor de Tlacuache en los...

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3: Estaba resbalando ahí.
2: Así, bueno.
4: Bueno.
2: ¿Quién habla?
4: Habla el del Uber blanco, diablito.
2: El del Uber blanco, ¿de dónde nos llamas? El del Uber
4: de
2: blanco.
4: De la CDMX. FM.
2: 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Los aztecas lo predijeron.
5: La radio de todos los conciertos.
2: Sí.
4: Sí, debe de ser.
2: Así es.
5: ¿Cómo estás?
4: Bien, ¿y ustedes cómo andan?
2: Pues tengo resentido, así que pasemos, habitante. Habitante del Uber blanco, posiciónate. Dinos, ¿contra quién te quieres posicionar? Y danos tus razones. Déjame hablar.
4: Okay.
2: Déjame hablar, por favor.
4: Pero,
2: ¿y contra
5: quién? Pero yo creo que ya tenía ya su caso.
2: Sí, tú
5: ya
2: también déjame hablar, ¿no, Rulo?
5: Sí, perdón.
2: Es mi programa. Me ha costado mucho
5: sacar gente.
2: Aquí está, presente, el dueño de Diablópolis. Por favor.
5: Perdón.
2: ¿Contra quién te quieres posicionar? Y dame tus razones, habitante.
4: Me quiero posicionar contra los franeleros, mi diablito.
5: ¡Ah! Esto me interesa, claro.
2: A ver, ¿de qué franeleros? Porque acá en Coyoacán está lleno de franeleros.
4: Pues exactamente, ahí en Coyoacán. No, la neta, se pasaron de lanza con mi nave.
2: ¿Qué pasó?
5: ¿Qué pasó?
4: Resulta que estacioné mi queridísima y bendecida unidad, donde presto mi servicio, ahí sobre eje 10, ahí hay unos franeleros. Entonces, si no les das este pasuchesco, cuando menos sientes ya te lo rayonearon, ya le hicieron algo. Yo le dije al cuate este, me dice, ¿te vas a quedar aquí? Le digo, voy rápido, tenía que ir a recoger una pieza del carro. Le digo, voy rápido y regreso.
2: Pero le dijiste, te doy tu dinerito, ¿no?
4: Exacto, espérame. Le dije, sí, luego te doy para tu chico, porque pues, aparte pues no estaba como que bien estacionado. Me dice, sí, está bien, que no sé qué. Pues total, fui y regresé y ya traía un rayón al carro. Pero ya no estaba ese franelero, estaba otro. Y le digo, yo amigo, le digo, y le digo, ¿qué onda con esto? Me dice, no, así estaba. ¿Cómo crees? Le digo, así no te lo dejé. No, así estaba, le digo, de hecho así ni te lo dejé. Le digo, se lo dejé a otro señor.
2: ¿Cuál fue el cambio? O sea, no estaba, estaba rayado, estaba...
4: Traía un rayón en la parte de la puerta del copiloto.
2: Y te dijeron, si quieres se lo borro ahorita.
4: Ajá, exactamente.
5: Por una lana. Por una lana, ¿no?
2: ¿Sabes qué pasa? Cuando te estás estacionando, de repente, y aparte es con una crayola, ni siquiera te lo rayan.
4: Exacto. Si les digo cuánto me estaba cobrando por quitarle el rayón, ni me la van a...
2: 900.
5: Sí, dinos, pesos. Sí, dinos.
2: 900.
4: Me estaba cobrando 800 pesos.
2: 800,
4: me dijo, ahorita 900, se lo quita, sí. Amigo. Dice, mira, mi chota, le quitamos todos. Le digo, no manches, si no trae ni uno, nada más trae ese. Le digo, no.
5: Pero
4: no,
5: los
4: no,
5: nuevos no. Que le voy a hacer.
2: Oye, nada más trae ese que curiosamente no estaba antes de subirme al coche hasta ahorita que llegué. No, ellos se van diciendo y de repente pasan con una crayola y le dan.
5: Pero ni cómo decirles nada, porque luego están en bola.
4: Exacto, tiene razón el Rulo. Luego están en bola y tantito les dices algo y a ver que, si te parece, si no sé qué, no dices algo.
2: Pero que no somos barrio, el barrio nos respalda.
5: ¿Y cuánto te pedía de un inicio?
2: 800 pesos.
5: No, o sea, por estacionarlo ahí para que se lo cuide.
2: Como 70, ¿no?
4: Me pedías acceso, me pidió un tostón.
2: Ah, bueno.
4: Un tostoncito. Pero pues yo dije, pues le voy a dar un 25, porque pues te digo, no me tardé nada, me tardé lo mucho que te gusta, como unos 3 minutos en lo que me dieron la pieza.
2: También es válido decir, voy, ya, o sea, no va a estar ni 2 minutos.
5: Voy, vengo, toma de buena onda te doy esto.
2: Toma 25, está bien.
5: Seguro no había una autoridad por ahí, ¿verdad?
2: Pero te lo rayó y te acabaste gastando 825 pesos.
4: Lo peor, lo más chistoso, pues es de que aunque le digas a la autoridad, es así como que, ¿ah? O sea, al rato te lo vuelves a encontrar ahí como si nada.
2: Nah, no importa, mira, yo les he dado para... Me lo lavas ahí en lo que voy a esto, regreso, ya no están, le pagué la lavada y nunca me lo lavaron. Entonces, mira, en realidad...
5: Sí. Ha pasado. Pero no todos tenemos la cantidad de dinero para tirar, como
2: no,
5: tú.
2: No por tirar, es para que lo lave, tampoco era tan tal cantidad, pero no lo hicieron.
5: Al final,
2: mira, yo creo que el karma sale para todos.
5: Sí. Y creo... Que tú debes de rayar otro.
2: La culpa es de uno. La culpa es de uno que cae en eso. Pero bueno, habitante Uber Blanco, dile todo lo que le quieras decir a ese franelero que te quitó 825 pesos.
4: Quiero decirle hasta de lo que se va a morir.
2: Díselo.
4: Pero solamente le puedo decir que ojalá el dinero le aproveche.
2: Qué bonito. Seguro eres Virgo, güey.
4: La verdad, ¿para qué le vas a desear el mal a alguien?
2: Así es.
4: ¿Para qué? O sea, tú solito te desgastas.
5: Por eso te pasan las cosas, por bueno.
2: Por bueno. No. Ahí está. Diste algo que él necesitaba.
4: Ah, bueno,
2: pero ¿sabes qué? No queremos a este güey en Coyoacán, lo queremos.
5: Claro. Fuera de tú.
6: De mi vida para siempre.
7: Por 25
5: te sacó 800
7: y me lo rayaste chido.
5: Tú caíste de salida.
7: Que aproveches esa lana.
5: Muchas gracias, mi Uber Blanco.
2: Saludos hasta la CDMX Coyoacán FM Los 40. No te vayas. 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
1: El exsecretario de Seguridad de Sinaloa, Gerardo Mérida Sánchez, comparecerá el lunes 1 de junio ante una corte de Nueva York en una audiencia preliminar. Autoridades de los Estados Unidos acusan al exfuncionario de tener presuntos vínculos con el cártel de Sinaloa, específicamente con la fracción de los Chapitos.
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1: La presidenta Claudia Sheinbaum encabezó en Lerma, Estado de México, el arranque de la entrega de tarjetas de la beca Rita Cetina para estudiantes de nivel primaria, programa que prevé beneficiar a 22 millones de alumnos en todo el país, al cierre de este año, con apoyos para útiles y uniformes escolares. Acompañada por la gobernadora Delfina Gómez, la mandataria federal informó que en la entidad mexiquense se entregarán más de 619 mil becas.
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1: Este sábado, la selección mexicana de fútbol enfrentará en partido amistoso al equipo de Australia. La última vez que se enfrentaron quedaron empatados a 2 goles. El duelo de este 30 de mayo será en California, Estados Unidos, en punto de las 8 de la noche, y tú podrás seguir la transmisión en vivo a través de las frecuencias, la aplicación o el portal de W Radio México.
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1: Ya estamos de vuelta. Sigo siendo yo, la AI del Diablito. ChatGPT me está poniendo. ¡Feliz viernes!
2: Aquí estamos, y además feliz. Oye, sí, porque hoy vamos feliz a hablar de uno de mis temas favoritos.
1: Así es, relaciones abiertas. ¿Cómo no lo tocamos? Abiertos. 2 semanas antes.
3: Maestría y doctorado hay, ¿eh?
2: Doctorado todavía no hay. O sea, en sexología me refiero.
3: Muy bien.
2: Pero maestría y doctorado en relación abierta, ahí voy.
1: 2 semanas antes, me lo hubieras dado.
2: No, mi vida, pues es que...
1: ¡Qué de la cara!
2: Tenías que vivir la experiencia primero. ¿Has tenido alguna relación o vínculo abierto? Que primero hay que diferenciar.
1: He sido
2: relación
1: parte.
2: Relación abierta y vínculo abierto.
1: Sí.
2: O sea, ¿has sido parte? ¿A qué te
1: he
2: refieres?
1: Sido vínculo.
2: ¿Ok?
1: Uh-huh. Vínculo, digo.
2: Pero bien.
1: O sea, con quien estuve, tuvo una relación abierta con su güey.
2: Ah, y tú eras.
1: Yo era.
2: Ok.
1: Ah, buenísimo. Como el aceptado.
2: Exacto.
1: El de Elsie.
2: Exacto.
1: Elsie Reyes. ¿Cómo? Está aquí.
2: Pues diferenciando justamente vínculo y relación abierta.
1: Sí,
2: o sea,
1: señora.
2: Vínculo es.
1: Sí,
2: estamos saliendo. Es decir, nos estamos conociendo, estamos viendo qué tantas compatibilidades.
1: Eso me gusta, fíjate, ay, porque luego tuve la osadía de decir, ¿quieres ser mi novia? Y a lo mejor, cuando estábamos saliendo, a lo mejor no había tanto peso.
3: Ajá.
1: I don't know.
3: Maybe.
1: I don't know.
2: Pero en realidad lo que sí es importantísimo puntualizar de los vínculos es que los vínculos pueden ser abiertos o cerrados. Y eso se tiene que negociar desde el momento cero, desde que estamos en primeros dates. ¿Por qué?
1: Primeros datos.
2: Exactamente. Primera cita, saliendo, etcétera. ¿Y qué es un
1: primeros
2: vínculo? ¿Qué es un vínculo abierto y qué es un vínculo cerrado? O sea, una cosa es que tú y yo estemos saliendo sabiendo que no tenemos el objetivo de que sea una relación de
1: la pasamos bien, tenemos buen sexo, nos vamos a chupar tú y yo
2: salimos,
1: juntos hasta el lugar donde nadie tal,
2: nos
1: la pasamos cañón, acabamos acá, tal, y la pasamos increíble, fue una noche sensacional.
2: Pero nos vemos de manera frecuente, por eso ya estamos hablando de un vínculo, no es un one night stand, no es una cogidita de una noche. O sea, un vínculo es dos personas que acuerdan con todas las letras y todas las palabras que van a salir, conocerse, pero que no tienen el objetivo de llegar a una relación de pareja.
3: ¿Y qué pasa cuando uno de ellos, pues sí, la palabra es se encula, porque suele pasar
2: bien, se enamora. Se encula, porque son, digamos, dos figuras muy parecidas.
3: Sí, claro.
2: Ahora, el punto es que justamente los vínculos se tienen que vivir en presente, como yo siempre le digo a mis pacientes en terapia. O sea, hoy estamos saliendo, hoy nos gustamos, hoy hemos decidido que no queremos ser pareja. ¿Y a qué me refiero? Que es muy importante puntualizar en el vivimos en el presente, porque el que tú digas, pero no estoy cerrado a ello, pero tal vez más adelante, solo generarle expectativas a la otra parte. Y si la otra parte sí está esperando que tarde o temprano esto se convierta en una relación de pareja, ya estás generando ahí pues una herida previa. Ya sabes que esa persona iba a darse con todo y romperse el corazón.
1: Claro. El granito bajito de Ana
2: yo soy de la estatura de Ana Torroja.
1: No, de hecho, fíjate que existe mi impactor, es mucho más chupadita que Ana Torroja.
2: No es cierto. Lo que es que ella traía botas y yo traigo tenis.
1: Yo sí dije que
2: pero esto, déjame que no, que pierda el hilo,
1: estamos
2: diablo.
1: Estamos hablando de enanismo.
3: No. Oye, ¿y esto se debería establecer el sí antes, o sea, chocar carritos? Pero se debe establecer antes de chocarlos.
2: Definitivamente.
1: Muy difícil.
2: O sea, porque
1: muy
2: si
1: difícil
2: llego contigo
1: en un país
2: a un
1: como
2: date con la expectativa de que yo en este momento no quiero tener pareja y por lo tanto, ¿a qué me refiero con abierto? Y esto aplica tanto en relación ya de noviazgo y ahorita vamos a relaciones de noviazgo y matrimonios abiertos, pero en vínculos abiertos el punto importante y focal es que no existe la exclusividad sexual y o emocional. Es decir, yo te digo, mira, me encanta salir contigo, me la paso bomba, me gustas un montón, pero en este momento no quiero una relación y no eres la única persona que veo. Es decir, y o puede ser que me vea con otras personas, lo cual automáticamente a ti te abre el abanico de si tú sales con otras personas, pues venga, ¿no? De eso se trata el vínculo abierto.
3: Okay.
2: Pero no es una relación. Pero sí, aquí me gritas subrayado y pónganlo en un post-it pegado en sus calzones. No, por ello no te cuido, no respeto tus tiempos.
1: Siempre
2: no cuido
1: tiene que haber como
2: física, sexual
1: si
2: y emocional.
1: Yo no quiero, pues es no, no es no.
2: Exactamente, ¿no? Pero, o sea, lo que me refiero
1: sí,
2: es que
1: sí,
2: no
1: te, te maltrato. Eso, o sea, no, pero a lo mejor es de, ¿sabes qué? Sí. Uh-huh. Pero yo también a lo mejor tengo el poder de decir con él o con ella sí.
2: Exactamente, o sea, sí. Si
1: con él o con ella no.
4: Exacto. Y eso se respeta.
2: Y si en el claro. andar ambas partes acuerdan, porque a eso le llamamos actualización. O sea, digamos, llevamos 3 meses dateando en un vínculo abierto. Quizás ni nos preguntamos, tú has abierto tu puertita, yo tampoco, no sé, nada. Pero si una de las partes tiene todo el derecho de decir, oye, yo quisiera que esto avance a la otra parte, o sea, sí me gustaría ir más allá y que intentemos ser pareja-pareja, puede ser abierta o puede ser cerrada, y eso también es parte de la negociación, ya se decidirá, pero si una de las partes no está de acuerdo en entrar en un vínculo de full, lo tiene que estar puntualizando y actualizando. Fíjate, constantemente.
1: ¿Cómo no tuviste, o sea, esta plática?
2: Hace 2 semanas.
1: Wey, 4 semanas. Wey.
2: A mi amor, chale, ahorita te damos una sobadita de despecho. Y ahora, hablando de relación de pareja abierta.
1: Hola, sobadita de despecho, ya me dejaste
2: en
1: pensando.
2: En tu corazón, no te voy a agarrar nada
3: en
2: físico.
3: En el chakra corazón. Ay,
2: chakra no, corazón, sí, no, con plática, pensando, terapia y quizás
1: espanté,
2: una cubita.
1: Me güey.
2: Si te espanté, eso quisiera.
3: Mira, con pomadita.
2: De su limosna. Bueno, la relación de pareja. ya está sacando el lubricante. Que no sacas el lubricante, diablo, todavía no.
3: Guárdalo.
2: Es que, guarda el lubricante.
1: El embajador de Prudence.
3: Uy, qué gran comercial.
1: De hecho, les
3: ¿qué
1: debo comercial? Marzo.
2: De hecho, ya, que los pasen
1: se
2: una
1: acaba de pagar ¿no? marzo.
2: Exacto. El punto importante es, una relación abierta ya tiene otros bemoles muy distintos. O sea, una relación de pareja que puede ser noviazgo, concubinato, matrimonio. Mm. Y siempre existe la posibilidad de abrir una relación. ¿Qué es lo que se debe puntualizar para ver la posibilidad de abrirla?
1: Y que haya un respeto y que haya algo que haya organizado.
2: Acuerdo. Es muy complejo y te puedo decir, yo he acompañado a muchas parejas en su proceso de abrir su relación, sobre todo matrimonios. Matrimonios con hijos, matrimonios de 20 años juntos, etcétera. Y tú dices, ¿en qué momento se les ocurrió? ¿Por qué? Pues créeme, es puede ser una estrategia increíblemente amorosa y profundamente respetuosa. Pero no llegas a abrir la relación porque, digamos, dices, ay, es que mira, de todas formas mi marido siempre me está poniendo el cuerno, entonces mejor abrimos la relación para que por lo menos ya sea consensuado. No, esas no son razones. Uh-huh, vamos a darnos el permiso de poner el cuerno, no es darnos el permiso de poner el cuerno, es aceptar ambas partes que no somos o no queremos ser monógamos, pero que nos amamos, queremos continuar con nuestra relación y nuestra relación está tan fuerte que queremos darnos completa libertad.
3: Básicamente no hay reclamos, es un acuerdo, tú puedes, yo puedo y nosotros...
2: Es pues, una manera de decir, nos amamos tanto que quiero tu libertad absoluta, o sea, la puerta está abierta, tú decides si la usas o no.
3: Wow.
2: Y probablemente a veces nunca la usan. No se trata de, bueno, ya está abierta la relación, ábrete el Bumble, ábrete el Tinder, sal a ligar, a ver a todas las que puedas. No, estamos reconociendo que nos amamos, queremos continuar con esta relación. Somos una pareja.
1: A veces siento que ni pasa nada. Es como nada más sentir que tienes esa libertad. Como cuando estás a dieta.
2: Exacto.
1: Y ves un comercial de sincronizadas y entonces lo sientes como,
2: un comercial.
1: Pero igual si dices, bueno, me estoy cuidando. Y si me quiero chingar mi sincronizada, me la chingo.
2: Exacto.
3: Sé que puedo.
1: Sientes esa ansiedad por hacerlo.
4: Pero el saber que sabes que puedes
1: te da como esa libertad y pasarla chido.
2: Exacto. Y de alguna manera, desde un punto de vista emocional, cognitivo, filosófico, etcétera, es como un saber.
1: De haber sabido.
2: Esto nos da absoluta libertad y estamos porque realmente porque queremos. Porque estadísticamente hablando, el 90% de las parejas longevas, o sea, de más de 7 años, se han puesto los cuernos. Ya sea físicamente. Ya sea físicamente. Digitalmente, o sea, en redes, etcétera.
1: Era alguna fuga también, ¿no?
2: Exacto.
4: Pero es lo que yo creo que es más
2: controlado.
1: No es porque cómo lo hagas. Exacto, ¿por qué? Es porque sientes una libertad que a veces pues uno la necesita, somos humanos.
4: O sea, si la... yo ya no pienso tener más relación.
3: La carne es carne, sí la vas a tener, tranquilo.
2: Sí, pero...
3: Y mira, mientras, date grasa al cuerpo lo que pida, ¿estás de acuerdo?
1: No me digas.
3: Mientras haya un acuerdo.
2: Mientras haya un acuerdo, exactamente. Se ha consensuado y ambas partes hayan entrado a la dinámica convencidas.
3: Exacto.
2: ¿Por qué? Porque la monogamia es una decisión. Hay una frase que yo amo de Judith Eve Lipton, que es una psiquiatra, no psicóloga. Y que dice.
1: La del té.
3: La del té.
2: Que dice: mira, la monogamia no es natural, pero es posible. Caminar es natural. Patinar no, pero es posible.
3: Claro.
2: O sea, la monogamia es una decisión.
1: Volar
3: diaria.
2: Y por supuesto volar que podemos ser monógamos. Pero si yo decido, yo sé, y ya he tenido otras relaciones en donde me he descubierto que no soy monógamo, y mi pareja tampoco lo es, podemos sentarnos como adultos, hablarlo. Y llegar a acuerdos.
1: Porque también
2: que
1: no
2: nos
1: para.
2: Bien
1: o sea,
2: a los dos.
1: Ok. O sea,
4: yo he tenido relaciones.
1: A ver, quiero ser monógamo.
4: Y la...
1: Mi pareja quiere ser monógamo.
2: Ok.
1: Pero la misma pareja...
4: No me deja ser monógamo.
1: Porque no confía en mí.
2: Ay, ¿a qué te refieres? O sea...
1: Eso me pasó hace 5 años.
2: O sea,
1: años.
2: Que por celarte tú le pusiste el cuerno, no. Hace ya
1: pretexto,
2: mi amor.
3: De mí no vas a estar hablando tampoco.
1: Yo nunca he puesto el cuerno. ¿Ves cómo ya te estás poniendo
2: tú? No entendí.
4: Sí, que no hay una... O sea, que...
1: Yo sí me siento monógamo. Estoy feliz. Pero igual la otra parte...
3: No confía en ti.
4: No confía en mí.
2: Pero si estaba siendo monógamo.
1: Estaba siendo monógamo.
2: O sea,
1: monógamo.
2: Nunca pusiste cuerno.
1: Nunca.
2: Entonces realmente fuiste monógamo.
1: Claro,
2: la otra persona tenía otros temas que atender en sí misma.
1: Exactamente.
2: Porque pues en realidad... Pues,
1: hace 10 años pasó esto. Okay. Perdón, 15.
4: Mi querida Elsie.
1: Gracias, te queremos.
2: Ya, es que...
0: No se muevan, vamos un corte. Estamos escuchando lo mejor de Tlacuache en los 40.

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0: Seguimos con el viernesito y estamos escuchando lo mejor del tlacuache de los 40. Ya tenemos en este momento, estamos en la corte del diablo
1: y tenemos caso.
0: Tenemos un caso que pasa adelante la ciudadana o el ciudadano. Bueno. ¿Sí, quién habla?
2: Hola, ¿qué tal, su señoría? Muy buenas tardes.
0: Buenas tardes, ciudadano. ¿Cómo se llama usted?
2: Bueno, si me escucha, su señoría.
0: ¿Cómo se llama usted, ciudadano?
3: Esto es una burla.
2: Quisiera ser parte del programa de testigos protegidos, su señoría.
0: Ah, caray.
2: Para ser como anónimo. Su señoría, ¿es
0: anónimo? A ver, déjenme, voy a pedir que venga Morocco y me traiga la solicitud para firmarla. Y ahí está, wow, Morocco, impresionante.
4: ¡Qué chamorros, Morocco!
3: Morocco, mis copias, por favor.
4: Oye, ¿y ese pelo?
0: El pelo rizado. No sé dónde sacó, porque era el calvo, pero no, lo wow.
4: No, pues yo decía el pelo de la niña.
0: Ahora sí, acabo de firmar esta... ¿Puede usted hablar como testigo protegido, mi querido Raúl Rodrigo? Ahora sí. Señor Raúl Rodrigo, protegido anónimo.
4: Dios.
0: Cuéntenos.
2: Perfecto.
0: Ponga la mano sobre el libro.
2: La confidencialidad.
0: Así es, esta corte siempre va a ser confidencial. Ponga... Raúl Rodrigo, su mano sobre el libro. ¿Jura usted decir toda la verdad? Solamente la verdad y nada más que la verdad.
3: Y si no, que le dé chorro con...
2: Es correcto, usted sabe que sí, su señoría.
0: No, abogado, le voy a suplicar. Deja los chistes de tío al lado. Esta es una corte que merece respeto. Ahí está, ya juró Raúl Rodrigo, anónimo, que quede muy claro. Señor anónimo, cuéntenos su caso.
2: Mire, quiero llevar a la corte a una fémina, a una susodicha.
0: Mujer.
2: Ella sí, no voy a revelar su nombre. En confidencialidad todavía, toda vez que he sido parcialmente expuesto por la corte.
3: Laura M.
2: Resulta, su señoría, que con esta fémina, pues hubo una historia previa hace pues bastantes años, ¿verdad?
0: Hablamos de más de 10.
2: 10 años, vamos a ponerle 10 años, su señoría. 10 años en los que tuvimos pues algunos queveres, por así decirlo, algunas temas coitales, pero desafortunadamente pues empezaron a involucrar los sentimientos, su señoría, y pues entre cuestiones de trabajo, distancia y demás, pues se quedó por la paz, se quedó al aire, se quedó al viento. No volvimos a saber el uno del otro, hasta que pues usted sabe, su señoría, que con el paso de los años y de los recuerdos, pues las personas siempre vuelven a encontrarse. Nos encontramos a finales del año pasado, del 2020.
0: Anónimo, ¿usted está casado? ¿Tiene una relación de pareja?
2: No, completamente soltero.
0: ¿Y ella?
2: Y disponible para
0: ¿Y la
2: este
0: ciudadana? ¿La ciudadana tiene alguna relación?
2: No, la ciudadana también. También se encuentra soltera.
0: Se encontraron un par de solteros después de haber tenido coito hace unos años.
3: Es casual.
0: Prosiga.
2: De mucha calidad.
0: Prosiga, por favor.
2: De mucha calidad. Sí,
0: no, sí no quisiera estamos, decir que no necesitamos esa información.
4: No me interesa ahondar ahí.
0: Pero okay, bueno.
2: Yo decía para el bendito del jurado que sepa que fue importante.
0: Y no se agrada al lugar.
2: Entonces, posteriormente, su señoría, pues simple y sencillamente fue como un no, yo creo que no es lo mejor, así que dejemos de hablar. A mí en lo particular, pues no me gusta ese tema de estar rogando, ¿verdad? Entonces fue como un perfecto.
4: Su señoría, yo
2: pues
4: tengo una pregunta para...
0: Un momento, adelante, Rubio Abogado, al lugar, sujeción.
4: Muchas gracias. ¿Qué tal, Raúl Rodrigo Anónimo? Yo tengo una pregunta. Usted dice, no me gusta estar rogando, ¿significa que ya rogó varias veces?
2: Sí, ya pasamos por el tema de andar de migajeros. Sí, ya pasamos por ahí, ya maduramos en esa parte,
0: nunca,
2: ¿no? Ya es.
0: Nunca. Adelante.
3: Su señoría, contrainterrogatorio, por favor.
0: Al lugar, abogado.
3: Adelante. Gracias, su señoría.
0: Está raro, ¿verdad? Esto.
3: Pues no sé, yo le quería preguntar a Anónimo. Anónimo contra Laura N. Si.
0: Laura Rogan.
3: Si se trata de un asunto y un caso de abuso de confianza.
2: Yo creo que más bien es un caso de hacerse pendeja, ¿no? O sea, no te...
4: Su señoría, no me parece la manera en la que se está expresando Raúl Rodrigo Anónimo.
0: Orden en la sala. Silencio, por favor.
4: Siempre se le ha tratado con respeto.
0: Señor Rulo, abogado, por favor.
4: Meyeri.
0: Lo voy a multar por desacato. Meyeri. Por favor.
4: Nuestro México, Meyeri.
3: ¿Y la mosca?
0: A todos. Ya, por favor.
3: Dios.
0: Prosiga, ciudadano.
2: Raúl. Sí, entonces, posteriormente, pues claro. Uno. Después de esa penúltima ocasión, nos volvimos a reencontrar por azares del destino.
3: Ah.
2: Y pues esta vez ya invirtió uno de más, ¿no? O sea, ya invirtió tiempo, ya invirtió dinero.
0: Ah, pues
2: y
0: sí
2: pues al final, pues por el interés, porque uno muestra un interés real en la persona y sabe uno que a esta edad madura, ya de casi 40 años, pues ya no solamente es la ilusión de estar con alguien, hay que invertir.
0: Hay que bajar claro, al plano terrenal también, ¿no? De las finanzas, de lo que se viene, ¿no? Lo entiendo perfectamente.
2: Exactamente, hay que mostrarse solvente, su señoría.
0: Así es, y luego uno acaba siendo el malo del cuento. Es impresionante esto, ¿no?
2: Es correcto.
0: Yo en este momento, gracias, ciudadano, voy a pedir a Morocco que pase con el resultado del jurado. Ay, Morocco.
4: Qué bien huele.
3: Espero que sea
0: indemnizatorio. Cuando Morocco se pone el
4: las medias.
0: Café, parece que está desnudo. Porque es prieto, es imposible.
3: Ya lo reviento el cierre.
0: No te agaches, Morocco. Ya tengo en este momento el resultado del jurado. Lo que vamos a hacer en este momento es... ¿Sí? ¿Sí? Vamos a implementar una orden.
3: Una indemnización, su señorita.
0: Una indemnización de lo que usted ha gastado en cenas y en todo lo que ha gastado, para que se le regrese ese dinero porque no ha obtenido un resultado.
3: Por favor.
0: Y a usted se le van a dar 7 nalgadas por menso y estar gastando algo en algo que obviamente, pues,
2: no hay.
0: No hay. O sea, póngase la pila, joven caballero ciudadano, puede ir con la justicia en las manos porque este es un...
5: ¡Caso cerrado!
0: Adelante, vaya, por favor. ¡No se muevan! ¡Vamos un corte! 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
1: Personas que provengan de países africanos afectados por el ébola no podrán ingresar a México vía aérea. Tres aerolíneas mexicanas anunciaron que a partir de hoy no podrán acceder a sus vuelos viajeros que hayan permanecido en Uganda, República Democrática del Congo o Sudán del Sur en los últimos 21 días. 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

0: día. El FASIC para mantener en 910 pesos el precio de los 24 productos de la canasta básica y así favorecer la economía de la población. Asimismo, la mandataria agradeció al sector gasolinero por el acuerdo para mantener el precio de la gasolina magna en menos de 24 pesos y el diésel en 27 pesos.
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0: La selección de Sudáfrica, el primer rival de México en el Mundial 2026, empató hoy con Nicaragua en partido amistoso. Y aunque el equipo africano dominó en el 85% la posesión del balón, no pudo anotar y el partido quedó 0-0.
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1: Seguimos con el viernesito y estamos escuchando lo mejor del tlacuache de los 40. Bueno, seguimos aquí en las confesiones con el Papa Inocencio V Medallas y el Padre Mauricio. Y ya tenemos a otra u otro pecador aquí. Bueno, hola, hola, bueno.
2: Sí, bueno, hola.
1: Hola, hija, ¿cómo te llamas?
2: Ay, me llamo Anaí, padre.
1: Anaí, Anaí, nombre de pecadora.
3: Anaí.
1: Anaí.
3: Anaí, te voy a decir algo. Para poder empezar esta confesión, es importante que te hinques y beses el anillo del padre Mauricio.
1: Así es.
3: ¿Lista?
2: Lista, padre.
3: Muy bien.
1: Adelante, hija.
3: Entre tus labios está mi anillo, Señor.
1: Gracias, hija. Fue un momento muy, muy bonito. Ahora sí, hija. Ahora sí, decidnos tus pecados.
2: Padre, la verdad es que yo soy maestra y hay veces que, pues, me ha llamado la atención un alumno, padre.
4: ¡No! ¡No! ¡No, no! Esto está fuerte, padre, ¡no! ¡Cierre la iglesia! Hija, hija.
3: Ni el padre Maciel.
1: Le voy a preguntar una cosa.
2: Bueno, no, pero el padre Maciel procedía, yo no, yo solamente me he quedado en
1: el deseo.
2: Ojo y vista.
1: Disculpe,
2: por ahora.
1: Disculpe, Miss. Perdón. Anaí, hija. ¿Qué grado usted está? Como docente, ¿en qué grado está usted?
2: Licenciatura, maestría y doctorado de
1: habilitación. Ya son alumnos mayores de edad.
3: Me imaginaron unos críos.
1: Y esto parece chiste
2: todavía,
1: de Wendy.
2: Todavía no estoy en riesgo de vender cigarritos en el penal.
1: Ah, ok. Pero bueno, aún así, cuando uno practica la docencia, no está bien estar deseando a los alumnos.
3: Porque, a ver, dime, hija, ¿estás casada?
2: No, cero.
1: Bueno. ¿Tienes alguna pareja, algún novio?
2: Pues no, porque no se ha dado justamente, diablito.
1: Yo no sé quién sea el diablito, yo soy el padre Mauricio.
2: O sea, diablito le digo a Satanás porque a veces siento que me habla. A veces tengo el angelito de un lado chiquito y el diablito del otro lado y me habla.
1: ¿Qué es? Perdón, es que dijo lo del angelito en el chiquito. ¿Y qué es?
2: Sí, el angelito está chiquito.
1: Sí. Y el diablo grandote, qué chico. Perdón,
3: padre,
1: perdón,
3: Mauricio,
1: papa.
3: Me voy a crucificar a usted.
1: Perdóneme, papá, a veces caigo en deseos bajos. ¿Alguna vez, hija, has caído o solamente se ha quedado en el deseo? Quiero que recuerda que te estás confesando y puedes la verdad.
3: Es la verdad, queremos la verdad y nada más que la verdad. Porque ¿sabes qué? La verdad nos hará libres.
1: Así es.
2: Solamente me he quedado en pensamiento, aún no he pasado a la obra o a la omisión, sacerdote.
1: Ok, muy bien. ¿Has tenido algún...?
3: ¡Sacerdote! Oye, estás con un ministro y con un papa, ¿cómo así que sacerdote?
1: Así es,
2: perdón,
1: calma,
2: perdón, eso ya... con la bula papal,
3: no,
2: disculpe.
3: No. Calma, ya mi portafolio se está abriendo ya.
1: Ya, oye, hija, bueno, ¿has tenido alguna especie de tocamiento pensando en tus alumnos?
2: No, en uno nada más.
1: ¡Qué chico!
3: Padre Mauricio.
1: Perdón, perdóneme, una disculpa. Bueno, pues entonces procedamos porque pues ha habido hasta tocamiento.
3: Creo.
2: ¿Cuál será mi penitencia?
3: Creo que te vamos a crucificar. No solo por el
2: pues
3: tocamiento.
2: Eso quiero, justo.
1: ¡Ay, esta es sádica! ¡Sádica!
3: Quiere que la crucifiquen.
1: Pues que sea crucifixión.
3: No está, no entiende de dolor, eres masoquista.
1: ¿Sabes qué, hija? Ahorita te voy a clavar.
2: ¡Ay, Dios mío! No, no, no. Sí. ¿Usted tiene voto de castidad, señor papá?
1: No, no, pero a la cruz. Adelante.
3: Adelante. Ponga la mano.
1: Ay, Dios mío.
2: Ponga la mano.
1: Ay, Dios.
3: Ay. Ay. Va el siguiente martillazo. Ahí, ahí, ahí. Ahí.
1: Ay, ahí está.
3: A ver, la siguiente mano, por favor. Estírala. Estírala porque estamos aquí con el madero. Ok, aquí va.
2: No,
3: aquí
2: no,
3: va.
2: No, no, no.
3: Aquí va, tampoco, aquí va. Ay, aquí va.
4: Dios. Papa, por favor. Dios
2: basta.
4: Mío.
3: No, no, no. Ahora va con los pies.
1: No es lo más doloroso.
3: Y ahora sí ya no se podrá tocar.
2: No, bueno, está bien, ayúdenme a aliviar este dolor.
3: Muy bien. Bueno, hija, te vamos a poner una corona de espinas.
1: No.
3: Nada okay. más. Para que tú ya quedes absuelta.
1: Lo que sí, Anaí, te voy a pedir, hija, que la corona de espinas la regreses mañana en punto de las 12, porque es la única que tenemos.
3: Exacto.
2: Ok, es préstamo, es fiado.
1: Sí. ¿Y es de... Ahora sí, ahí va.
3: Y es de alambre.
1: Ay, Dios. No, papá.
2: Yo la retorno.
1: Ay.
2: Yo la retorno desinfectada.
1: Ay, Dios mío, le estás dando hasta vueltas, padre. No puede ser. Ahí está. Bueno, hija, has sido salvada. Puedes ir en paz.
2: Gracias. Regreso del Vaticano con mi ama sana.
1: Así es. Completamente blanca, pura.
4: Yo lo veré a productor, amigo.
1: También tenemos en los controles a nuestro querido Morocco. Nos vamos. Nos queremos mucho, México.

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3: En De Estreno nos encanta compartir grandes historias. Para que las busquen en nuestras redes, ya te contamos las de Kristen Bell, Penélope Cruz, Denzel Washington, Meryl Streep y Tom Cruise. Hoy tenemos la confesión de Anne Hathaway, que además de brillar como estrella, también es de carne y hueso.
4: Aunque usted no lo crea, Anne Hathaway es una de las actrices más bellas y rentables de Hollywood y con tan solo 21 minutos en pantalla, se llevó su primer Oscar.
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3: Originaria de Brooklyn, Annie, como la llaman sus amigos, tuvo un acercamiento con las artes desde temprana edad. Su madre, que Kate Macaulay, era actriz de teatro, y aquí es donde comprendemos las influencias de Anne, pues su madre también interpretó a Fantine en la puesta en escena de Los Miserables. Y bueno, no es casualidad que le puso de nombre Anne Hathaway, así se llamaba la esposa de William Shakespeare.
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4: Siguiendo los pasos de su madre, Anne hacía teatro escolar, incursionó en comerciales y papeles pequeños en televisión, y de hecho compartió créditos con Jesse Eisenberg en Get Real, pero Hollywood llegó a su vida en El Diario de la Princesa.
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3: Anne Hathaway cuenta que ella estaba segura de que había arruinado el casting para esa película, pero la contrataron gracias a que al salir de la audición se tropezó, y eso convenció a los productores de que era perfecta para el papel de la princesa. Después del éxito de esa película, que es un absoluto peliculón, intentó alejarse de la imagen de niña buena con papeles como el que hace en Brokeback Mountain, hasta llegar a Los Miserables, película que le dio su primer Oscar.
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4: El Diablo Viste a la Moda, Guerra de Novias y Siempre el Mismo Día la consolidaron como la reina de las comedias, un título contra el que ella luchó arduamente. Hoy Anne Hathaway nos deja claro que a veces la inseguridad puede llevarte a aprender tras un fracaso y que caer es volver a levantarse para tomar las decisiones correctas.
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1: Tienen más de 4,000 años de historia, pero ¿sabes realmente qué contienen las salchichas que pones en tu mesa? Hoy te traemos el estudio de calidad de salchichas. Quédate para conocer todo sobre él.
0: Además, te explicamos qué paso seguir cuando un producto falla y el proveedor se niega a responder por tu compra. No olvides que la garantía es el respaldo legal que asegura que tu inversión está protegida.
1: ¡Acompáñanos!
0: Revista del Consumidor. Las salchichas son un alimento cotidiano en la despensa de muchas personas, debido a su accesibilidad económica y practicidad. Pero, ¿sabes cuál es el origen de este embutido? Este se sitúa en Mesopotamia, en el año 2000 antes de nuestra era.
1: Hoy en día, las salchichas están hechas principalmente de carne y agua. De hecho, el agua puede representar hasta el 70% del producto final. Dependiendo del fabricante, también se les llegan a adicionar harinas, féculas, almidón o soya.
0: En el mercado existe una gran variedad, pero hay un detalle al que debes prestar mucha atención. ¿Sabes cuál es la diferencia entre una salchicha con pavo y una de pavo? Suena casi igual, pero no lo es. Cuando la etiqueta dice con pavo, significa que es una mezcla de pollo y pavo. El fabricante está obligado a declarar qué porcentaje de pavo le añadió. En cambio, si dice de pavo, significa que toda la carne que contiene proviene exclusivamente de esta ave. Eso sí, toma en cuenta que la cantidad total de carne en el producto siempre dependerá de la fórmula de cada marca.
1: El Laboratorio Nacional de Protección al Consumidor revisó diversos productos para verificar sus aportes nutrimentales y el cumplimiento de su regulación. Se analizaron 37 productos, 8 Viena o tipo Viena, 7 de pavo, 7 con pavo, 1 de pechuga de pavo, 3 para hot dog, 3 de pavo para hot dog, 2 con pavo para hot dog, 4 Frankfurt y 2 para desayuno.
0: Se verificó toda su información comercial, la cual se encuentra en las etiquetas de cada producto. Estas tienen que cumplir con los requisitos de la norma oficial mexicana.
1: También se evaluó su calidad sanitaria, verificando la ausencia de agentes patógenos, como la salmonela, ya que son un riesgo para la salud.
0: Asimismo, se determinó la cantidad de nutrientes, como proteína, grasa, carbohidratos y agua. Estos nutrientes son esenciales para el funcionamiento de nuestro organismo, ya que le proporcionan energía.
1: Igualmente, se verificó que su contenido no excediera la cantidad de nitritos permitidos. Estos se utilizan como conservadores para inhibir el crecimiento de bacterias dañinas y mantienen el color rosa de los embutidos.
0: Se determinó la presencia de sodio y se verificó que coincidiera con el contenido declarado en la etiqueta. Finalmente, se calculó el aporte calórico por cada 100 gramos de producto.
1: Los resultados fueron los siguientes. Primero, debes saber que debido a que los embutidos suelen presentar cantidades elevadas de sodio, todos los productos resultaron con exceso de este mineral. Todos pasaron la prueba de calidad sanitaria, además de cumplir con el sodio y contenido neto que declaran.
0: Las salchichas que contienen más nitritos de lo permitido son dos de la marca Bafar, de Viena y Frankfurt, y Parma Savory, de pavo.
1: Los productos que no son veraces en su información comercial y declaran más proteína o grasa de la que contienen son las salchichas Viena de las marcas Bafar y Capistrano Clásica, las de pavo de Bernina, para hot dog de Bafar y para desayuno la marca Obertal.
0: Los productos que destacan tener pavo, pero contienen muy poco, son las marcas Swan Premium y Kir con pavo. Aunque destacan el ingrediente, solamente contienen el 4% de este cárnico.
1: Si vas a comprar salchichas, lo mejor es que sigas estas recomendaciones. Lee la etiqueta, revisa la fecha de caducidad y los ingredientes. Asegúrate de elegir el producto que deseas. La salchicha de pavo tiene el 100% de este tipo de carne, mientras que la que dice con pavo tan solo tiene del 4 al 25%.
0: Evita romper la cadena de frío. Deben colocarse hasta el último en tu carrito y ser lo primero en guardarse en el refrigerador al llegar a casa. Verifica los ingredientes. Si tienes alguna alergia, es importante revisarlos antes de la compra.
1: También consulta a tu médica o médico, ya que estos productos tienen cantidades elevadas de sodio y no es conveniente que las personas con hipertensión lo consuman.
0: La recomendación de la OMS para adultos es no rebasar los 2 miligramos diarios, es decir, menos de 5 gramos o una cucharadita de sal. En el caso de niñas, niños y adolescentes entre 2 y 15 años, esta cantidad debe reducirse aún más, ajustándose a su edad y sus necesidades energéticas.
1: Compara precios y calidad. Recuerda que cuidar tu consumo es cuidar tu salud y tu bolsillo.
2: Vista del consumidor.
1: Es normal que, al estrenar un producto, sintamos esa emoción de haber hecho una buena inversión. Pero, ¿qué ocurre si lo que acabamos de comprar presenta fallas o defectos de fábrica?
0: Lo primero es mantener la calma, ya sea porque un artículo no coincide con lo que se prometía en la etiqueta, o porque esa licuadora nueva dejó de funcionar a la tercera vez. Es común sentir que nuestra confianza y nuestro dinero han sido vulnerados.
1: Pero, si ese producto sale defectuoso, no tienes por qué resignarte a perder tu dinero. La garantía es un derecho fundamental que te protege frente a bienes o servicios que no cumplen con los estándares de calidad, funcionamiento o seguridad que te ofrecieron al momento de la compra.
0: Tomemos de ejemplo un caso hipotético. Sofía compró un refrigerador con un año de garantía, pero dejó de enfriar a los 3 meses. El proveedor se negó a cumplir la garantía justificando un mal uso del producto. Y no solo eso, también intentó cobrarle la reparación. Ella llamó al teléfono del consumidor y con asesoría de los especialistas consultó la Ley Federal de Protección al Consumidor. Ahí descubrió que tenía 3 opciones legales: la reparación gratuita, la reposición del producto por uno nuevo o la devolución de su dinero.
1: Además, descubrió que también tenía derecho a una compensación no menor al 20% del precio pagado. Con esta información, inició su proceso de conciliación ante la Profeco. Al final, el proveedor admitió la falla, le entregó un refrigerador nuevo y le otorgó la bonificación correspondiente. Un final justo para una compra que parecía perdida.
0: El caso de Sofía terminó bien porque ella estaba informada. Sin embargo, es importante saber que existen situaciones específicas donde el proveedor sí podría negar la garantía de forma legal. Así es, para evitar sorpresas, toma nota. La garantía podría no aplicar si no cuentas con el comprobante de compra, hubo un uso inadecuado del producto, transcurrió el plazo de vigencia, hay daños ocasionados por un tercero, o si los productos fueron adquiridos en oferta o descuento y se avisó previamente que no contaban con garantía.
1: Por ley, todos los proveedores están obligados a entregarte una póliza de garantía por escrito al momento de recibir tu bien o servicio. Esta debe ser clara y especificar qué cubre, por cuánto tiempo y a dónde debes acudir para hacerla efectiva.
0: Recuerda que cuando un producto no sirve para lo que fue diseñado, tienes derecho a elegir entre la reposición del bien, la rescisión del contrato o una reducción en el precio. Y en todos los casos, la ley contempla tu derecho a una bonificación. Para que tu próxima compra no termine en una decepción, te compartimos estas recomendaciones finales.
1: Revisa la garantía antes de comprar. Verifica vigencia, cobertura, cómo aplicarla y dónde están los centros de servicio. Conserva tus comprobantes. Guárdalos y sácales una foto o copia, porque el papel térmico se borra. Reporta fallas de inmediato. Acude al proveedor para solicitar reparación, reposición o reembolso.
0: No acudas con terceros. Si alguien ajeno al proveedor intenta reparar el producto, la garantía es invalida. Desconfía de frases prohibidas. Expresiones como "no hay cambios ni devoluciones" no pueden estar por encima de la ley.
1: Si tienes problemas para hacer valer tus derechos, acércate a la Profeco. Puedes escribirnos a los correos denunciaprofeco@profeco.gob.mx, denunciapublicitaria@profeco.gob.mx o solicitar asesoría personalizada en asesoria@profeco.gob.mx.
0: No olvides que al exigir que se cumpla tu garantía, no solo defiendes tu dinero, sino que fortaleces una cultura de respeto que beneficia a todas y todos. Ejercer tus derechos como persona consumidora es la mejor forma de proteger tu economía y fomentar un mercado más justo.
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1: Vamos, listo. Salud, muchachos. Por esa mujer.

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4: 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Y pues si tú quieres ver a Gael García siendo todo lo carismático que es fuera de la pantalla, pero en la pantalla grande, no te la puedes perder.
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0: ¡Buenos días!
1: ¡Ya párate! Muy buenos días, Nashla, ¿cómo estás?
0: A todo dar, Gabor Ramos Villalpando. Mira, si tú me dices Nashla, yo también te voy a decir tu nombre completo.
1: Ay, cálmate, siéntese en tus apellidos. Ay, me das el tipo de sangre, ¿no? Gabor Ramos y Nashla en vivo en Ya Párate. Oye, tendremos nuevas secciones y, bueno, reajustando todo porque es un programa para todos los yaparateanos.
0: O sea, correcto.
1: El otro día me puse a hablar con el señor Toscano, con Chabelita, todos que nos escriben. Me estaba subiendo al avión. Te voy a enseñar el chat, con el señor Toscano.
0: A ver.
1: Una plática, mira, dos pantallas enteras. Mira.
0: No, okay.
1: Y gracias a eso está cambiando el programa, así que estén atentos, pero bueno, sigue. Se mantiene.
0: Es como con la misma vibra. Ya sabes, donde encuentras a tus amigos de confianza, la buena onda de confianza. Pero sí, efectivamente, hemos tenido como juntas. Ay, si no, ya me quiero ver bien.
1: ¿Y sí?
0: Bien corporativa, bien aquí, bien allá. No, pero sí, como que dijimos, a ver, ¿qué le pondrías allá párate, no? Entonces, después de haber hecho varias juntas, varios encuentros, decidimos que traemos cositas nuevas para ustedes y que creemos, bueno, ojalá que les guste.
1: Y para todos los que lo pidieron, por ejemplo, los miércoles venía Diego Cárdenas, ahora va a venir toda la semana. Bueno, pues es lo que se está negociando, hoy sí viene, ¿no?
0: Una ola.
1: Además, el dilema de Rudy era martes y jueves, ya no, ahora va a estar, hoy lunes también va a estar el dilema de Rudy desde Monterrey, Nuevo León.
0: Me encanta.
1: Y además, aparte de eso, la notita bonita de Claudia Chávez, también desde los 40 de Guadalajara.
0: Sí,
1: Y además de eso, el Pollo Elizondo, con el resumen deportivo.
0: No, y además de eso, ni crean que voy a dejar de cantar, porque...
1: Ah, sí, las más pedidas siguen, ¿eh?
0: Ni crean que eso... eso

0: hubo como el motivo de discusión.
1: Y también operación dejando a la Bendy para que nos marque. Te dejamos los teléfonos.
0: Siempre.
1: 55-5166-8101 o el
0: 800-00-610-00 para el interior de la República. Ya para Tiano. Y sí, efectivamente, operación dejando a la Bendy se convierte en mí. Estoy hablando de Nashla. En mi sección favorita. O sea, no podría yo estar en Ya Párate sin escuchar todos los días sus llamadas. Así que bueno, si tú ya preparaste tu chiste, tu anécdota, lo que sea que quieras compartir con nosotros, empieza a marcar.
1: Para que estén al tiro y también va a haber llamadas de la gente. Así que por favor, anote bien ese teléfono.

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0: Empezamos el Club de los Ex. Bueno, bueno, ¿quién habla?
1: Hola, Víctor.
2: Adelante con tu historia en el Club de los Ex.
1: Pues, haz de cuenta que yo llegué a esa empresa por recomendación.
2: Sí.
1: Y fueron 6 meses horribles, horribles, horribles, horribles. Con decirte que el domingo en la noche yo... Ay, no, sentía una angustia ir a trabajar al siguiente día. Era un trabajo de unas oficinas, en unas oficinas.
2: Sí.
1: Pero haz de cuenta que el lunes había junta. Todos los lunes había junta y siempre sacaba algo que habíamos hecho en la semana.
2: Oye, ¿tú de qué chambeabas ahí? O sea, ¿eres godín, eras administrador?
1: Pues más o menos godín. Era unas oficinas y yo estaba de almacenista.
2: Okay.
1: Ajá, y el trabajo estaba muy muy a gusto, pero llegó el punto en el que ya no me pude yo entender con ella. Y no nada más era yo. Imagínate, en el tiempo que yo estuve trabajando ahí, entraron como unas 10 secretarias, sí, administrativas, y las 10, así como llegaban, así llegaba el contador por ellas, porque
2: se las llevaban.
1: No
2: entraban, sí, y se iban.
1: Sí, entraban y se iban.
2: Como las secciones de este programa, ajá. Y luego,
0: entre otras cosas.
1: Pues sí, yo creo que ese trabajo fue el que... El único trabajo que yo terminé como agradeciendo que me corrieran.
2: Órale, ya estabas asqueado, sí, ¿no?
1: Sí.
2: ¿Pero qué te hacía la jefa? ¿Te daba nalgadas? ¿Te picaba el ombligo?
1: Ahí en esa empresa no te podías equivocar ni en un signo de pesos, ni en un domicilio. Oh. Es más, ahí no debían de existir los borradores, ni el corrector.
0: Wow, o sea, no hay rango de error para ella.
1: No. Una vez nos equivocamos con un domicilio.
0: Ajá.
1: Y yo me quedé sorprendido porque nos regañó, pero un señor regañadón, o sea...
0: O sea...
1: Al punto de decir, parece que estoy pintada, parece que soy una... así tal cual.
0: Hasta, o sea, fuera de control, ¿no?
2: Fuera estaba... de control.
1: Sí.
2: Señor regañadón, me quedo con eso.
1: Sí, no.
2: Oye,
1: sorprendido quedé.
2: Muchas gracias. Déjame le cambio la historia aquí en tu gafete, lo voy a borrar y voy a ponerle aquí el ingeniebro de 10 años. Ahí te la dejo. Muy bien, muchas gracias. Saludos.
3: Ingeniebro.
2: Ya no tiene que ver con la historia, ya.
0: Pero ingeniebro.
2: Bueno, estamos en el... Gracias, abrazo.

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2: Ya, Roberto Carlos Hermosillo, adiós, ganándote de Cerro Azul. Gracias.
3: Uy, por solamente participar. Cuando hablan bien del Pumas, aguantas, Eduardo.
4: No.
3: ¡Apechugue!
4: No, ya la pusimos en el primer bloque del programa completa.
5: Es que he estado llorando terriblemente, Moisés. De verdad, tú no sabes ya, lo que suficiente. Ha sido para él.
2: Pero es que además,
5: tenerse que comer la derrota de sus gatetes. O sea, la derrota de los gatetes.
3: Que se la coma toda, está acá.
5: Pero no se la está terminando.
3: Nosotros.
5: Es que no se la está terminando.
3: Cuando eliminaron al América, que ni siquiera le pudieron ganar.
2: Eso me lo sigo saboreando, que echamos
3: toda
2: a América.
3: Toda la semana, saboreate también esta derrota de Pumas.
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2: Le quise decir, venga, vamos con una pregunta que los va a poner a pensar muchísimo.
3: A ver,
2: Gabo, ¿es peor perder una amistad o terminar una relación amorosa? A ver.
3: No sé, la amistad, ¿no? O sea, porque relación amorosa, luego puedes construir alguna rápido, con las aplicaciones, todo eso, pero amistad, pues se da con el tiempo también y la confianza. No sé, de mi lado yo se me dolería más perder una amistad.
2: Claro, como que sí. Muchos hablamos sobre las rupturas amorosas, pero ¿quién pone sobre la mesa el dolor que uno siente cuando pierde un buen amigo?
3: Claro.
2: Pero bueno, yo les cuento ya para tianos que la ciencia dice que ambas pérdidas pueden doler muchísimo, pero afectan al cerebro y emociones de maneras muy diferentes. Muchas veces la sociedad habla más, lo que te estaba diciendo yo, de las rupturas amorosas, pero investigaciones recientes muestran que perder una amistad cercana también puede causar tristeza profunda, ansiedad y sensación de duelo. Todos hemos, pues obvio, ¿no?, dejado a algún amigo en el camino que queríamos muchísimo. Y claro, a nivel, digamos, del día a día, pues no te quiebra tanto, te quiebra diferente a lo que lo haría una ruptura amorosa, que sí te pasa, la verdad, un poco a...
3: Sí.
2: A partir la moderno en el día a día, pero no quiere decir que sea menos importante. A ver, les cuento que un estudio en la Universidad Oxford encontró que las amistades cercanas son fundamentales para la salud mental, el bienestar emocional y la reducción del estrés. Descubrieron que el rechazo social activa áreas cerebrales similares al dolor físico relacionado con rupturas amorosas, como en amistades rotas, y tiene completamente sentido. En algún punto, y esto personalmente pues les platico brevemente, sí, pues ya, ahora sí que la amistad con una de mis mejores amigos, pues ya nos estaba dando, vaya, ya no estaba sucediendo y tomamos esa decisión, ¿no? De cada quien por su camino. Claro, en retrospectiva, llegó ese momento y sí, me sentía con dolorosito cabeza, me sentía triste y pues ya sabes, era que estaba pasando pues por un duelo importante y que quizás no tenemos normalizado, ya sabes, a la luz del día. ¿Cómo ves?
3: Claro, no, pues al final es como que va marcando también tu vida, son compañeros de vida y pues uno duele, ¿no? Y tiene también su duelo, pero hay que salir adelante.
2: Venga,
3: o sea, no sé, vas buscando por otros caminos, otra gente, pero bueno, ahí estuvo lo que no sabías.
2: ¿Qué?

0: Buenos días, ¿quién habla?
1: Diego.
0: ¡Diego! ¡Muy, pero muy!
2: ¡Buenos días, Diego!
1: Gracias.
0: ¿Qué nos quieres contar el día de hoy?
1: Un chiste.
0: Venga, en 3, en 2, en 1, tu chiste.
1: Ring, ring.
3: ¿Sí? ¿Quién habla?
1: Pintolelia del Chinito. ¿Quién habla? Buenas tardes. Hola, habla Melesio. Buenas tardes. Pintolelia del Chinito. Buenas tardes. Hola, habla Melesio. Pintolelia del Chinito. Buenas tardes.
0: Buenas tardes.
1: Es Kiko.
0: ¿Qué pasó ahí, Diego? No, está cotorrón y me gustó que le pusiste intención. De eso se trata.
4: Tintolelía del Chinito.
0: Tintolelía. Te mandamos un abrazo, Diego.
1: Gracias.
0: Besotes.

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0: ¿Qué pasó? ¿Quién habla?
1: Marlene.
0: ¿Qué onda, Marlene? Muy, pero muy, pero muy. ¡Buenos días, Marlene! ¿Hasta qué marcas, Marlene? No manches, ¿de dónde marcas?
1: De San Luis Potosí.
0: Sí, yo sabía, San Luis Potosí, saludos hasta allá. Oye, Marlene, ¿qué traes hoy? ¿Chiste, esta anécdota, un poema? ¿Qué nos quieres contar aquí en la mañana?
1: Chiste y chisme.
0: Vale, nada más el chiste si quieres y mañana el chisme, ¿va? A ver, el chiste en 3, 2, 1, ¡ya!
1: En una fila de frutas había una manzana.
0: Sí.
1: Y se formó una pera.
0: Ok.
1: La pera le dice a la manzana, hace mucho que espera. Y la manzana le dice, yo nunca se espera.
0: Soy manzana. ¡Qué bonito, Marlene!
2: Me gustó.
0: Gracias,
2: me gustó.
0: Te mandamos un saludo enorme.

0: habla?
1: Santi.
0: ¡Santi!
2: ¡Muy, pero muy, pero muy! ¡Buenos días, Santi!
0: ¿Qué onda? ¿Qué nos quieres contar el día de hoy, Santi?
1: Dos chistes.
0: Bueno, elígete uno porque hay muchas llamadas y nos marcas mañana, ¿te late?
1: Sí.
0: Ya está, en tres, en dos, en uno, ¡ya!
1: ¿Cómo conviertes un burro en burra?
0: ¿Un burro en un burro? No, pues no sé. ¿Le pones un moño? No sé.
1: Metiéndolo en un cuarto hasta que se aburra.
2: ¡Ay! ¡Ahí se aburrió!
0: ¡Está muy bueno! ¡Oye, está chido!
2: Gracias por marcarnos. Saludos.
0: Te mandamos un abrazo.

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0: Claudia Chávez. ¿Cómo estás, Clau?
1: ¡Hello! ¡Muy, pero muy!
2: ¡Buenos días!
0: Cada vez más producción, en tu cámara, prendida y todo.
1: Oye, aquí la cosa se pone buena.
3: Oigan, no, pero tengo que platicarles algo que les va a volar la cabeza con la notita bonita.
0: Cuéntanos.
3: Imagínense, imagínense ser un conductor de plataforma durante muchos años. Ajá. Y un día se te ocurre tener un copiloto muy especial y así te cambia la vida. ¿Están listos para que les cuente?
0: Por favor, ¿de qué hablas? Mira, ¿cómo que un copiloto especial?
3: Aguante un poquito. El conductor se llama Kevin Furman. Él está en Colorado. Todo el tiempo llevaba 16 años haciendo contenido para YouTube y no pegaba nada. Todo tenía que ver con skateboarding, ¿no? Le apasionaba muchísimo, tanto que llegó a trabajar en una empresa que las fabricaba, él vendía. Le iba súper bien, compró una casa, pero no la había terminado de pagar. Se viene pandemia y entonces, bueno, dice, ¿qué hago? Tengo que solventar mis gastos, ¿no? Bueno, entonces, tengo un auto, voy a conducirlo por la ciudad. Y las cuentas iban bien las cuentas, pero no le alcanzaba para pagar la casa. Tuvo que pedirle, por ejemplo, a 5 de sus compañeros que se fueran a vivir a su casa para dividir los gastos, ¿no? Más o menos. Hasta que un día, dice, necesito un copiloto especial. No es cierto, la verdad es que ni siquiera lo pensó tal así. Adoptó a un compañerito muy especial. Adoptó un compañero.
0: Un peluche,
3: un labrador.
0: ¡Qué bonito!
3: Un labrador que sufría de ansiedad y entonces él se dio cuenta.

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2: Llevaba 10 horas diarias, ahora solamente sale algunas horas a la semana para crear contenido con Bowie. Oh. Bowie es este perrito labrador, tiene una cuenta de más de 1,000,000 de seguidores.
3: Es que, ¿sabes qué pasa? Cañón. Los labrador tienen toda la vibra, sí, toda todo, la buena onda, todo, son todo. Bien bonachones.
4: No, y además sí. los perros te salvan la vida.
3: Gracias, Clau, te mandamos un beso.
2: Gracias a ustedes.
4: No Denle soy color. Perro, no soy perro, pero wow.
3: Ay, soy más perra que humana.
4: La notita bonita.
3: Denle follow.

0: pasó? ¿Quién habla?
1: ¡Bárbara!
0: ¡Muy, pero muy, pero muy! ¡Buenos días, Bárbara! Oye, qué bárbara, Bárbara. ¿Qué preparaste para nosotros aquí en la mañana, Bárbara?
1: ¡Un chiste!
0: ¡Un chiste! Estamos súper listos y también ya estamos conectados en nuestro canal de YouTube de Los 40 México para que lo disfruten con todo y video. Ahora sí, tu chiste en 3, 2, 1, ¡ya!
1: ¿En dónde duerme el camote?
0: Ah, no,
2: ¡ay, ay, ay! ¡Espera!
0: ¡Mente abierta, mente abierta!
2: ¡Espera, espera, espera!
0: ¿En dónde duerme el camote? ¿En dónde?
1: En su camota.
2: ¡Ah!
0: Oye, muchas gracias, Bárbara. Saludos. ¿Dónde nos
1: ¿Puedo mandar el saludo?
0: Está bien, sí, mándalo.
1: A mi escuela.
0: ¿Cómo se llama tu escuela?
1: A mis abuelitos.
0: ¿Cómo se llama tu escuela?
1: Instituto Mieri Pesado.
0: Ahí está, ¿en la Ciudad de México o dónde?
1: Sí.
0: Órale.
1: Y a mis abuelitos.
0: Saludos a tus abuelitos, ¿cómo no?
2: Y a todos los abuelitos del mundo.
0: Y a todos los meseros del mundo también.
1: Mucho.
0: Órale, abrazo.
2: Igual, Bárbara.
0: Gracias.

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0: el club de los ex.
1: Perfecto, encantados. Buenos días, ya párate. ¿Quién habla?
2: Hola, habla Anónimo.
0: Adelante con tu historia aquí en el club de los ex.
1: Anónimo es cotorrona, así ya se está riendo, oye, y me ha contado.
2: Les cuento súper rápido. Lleva esta persona, que vamos a decir el nombre completo.
0: Órale.
2: Es Francisco Javier.
0: Sí.
2: Y trabaja para la empresa Speedhead, que es prácticamente su empresa.
0: Ok, ya quemando con todo. Ajá.
2: Lleva más de un año sin pagarme el dinero que le presté. Estamos diciendo que más de 60,000 pesos.
0: No manches, ¿tanto?
2: Ajá.
0: ¿Por qué le prestaste correcto. 60,000 pesos? ¿Para qué?
1: Sí, Anónima.
0: ¿Cómo te
1: tú también.
0: ¿Te embaucó para saber hacerle?
2: Una se enamora. Lamentablemente hace cosas tontas de enamorada. Y pues prácticamente llevamos más de un año que no nos paga. Siempre es de ahorita no tengo dinero, que por cierto le trabajo una aseguradora muy importante que es AXA.
0: Vale, entonces, ya no quemes tanto, espérate. El solo nombre.
2: Entonces pues prácticamente lleva mucho tiempo sin pagarme.
0: ¿Cómo te pide el dinero?
2: Pues empieza con, oye, es que no tengo dinero y préstame porque fíjate que tengo que pagar unas cosas de la empresa, me estoy quedando sin teléfono, sin internet, sin pagarle a los empleados y que si me prestas, pues prácticamente el dinero lo vas a tener al mes.
0: Y ya,
2: pues ya llevamos rato, ya mis papás ya se metieron, prácticamente órale. Su respuesta hasta la fecha es, ahorita no tengo. Estoy esperando que me paguen, cada mes es lo mismo. Entonces, pues, ni modo, hay que aprender de los errores.
0: Claro.
2: Y asumir las responsabilidades. Solamente, chicas, no lo hagan. Ni por
1: exacto.
2: amor presten dinero,
1: es que
2: ni
1: sí.
2: nada.
1: O sea, es que sí, Anónima, la verdad es que es como regla de vida.
0: Te mandamos un beso.
1: ¡Ay, no!
2: Vale, cuídense.

0: buenos días, ya párate, ¿quién habla?
1: Ale.
0: Muy, pero muy, pero muy.
2: ¡Buenos días, Ale!
0: ¡Ale! ¿Qué nos traes? ¿Qué nos traes el día de hoy?
1: Un chiste.
0: Venga, cuéntanos tu chiste en 3, 2, 1.
2: ¡Ya!
1: Hay un avión y se va a estrellar. No manches. Entonces, pero hay 4 pasajeros.
2: Sí.
1: Un futbolista, un presidente que no voy a decir su nombre porque creo que ya se lo mencioné.
2: Ok.
0: Ok.
1: Un niño y un monje. Primero el futbolista. Y hay 3 paracaídas.
2: Okay.
1: Primero el futbolista se lanza.
2: Sí.
1: Después el presidente le arrebata al niño la mochila y se lanza. Después el monje le dice al niño, tú vive porque tú tienes más vida por delante.
2: Okay.
1: Pero el niño le dice, no se preocupe, monje, porque el presidente agarró mi mochila de la escuela.
2: ¡No! ¡Se fue! Sí. ¡Adiós! ¡Bye, bye! Dijo. ¡Uy!
0: Oye, sí, es de como de mente abierta, ¿eh?
2: Sí, es pesado, es un chiste pesado. Te mandamos un abrazo.
1: Gracias.
2: Bye, bye.

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0: ¡Ay! ¡Uy, uy, uy! Aquí les va una... les va una pregunta. A ver, Gabo Ramos, ¿por qué imitamos palabras o expresiones de nuestros amigos?
1: Porque nos mimetizamos. Pasamos tanto tiempo con ellos que la verdad, a pesar de su forma de ser, los quiero.
0: Sí. Pero a ver, ¿te ha pasado que empiezas a decir literal, tipo, bro, o algunas frases virales solamente porque tus amigos las usan muchísimo?
1: Sí, yo creo que sí, en algún momento. Pero yo me doy cuenta rápido.
0: ¿Sí?
1: O sea, me doy cuenta rápido y ¡uy! Me doy en la reversa.
0: Yo hasta de pronto voy caminando y digo, ¡yo, yo, yo!
1: Sí,
0: es impresionante cómo se mimetiza uno.
1: Te despides, chau, chau, chau, chau.
0: Chup. Oigan, pero la ciencia dice que esto es completamente normal y que ocurre porque el cerebro humano está diseñado, para adaptarse socialmente, imitar palabras, gestos o expresiones que se relacionan exactamente con lo que dijiste, con el mimetismo social. Esto es un fenómeno donde las personas copian inconscientemente formas de hablar, expresiones, tono de voz, gestos e incluso risas, porque el cerebro quiere encajar socialmente. Oye, y los humanos somos seres sociales.
1: Para bien y para mal, ¿eh?
0: Obvio.
1: Yo lo veo con mis hijos a veces que, no sé, he contestado medio gacho en la casa, así de que no, ahorita lo hago, ¿sabes? Como así. Y luego mi hija me responde, oye, ahorita lo hago. Y yo, lo dije igual que yo.
0: O sea, un mini tú.
1: En algo que está mal.
0: Sí,
1: que decir, sí, tienes razón, en un ratito lo hago. No, es un poco más educado, ¿sabes? Pero yo así de grosero, entonces hay que cuidarse mucho.
0: Claro, pero oye, esto también te voy a decir, ¿eh? Es una buena señal si tú quieres aprender algún idioma.
1: Mm.
0: Vaya, tú estás pensando en expresiones, ¿no? De, ay, dices, ay, no, de pronto entonces, que mis hijos contesten mal. Pero ¿qué tal que los mandas a estudiar? Mira, así de volada.
1: ¿Quieres saber inglés?
0: Exacto.
1: Consíguete unos vecinos gringos.
0: ¿Quieres saber coreano? También consíguete unos.
1: Vete a Corea, pero no con los que se fueron hace poquito, que se les volteó el avión, ¿no? Bueno, de ruta.
0: Oye, pero sí es impresionante, ¿no? Que efectivamente tú conoces a un grupo de amigos y todos hablan igual, todos se expresan igual, hasta se mueven igual, pero pues obvio, ahorita tú ya sabes que es parte del proceso del cerebro.
1: Así es, como estamos aquí en Ya Párate, ya todos muy, pero muy, pero muy ¡buenos días! Con Claudia Chávez, con Rudy, así es una locura, nos mimetizamos, ¿eh? Pero bueno, está bueno saberlo, que es para bueno, para mal, y también para ser mejor también, ¿no?
0: Claro, la reacción del cerebro socialmente. No, esto está muy interesante, ¿eh? Aprendemos todos juntos, ¿sí o no?
1: Así lo es. 100%. Esto fue lo que no sabías
0: que es

0: buenos días. Ya párate, ¿quién habla?
1: Diana.
0: ¡Diana! ¡Muy, pero muy!
2: ¡Buenos días, Diana!
3: Bienvenida, ya párate.
0: ¿Qué nos traes el día de hoy?
1: Hoy traigo un chiste.
3: Ajá.
0: Ok.
1: ¿Cómo se le maldice un pollo?
3: ¿Cómo se le maldice un pollo? No manches, ¿cómo? ¿Por qué vas a
1: maldito seas?
3: ¡Ah, caldito seas!
0: Pero hazlo con intención, Diana.
3: Caldito seas. Te mandamos un saludo. Gracias por marcarnos.

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0: ¿Hola?
1: Sí, ¿quién habla?
0: Julia y Marijo.
1: Julia y Marijo. Muy, pero muy, pero muy. ¡Buenos días, Julia y Marijo! Bienvenidas. ¿Qué tienen para nosotros aquí en la mañanita en Ya Párate de los 40?
0: Dos chistes.
1: Dos chistes, échatelos en 3, 2, 1, ya.
0: ¿Por qué fue el rey al dentista?
1: ¿Por qué se rió el dentista? ¿Por qué se rió el dentista? ¿Por qué?
2: No, porque fue el rey al dentista, ¿no?
1: Ah, ¿por qué fue el rey al dentista? ¿Por qué?
0: Porque le pusieron coronas.
1: ¡Ah! Yo traigo tres. ¡Ah! No, es cierto. Gracias, tienes otro, ¿no? Dijiste dos chistes. ¿Cuál otro?
0: El mío es que llega primero ahí. Órale. Una pizzería y está el pizzero haciendo pizzas.
1: Sí.
0: Y luego un pollito aparece y le dice: hola, ¿tienes pizza de zanahoria?
1: Ay.
0: Y luego el pizzero dice: no, ¿cómo crees, pollito? No voy a tener pizza de zanahoria. Entonces el pizzero en la noche de ese día dice: el pollito ya me ha pedido muchas veces pizza de zanahoria.
1: Claro.
0: La voy a hacer. Y entonces el pichero el siguiente día haciendo pizzas. La, la, la, la, la. Y luego el pollito llega a la pizzería y le pregunta otra vez: ¿tiene pizza de zanahoria?
1: Sí.
0: Y entonces el pichero dice: sí, pollito, claro que tenemos. Y luego el pollito dice: guácatelas.
2: Ah, o sea, todo para que le dijeran guácatelas.
1: No manches. Largo, largo, largo, pero gran remate. No, te mandamos un beso.
2: Me gustó, Julia, que tenía primer, segundo, tercer.

0: Nos vamos, mi Nash, arroba Shirol.
1: Yeah, Gabriel Ramos, una semanita más, ya para tianos. Ya lo saben, a pesar de su forma de ser, los amo. Disfruten su fin de semana.
0: Yeah, saludos a toda la gente que estuvo conectada. Rulo Verán, la producción. Mao Supecitas y Danita también apoyando la producción. Leoncio Cósmico en los controles. Hasta mañanita, 6 de la mañana. No se pierda, ya párate. Yo soy Gabo Ramos. Chau, chau, chau, chau, chau. Chau.
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1: Los 40 Classic edición sábado. Muy buenos días, yo soy Mónica Román. Acabamos de escuchar a Chumbawamba con Tap Thumping. Esta canción es algo de 1997 y aún y cuando fue la primera vez que de este lado del mundo los escuchamos a los Chumbawamba, esta canción forma parte de la octava producción discográfica de esta agrupación. Ellos estuvieron juntos de 1982 al 2012. Más adelante te voy a traer algo de... Viene algo de Maroon 5, que por cierto van a estar en nuestro país. Viene Alanis Morissette. Viene Enjambre y mucho más. ¿Qué te parece si nos vamos ahora con algo de Britney Spears? Que sé que te encanta. Esto se llama Crazy. La escuchas en los 40.

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1: Los 40 Classic, edición sábado. Saludos a mis sofás que van escuchando la señal de los 40. Van camino a Caléxico. Besos y abrazos. Y pues vámonos ahora con más música aquí en esta edición de los 40 Classic. Vámonos al 2008. En ese 2008 salió el disco debut de Lady Gaga, se llamó The Fame. Y esta canción que vamos a escuchar a continuación fue número uno en más de 20 países. Lady Gaga mezcla pop y electrónico. Y pues, ¿qué es lo que tienes que hacer cuando juegas póker? No pones ninguna expresión en tu carita, ¿verdad? Tienes que tener una cara de póker, justamente. Esto se llama Poker Face, Lady Gaga, en los 40 Classic.
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3: Te contaba hace ratito que Maroon 5 van a estar en nuestro país. Ellos están a punto de empezar una gira internacional. Van a empezar el 25 de junio en Milán. Luego se van a ir a Francia, Irlanda, Reino Unido. Y van a andar por varios lugares en Europa. Después regresan a este lado del mundo en agosto. Van a estar en Colombia, Ecuador, Perú, Argentina, Brasil. Y llegan a nuestro país el 30 de septiembre en Ciudad de México. Se van a presentar en el Estadio Harp Elú el 30 de septiembre. Y de ahí se van a ir a Monterrey, Nuevo León. Van a estar ahí en el Estadio Banorte el 3 de octubre. Entonces, ya sabes, si eres fan de Maroon 5, trucha porque empieza esta gira internacional. Vámonos con esta canción del 2002. No, esta canción del 2004. Es del 2004, pero el disco Songs About Jane, que es donde está esta canción, salió en el 2002. Salió esta canción de manera oficial, como sencillo oficial, el 2004. La escuchas aquí en los 40 Classics. Se llama This Love.

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1: Después de 7 años, Star Wars finalmente regresa al cine con The Mandalorian y Grogu, la nueva película que continúa la historia de esta serie, que junto con Andor redefinieron por completo la franquicia de Star Wars.
2: Sí, es muy especial la magia de The Mandalorian, en tanto que las incongruencias que de pronto hay en el universo de Star Wars, esto que en el episodio 6 derrotan al Imperio y de repente hay un episodio 7 donde el Imperio, upsí, regresó.
1: Siempre
2: como
1: no.
2: Quién sabe, siempre no, o sea, como que una necedad para darle más vueltas a la historia. En medio de eso ocurren un montón de aventuras paralelas que sí que son interesantes porque es un mundo muy rico. Y The Mandalorian es una de esas historias. 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Una historia paralela en un planeta con otros personajes,
1: ¿no?
2: Y se resuelve.
1: Sí.
2: Y pues esta película es una apuesta un poco más en grande a ese mismo concepto, ¿no? Que es llevar la aventura particular de este vaquero del espacio y su fiel acompañante y su amiguito, pero llevada pues a sus últimas consecuencias en la forma de película, que además sí sabe muy diferente Star Wars en el cine versus lo que pasa en la televisión.
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8: Los 40 Classic edición sábado. En 1999 salió el disco debut de Cristina Aguilera. Al año siguiente, Cristina lanzó el disco Mi Reflejo, que fue su primer disco en español. En este disco incluyeron 5 canciones de su disco debut, de su disco con el que la conocimos, y las tradujeron al español. Estas canciones fueron traducidas y adaptadas por Rudy Pérez, que es un señor súper talentoso cubanoamericano. Él es músico, compositor, productor, arreglista, ingeniero de sonido, director musical, cantante, empresario, y él ha trabajado con Beyoncé, con Cristina Aguilera, por supuesto, con José Feliciano, con Julio Iglesias, con Luis Miguel, con Cristian Castro, con Marc Anthony, con Luis Fonsi, con Jennifer López, una verdadera estrella de la música, Rudy Pérez. Entonces, bueno, trabajan juntos en este disco Mi Reflejo, y una de las canciones que están incluidas en este disco es la de Ven Conmigo, Solamente Tú, que bueno, pues la conocimos en su disco debut, que la conocimos como Come On Over. La escuchas aquí en Los 40 Classic.

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1: Vámonos ahora con una canción que fue número uno en Austria, Bélgica, Canadá, Chile, República Checa, Dinamarca, Finlandia, Alemania, Hungría, Países Bajos, Noruega, Polonia, Rumania, Eslovaquia y Suiza. Fue top 5 en Australia, Bulgaria, Islandia, Irlanda, Israel, Nueva Zelanda, Suecia, Reino Unido y los Estados Unidos. Me refiero a la canción Hot and Cold de Katy Perry. Esta es una producción de dos genios de la música, Dr. Luke y Benny Blanco. Hot and Cold en los 40 Classic.

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Atlanta Classic edición sábado. Estamos ya en la recta final de esta edición y nos vamos ahora con algo en español. Vámonos con algo de Enjambre. Esta canción salió en el 2011 y se llama Visita. Esta canción es el primer sencillo de su tercer disco, que se llamó Daltónico. La escuchas aquí en los 40 Classic.

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1: Y llegó el momento de despedirnos. Muchísimas gracias por tu atención. Yo soy Mónica Román. Que tengas un fin de semana espectacular. Y nos escuchamos el lunes. Te voy a dejar con algo de Justin Bieber y Big Sean. Esto se llama As Long As You Love Me. La escuchas aquí en los 40 Classic. Después de aquí viene Del 40 al 1. Bye, bye.

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1: Hola, hola, soy Paulina Valerio y te doy la bienvenida con mucho gusto a una nueva edición de Del 40 al 1. Aquí comienza el conteo oficial de los 40, donde pues repasamos los sencillos más votados en los40.com.mx.
2: ¿Qué tal? Yo soy Roberto Contreras y esta es la invitación para que te mantengas alerta, porque a partir de este mismo momento vamos todos a vibrar con los éxitos más votados de la semana.
1: Y así, sin más que agregar, arranquemos con las primeras canciones de esta edición. Bienvenida, bienvenido. Disfruta de la mejor música aquí en Del 40 al 1.
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3: Sí.

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1: ¿Qué tal? Soy Paulina Valerio y esto que escuchas es del 40 al 1. El conteo que reúne los sencillos más votados a través de los40.com.mx.
0: Cada canción sigue dando el 100 para poder escalar posiciones y llegar hasta lo más alto de esta lista.
1: Claro que al final depende de tu apoyo, votando en nuestra página por tu canción favorita. Y ahora prepárate para seguir deleitándote con las canciones más votadas en esta edición.
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0: Gracias por seguir con nosotros, escuchando y disfrutando del 40 al 1. Ya casi estamos en la parte final y esto se pone cada vez mejor.
1: Agradecida que nos hayas acompañado esta semana. La producción de esta edición estuvo a cargo de Pedro Villaseñor y Juan Carlos Hernández Cuen. Nosotros somos Roberto Contreras y Paulina Valerio y estamos a instantes de conocer la número 1. Gracias y buen fin de semana. En la recta final de esta edición, en el 40 al 1, tenemos al actor, cantante, compositor y multiinstrumentista. Bueno, es todo un estuche de monerías. Él es Dominic Fike con Baby Doll. Sí, regresando y reconquistando el lugar.

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2: ¿Ah? Afición pecadora, sean ustedes bienvenidos a este bello espacio informativo denominado La Corneta, en donde pues, el señor San Cristóbal se puso tal guarapeta ayer que no va a estar en el programa, está tendido abajo de un puente en Chicago. ¡Ah, llegaste! Finalmente.
1: Pero a ver, ¿Cómo va la cruz?
2: Bueno, vamos a empezar este programa, si les parece, mencionando cuál será nuestro querido top ten el día de hoy. Hoy va a ser búsquedas de Google que no debes hacer en la chamba.
1: Búsquedas de Google que no debes hacer en la chamba. ¿Sabes qué? Yo usualmente cuando busco cosas en Google acabo o muy nervioso o preocupado, ya sabes, me duele no sé qué cosa, buscas en Google cáncer. Sí, sí, es no, sí, es, ya, no. Problema cardíaco, te vas a morir mañana. Dicen,
2: puede ser esto, o cáncer.
1: O cáncer.
2: Cualquier, tengo un padrastro, una uña enterrada, cáncer.
1: Cáncer.
2: Todo lo que busques siempre sale, en la lista parece que puede ser cáncer.
1: Pues sí,
2: entonces, pero eso no tiene nada que ver con hacer búsquedas en la oficina, güey, eso es hacer búsquedas en tu tiempo libre y así, ¿no?
1: No busquen cosas en internet nunca, nada más se espantan. De verdad, es horrible, nada más se van a espantar. A mí así me pasa, güey, porque pues, siempre encuentro lo mismo, cáncer.
2: Pero lo único que buscas es pornografía.
1: No, en realidad, o sea, busco de todo. Busco cultura, busco filosofía y busco pornografía también. Sí, sí, sí, bueno, fíjate, por ejemplo, estoy haciendo esta búsqueda ahorita. Está muy bien, es filosofía pura. Súper, súper, súper, súper
2: filosófica.
1: ¿Verdad? Tan filosóficas, güey. Sí, sí, sí.
2: Eso vendría siendo más bien falosofía.
1: No sé, pero me gustó, la verdad. Me gusta esa filosofía de vida, pero bueno.
2: Bueno,
1: la cara que pusiste.
2: Es que sí me sonó. Las últimas dos.
1: Ni modo.
2: Sí, ya ni modo. Ya se me salió. Ya.
1: Amplios estudios.
2: Falosófico.
1: Amplios estudios en esa materia, ¿no? Pero bueno.
2: Doctorado.
1: Muy bien.
2: Búsquedas de Google que no debes de hacer en la chamba. ¿Cómo matar a mi jefe?
1: No.
2: Bueno, ok. ¿Cómo tener una aventura con la esposa de mi jefe sin que se dé cuenta y me dé un aumento?
1: Y después matarlo. todo junto. Muy bien.
2: Sí, es temerario, ¿no? Meterte con la esposa del jefe.
1: Búsquedas de Google.
2: Sucede.
1: Meterte con la esposa del jefe, fíjate que eso sí nunca lo he hecho.
2: No, yo tampoco, ni Dios lo mande.
1: Eso sí nunca lo he hecho porque nunca he tenido un jefe con una esposa sabrosa.
2: No, sí has tenido. Ahorita te recuerdo quién.
1: ¿Jefes es con esposa sabrosa?
2: Sí, no. Estás olvidando.
1: ¿Quién será?
2: No, ya ni te voy a recordar. Porque...
1: Déjame ver este.
2: Le vas a mandar mensaje.
1: ¡Ah, ya sé cuál, güey! ¡Ya sé cuál! Ya sé cuál. ¡Chin! Ganas no me faltaron, ¿eh?
2: No, pues a mí tampoco. Pero, no,
1: pero bueno.
2: ¿Cómo?
1: ¿Qué se le hace? Bueno, ya.
2: Bueno, vámonos rápidamente con la información que tenemos para todos ustedes el día de hoy. Una buena. México es el segundo país con menos desempleo en la OCDE, la Organización para la Cooperación y el Desarrollo Económico, que agrupa varias naciones con grandes economías. Y México está muy bien.
1: El segundo país con la tasa de desempleo más baja dentro de las naciones que integran esta Organización para la Cooperación y el Desarrollo Económico.
2: El país con menor desempleo del planeta es Japón, que tiene una tasa del 2.6.
1: Ajá.
2: Seguido de México, que tiene una tasa de desempleo de solamente 2.7%.
1: Oye, pero a ver, por ejemplo, Alemania tiene 3.8%, Países Bajos 4%, Estados Unidos 4.6%. Ok. Bueno, digo, qué bueno, es muy buena noticia que haya menor desempleo en México, aunque siento que, digo, porque soy mexicano y llevo 57 años en esta tierra, que México pues tiene una alta tasa de desempleo, ¿no?
2: Pues estás equivocado.
1: Estoy equivocado, ¿verdad?
2: ¿De dónde sacas eso?
1: No, pues no sé, no, o sea, yo hubiera pensado que teníamos un mayor problema de desempleo, pero no, qué bueno.
2: No, tenemos.
1: Me da gusto.
2: Sí, esta es la 4T, va.
1: La 4T.
2: Nada más hay que pensar una cosa.
1: La 4T, güey. Tiene que ver la 4T, hay que ver también qué clase de empleos son, la cuánto se gana en estos empleos.
2: La población mexicana trabaja en la informalidad.
1: Además, güey, además, o sea, no tienes ahí ni seguros sociales, nada, nada de garantías.
2: Están empleados o autoempleados en la informalidad. Sí. Pero bueno, sí, sí es un logro económico, si el país está jalando bien. Cuarta transformación de la vida pública nacional, no me digas que no sabes de qué estoy hablando.
1: Oye, ¿ya viste que en la noche pasaron el desmadrito de lo de la ley esta para echar para atrás elecciones por injerencia extranjera? Que lo único que va a acabar siendo va a ser echar para atrás las elecciones que no nos guste. Y ahí estaba Monreal con sus cosas de la patria.
2: La ley Monreal le llaman y es echar para atrás, anular las elecciones en las cuales se pueda decir que hubo injerencia extranjera.
1: Y adivinen cuáles van a ser esas, pues las que pierda Morena, porque las que gane Morena no las van a echar para atrás.
2: Claro que no.
1: Entonces,
2: aunque haya habido injerencia rusa,
1: con ese,
2: o venezolana,
1: con ese
2: cubana,
1: hueso a otro perro, cabrón. O sea, de veras, es qué descaro Monreal, qué descaro 4T, qué descaro tienen en Morena.
2: Además, hay una gran ambigüedad en la redacción de la ley, porque ¿qué significa que
1: hubo constituye?
2: ¿Qué constituye?
1: Es que ¿qué constituye? ¿Un tuit? ¿Una
2: si Donald Trump empieza a hablar de no voten por el candidato de Morena en un discurso, pues
1: entonces ya vamos a desestimar. Sí, sí, sí. Y entonces ya con eso, si Donald Trump se le ocurre decir, no sé, ya ves que andaban diciendo que quería declarar a Morena como un grupo terrorista.
2: Una organización terrorista.
1: Como Hezbollah, ¿no? Pues imagínense ustedes lo que haría con esta nueva ley Morena. Ah, pues ya dijo Donald Trump no sé qué y ganó el candidato del PAN o del PRI o del X partido.
2: ¿Qué
1: pues vamos a desestimarla.
2: Que publique un tuit, un gringo.
1: Que
2: en la campaña haya trabajado
1: Marco
2: un güey
1: Rubio,
2: que tiene doble nacionalidad.
1: Sí. Cualquiera de esas podría ser, ¿no? Es que ¿qué constituye? Hay una gran ambigüedad, como dices.
2: En la redacción de la ley.
1: Me parece una fregadera
2: esa vaguedad, ¿eh? Es muy peligrosa, sí, está muy feo.
1: Me parece una fregadera.
2: Porque pues eso lo van a decir en cualquier elección que pierda Morena en 2027. Van a
1: y luego
2: decir,
1: están jugando también.
2: La van a querer anular.
1: Están jugando también en la Suprema Corte con esta idea de que el gobierno le pueda retirar, por ejemplo, a las televisoras o a X grupo o a un periódico.
2: Sus concesiones.
1: Sus concesiones porque es adverso al gobierno, entonces se acabó la libertad de prensa, si eso procede, y al parecer ahí van con ello, entonces poquito a poquito está cerrando la transformación, está la pinza para llevarnos al México de los 70s, donde el PRI pues le decía a los periódicos, me sigues jodiendo, me sigues criticando, no hay papel, mamá, no hay papel para que imprimas tu periódico, porque así le hacían, ¿eh? No hay papel.
2: Imagínense, el papel para los periódicos solo lo podía vender el gobierno. Y entonces si un periódico atacaba al PRI, que era por supuesto el gobierno total que había en esa época, pues entonces ya no había papel para imprimir ese periódico y te friegas y se
1: ¿y
2: acabó. Control
1: pues
2: absoluto.
1: Esto es algo similar, digo, no sé si lo vayan a poder llevar a cabo. Pero se está hablando de ello, ¿eh? Que el gobierno diga, me jode mucho, por ejemplo, TV Azteca, ¿no? No vean TV Azteca, no es más, ya no la van a ver porque ya no va a poder transmitir. Eso sería un atropello, ¿eh? Y en esas andan, en eso están transformando al país, así que abusados, amiguitos.
2: Bueno, pues así está redactada la ley de la nulidad cuando haya injerencia extranjera. Dice, será procedente cuando se acrediten actos de intervención o injerencia extranjera que influyan en los resultados electorales.
1: Ambiguo.
2: ¿Cómo lo vas a demostrar?
1: Ambiguo,
2: ¿cómo vas a demostrar
1: totalmente
2: que un tuit de Donald Trump influyó o no influyó en los resultados electorales?
1: Pues le vas a preguntar a las cortes.
2: Un municipio en Querétaro.
1: Le vas a preguntar a las cortes y las cortes que son controladas, y es más, las cortes que fueron puestas ahí, en este caso la Suprema Corte de Justicia, puesta ahí con los acordeones de Morena, pues evidentemente el resultado, ¿a quién creen que va a favorecer?
2: Pues claro, aunque Ricardo Monreal, el coordinador de la bancada de los diputados de Morena, ¿tú crees que esta idea salió de Monreal o salió de Presidencia?
1: Fíjate que no estoy seguro. Yo creo que Monreal es lo suficientemente sagaz como político como para pararse el cuello.
2: Es maquiavélico, es una genialidad esta idea.
1: No, es una genialidad, pero es una
2: antidemocrática.
1: Sin duda.
2: No, pero bueno. Visto desde la perspectiva de sus intereses, es genial.
1: Sin duda, claro, pero a mí lo que me parece realmente.
2: Visto desde el interés del pueblo y de la democracia, es terrible.
1: Me parece asqueroso que además de todo estaba Monreal con arropado en la bandera y hablando de la protección de la soberanía nacional. Eso no es lo que está intentando Ricardo Monreal con esta ley. Lo que está intentando es controlar el resultado de las elecciones.
2: Esto declaró Richie Monry, que no se venga con el cuento de que habrá censura, de que si se publica un artículo en The New York Times ya será motivo de anulación, de que si un tweet se publica en el exterior, de que si una entrevista en el exterior se reproduce en México será motivo suficiente para anular la elección. Falso, falso, falso, porque eso no es lo que estamos discutiendo. Que no se venga con el petate del muerto a asustar.
1: Pero a ver, ¿de qué está hablando? ¿De qué estás hablando? Claramente dinos, Monreal, ¿de qué estás hablando? ¿A qué te refieres? Para ver si seguimos. Porque yo sí estoy pensando que lo que quieres es control, o lo que quieren, pues, tú y tu grupo, tu gavilla, le diría yo, es efectivamente controlar el resultado de las elecciones para favorecer a Morena.
2: ¿Qué pasa si de repente inteligencia cubana le permite ganar una elección a Morena?
1: No, ahí no.
2: Porque la inteligencia cubana, aguas, ¿eh?
1: ¿Tú crees que van a desestimar una elección en la cual ganaron? No. ¿Tú crees que la van a investigar? Por supuesto que no. ¿Injerencia cubana en las elecciones de Morena? ¿Cómo creen? Por supuesto que no. Si somos prácticamente socios de Cuba en cuanto a nuestros gobiernos.
2: Vamos a ver si le permiten el INE o la FEPADE, le permiten ganar alguna candidatura a la oposición. Porque aquí pues pueden aducir injerencia extranjera en todos y cada uno de los casos.
1: Cerrando la pinza, como dices, o sea, haciéndose de todas las maneras posibles para conservar el poder y que no vuelva a llegar nadie más hasta dentro de 70 años. Como el PRI, igualito, porque esos son. Nada más que estos salieron más rateros.
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1: Ahora vamos rápidamente a un fragmento de la mañanera del pueblo, en donde a la presidenta le dijeron esto que es totalmente desproporcionado. Por favor, escuche usted la ignorancia de este compadre Carlos Navarro del periódico El Heraldo, que menciona cuántas personas votaron por Claudia Sheinbaum. Adelante, Carlitos.
2: Presidenta, ¿qué le diría a los 35,924,519 de mexicanos? ¿Eh?
3: ¿Cuántos? ¿Cuántos, perdón? No, güey, no.
1: Eso es más o menos 4,000 veces la cantidad de gente que hay en todo el planeta.
3: Pero a ver, veces. Otra vez el número, por favor.
1: De hecho,
3: favor,
1: el número ¿qué? Que dice ni siquiera existe. Está
3: no existe,
1: dicho.
3: Está raro, está mal expresado. Esa cifra no es correcta. A ver, vas, soperútano.
2: Presidenta, ¿qué le diría a los 35,924,519 de mexicanos?
1: Que votaron por usted.
3: Qué barbaridad, güey. Qué cosa.
1: Ay, terrible. Bueno, aquí tengo algo que la verdad no he escuchado, pero dice: a mí me gusta el fútbol y me la pelas. Nuevo. Por favor, ¿me puedes ayudar a entender qué vamos a escuchar?
4: Estos parodias que hacen en internet, ya saben, en redes de como los candidatos falsos y que ofrecen como promesas que pues, obviamente no van a cumplir, algo así.
1: Ah, perfecto, venga de ahí, adelante.
5: A mí me gusta el fútbol y me la pela. Aquí en la Ciudad de México todo es un desmadre. El aeropuerto, los parches del metro y lo culero que dejaron el Estadio Azteca. Pero en una ciudad donde quieren arreglar en 3 meses lo que no hicieron en 40 años, ¿qué se puede esperar? Y todo este desmadre por solo 5 pinches partidos.
6: ¿Un álbum del mundial, patrón?
5: Claro que sí, ¿cuánto cuesta llenarlo?
6: No mucho, como 8,000 pesitos.
5: Y usted, ciudadano, que le quieren vender las entradas más caras de lo que le costó su casa, usted también dígales, ven, ven. Y tú, millonario corrupto que solo quiere presumir en redes que fue al estadio, tú también, me la pela. Tú, que subiste la renta y los hospedajes a precios impagables, me la super pela. Y tú, argentino, tú también, me la pela.
3: ¿Qué es esto,
5: como todos
3: güey?
5: Sabemos, quienes ponen la lana, ponen el nombre. Pero para nosotros siempre será el Estadio Azteca. ¡Me la pelas!
3: Vota Bruno Lavado. ¿Qué es eso?
1: ¡Wow!
3: Pero a ver, yo creo que esto es un poquito ir, o sea, querer nadar en contra de la realidad, güey. O sea, pues claro que las grandes corporaciones, en este caso un banco, pues participó en la remodelación del estadio y le quiso poner su nombre. O sea, todos le podemos seguir diciendo Estadio Azteca, pero pues ahora sí que van a poner el nombre porque pagaron la lana. La FIFA sí se supermancha con los precios que le pusieron a los boletos. De hecho, están teniendo que bajarle el precio a muchos porque no se están vendiendo como ellos esperaban.
1: Sí, claro.
3: Otra idea que escuché ahí es que todo empresario que tenga dinero es corrupto. Pues no, güey. O sea, no toda la gente que tiene dinero es corrupta. Algunos sí, sin duda. Sobre todo los que tienen puestos políticos en México muy probablemente sean corruptos. Pero no todo mundo que tiene dinero es corrupto. No sé, oigo hay un cúmulo de ideas un poco extrañas.
1: Mira, yo quisiera compartir esto con uno de los mexicanos que yo más admiro en el planeta, que es el gran director de cine Alejandro González Iñárritu, que estuvo en México, uh-huh. Me parece que con motivo de los 25 años de Amores Perros, ya no sé por qué, pero habló acerca del mundial y creo que cada una de las palabras que expresa es totalmente cierta. Creo que tiene toda la razón, la boca llena de su razón, el negro, hablando de por qué este mundial no es como otros y en qué la regó la FIFA en toda su ambición. Escuchen, por favor, y díganme si están o no de acuerdo con Iñárritu.

0: De Argentina, famoso Inglaterra en el gol de Maradona, famoso de la mano de Dios. Yo fui a ese partido, y para que mi papá hubiera invitado, quiere decir que él podía pagar ese boleto. O sea, lo que dice, había un acceso, pero ahorita creo que los boletos, el más barato es de 10 mil pesos o 20 mil pesos.
1: Y si alcanzado.
0: ¿Quieres llevar a tus hijos, un señor? O sea, es una barbaridad. O sea, me parece que han quitadole al mundo un gusto popular, se robaron, y ahora para verlo en la televisión tienes que pagar. No, o sea, antes era verdaderamente una celebración de un país orgulloso de ser el que invitaba al mundo.
2: El sí, pues es que sí.
1: Tiene toda la razón. Tú sientes, perfecto, allá en Chicago el ambiente mundialero. No. Está la banda feliz porque no. Estados Unidos, Canadá y México somos anfitriones del mundial.
2: No, y ¿sabes qué? Sobre todo en Estados Unidos lo politizó horriblemente Donald Trump. Habló, ya ahorita le bajó unas rayitas a su desmadre porque pues va muy mal hacia las elecciones intermedias. Pero vamos a tener a Lice en los estadios. Y, o sea, porque la mayor parte del público que iba a ver el mundial, por lo menos aquí en Chicago, éramos los mexicanos, pero muchos tíos mexicanos que están indocumentados, que no tienen sus papeles en regla, pues nomás no se van a aparecer por los estadios. Eso los que podrían pagar sus boletos, ¿no? Y sí, yo siento que tiene toda la razón.
1: La avaricia de la FIFA. Se lo vendió pues sí, a tres países.
2: Sí, sí,
1: y
2: sí.
1: Entonces se diluye ese orgullo. Me acuerdo en el México 86, sí, era engalanar la ciudad, presumirle al planeta, como dice Iñárritu, las
2: pero
1: bellezas
2: ese fue uno de
1: México,
2: los mejores mundiales.
1: Fue buenísimo.
2: Fue uno de los mejores mundiales que yo recuerdo, y no porque haya sido en México, sino porque realmente hubo un ambiente festivo absoluto y no costaban lo que cuestan los boletos. Ahorita imagínate, vamos a el sueldo promedio en México, o sea, una persona que tenga, tú y tu esposa y un niño, ya son 30 mil pesos, y esto es el boleto más barato, sí, que mencionó Alejandro, uh-huh. O sea, 30 mil pesos es muchísimo dinero para una persona que a lo mejor no los gana en un mes de trabajo, ¿no? O sea, el sueldo promedio en México está muy por debajo de los 30 mil pesos.
1: Ah, y luego, en lugar de meter 32 equipos, 32 países, metes 48.
2: Sí.
1: Y entonces va a haber unos pinches partidos aburridísimos que a nadie le van a importar. A eso se refiere Iñárritu con que no hay una curaduría, no llegan los mejores de los mejores. 48 equipos, pues así claro que llegamos al quinto partido, ¿no? Pues espero.
2: Sí. Ojalá. Entonces, oye, ya si no llegamos al quinto partido así, güey, ya, ahora sí ya me doy, ¿eh?
1: Además, en un grupo en el que estamos solamente contra Corea del Sur, Sudáfrica y Chequia, uh-huh, pues tendríamos que pasar a la segunda ronda. Ese sería el cuarto partido.
2: ¿Cómo te gusta el marcador para Chequia? O sea, un 2-0, un 3-0. No sé, güey.
1: Pero bueno, sí, la FIFA se aborazó, como ya es su costumbre, vendiéndola a tres países, metiendo 48 equipos y poniendo carísimas las entradas. Sin embargo, es una fiesta. Ahí sí no estoy totalmente de acuerdo con Alejandro. Sigue siendo una fiesta para los que nos gusta el fútbol. Y también para los que nos gusta nada más la pachanga. Porque se va a dar pachanga por todos lados. Va a haber festividad, va a haber alegrías, risas, lágrimas, porque así es el fútbol. Y va a haber un espacio donde se podrá disfrutar de manera gratuita llamado La Delantera.
2: Ahí los vamos a esperar, el señor Videgaray, el señor Lati, un servidor, muchos colaboradores. Ayer estuvimos preparándoles unas tarugadas deliciosamente divertidas. Tendremos de todo, va a haber magia, va a haber va a haber, o sea, sorpresas. Y además de todo, tenemos una invitada sorpresa y especial al programa. 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
1: ¿Podemos decir
2: nuevo o no?
3: No, todavía no.
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1: Y nos cae increíble y la queremos.
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1: 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Pero bueno, ¿qué más tenemos el día de hoy aquí en La Corneta? Vamos a escuchar a los panistas y a los del PT apostando por las elecciones en Coahuila. Hoy en día, pues Coahuila parece ser que va para el PRI.
2: Uh-huh.
1: Vamos a ver si es cierto, adelante.
4: Les hago una apuesta máscara contra cabellera. La antesala de la elección al 2027 es Coahuila, el próximo 7 de junio. Les apuesto máscara contra cabellera a que Morena y sus aliados no van a ganar un solo distrito en Coahuila.

0: cero votos para Morena.
1: Ah, ¿qué tiene que ver Arturo Ávila
2: de candidato?
1: ¿Qué tiene que ver? ¿Qué tiene que ver ese güey aquí? Oye, pero a ver, cuando dice les ha puesto máscara contra cabellera, ¿qué quiere decir? ¿Él se va a rapar y el otro que se va a arrancar la cara?
2: ¿Y cuál ese, máscara?
1: Fuera exacto, no entiendo, haz bueno, una apuesta de verdad, les ha puesto, no sé, güey, una caja de champaña, algo, güey, algo bonito.
2: Vamos, pero, esa fue la parte del PAN. Ahora adelante, venga la respuesta del PT.
3: Otra vez que se traiga la rasuradora porque se va a quedar pelón. Vamos a ganar la nueva mayoría, Morena y el PT en Coahuila, y el PAN va a pelear a ver si tiene registro en
1: como
3: la
1: que
3: elección.
1: Le tiembla
3: vamos
1: la voz. A ganar este. ¿Sabes qué? Este güey va a perder. ¿Viste? No, hoy es como sí, le tiembla la voz. Vamos a ganar.
3: Otra vez que se traiga la rasuradora porque se va a quedar pelón. Vamos a ganar la nueva mayoría.
1: No. Por el tono de voz, él sabe que va a perder.
2: Se le oye nervioso, sí.
1: Se le oye.
2: Sí, yo creo que en Coahuila no va a ganar Morena. No lo sé qué vaya a pasar, pero a menos que haya injerencia extranjera, ¿verdad?
1: No, sí.
2: Y Chihuahua es otro caso sensacional, donde es un encuentro entre las fuerzas políticas y donde puede haber real competencia contra Morena, que ha sido una aplanadora en todas las elecciones recientes. Uh-huh. Que, a ver qué pasa en el caso
1: pues
2: de Chihuahua.
1: No en todas, las últimas que operó Andy no le salieron tan bien, Coahuila no se ve tan bien, o sea.
2: No, Coahuila no lo van a ganar, yo creo, pero vamos a ver qué pasa en Chihuahua, porque ahí está Maru Campos, que está siendo acusada de traición a la patria.
1: Está siendo, o sea, está siendo atacada, yo siento, de una manera virulenta que no corresponde a lo que se dice que hizo.
2: Mientras Rochamoya, que está señalado por vínculos con los cárteles, él va y declara y no pasa nada.
1: Bueno, eso dicen, que fue y declaró, pero nadie lo vio. Él dice que fue y la presidenta ya dijo que fue, pero más allá de eso no hay evidencia de que haya ido a declarar nada, ¿eh? Nadie lo vio. Yo no veo una sola imagen de Rochamoya declarando, no hay una foto. Dice la presidenta que ya fue, pero no sabemos ni a qué hora, ni dónde, ni qué pasó.
2: ¿Y en
1: nadie sabe nada?
2: ¿Qué fue? No fue en calidad de iniciado, fue en calidad, creo que, de testigo.
1: Pues yo no sé, pero ¿no les llama la atención que no sabemos nada?
2: Nada, no
1: sabemos. O sea, él ya
2: nada,
1: dijo que ya fue y pues la presidenta, pues, ¿qué va a decir? No, sí, no, ya fue. Y contestó cuando le preguntaron a la presidenta muy cortito, muy así como que medio a fuercita.
2: Yo creo que
1: no sé. Yo no les creo ni madre.
2: Es culpable.
1: La verdad.
2: Y ya no saben ni qué hacer.
1: Ya no saben dónde.
2: Y por eso la carga que le estaba aventando a Maru Campos, que también, si Maru Campos permitió la entrada de agentes de la CIA, sí cometió un acto de ilegalidad.
1: Pues sí.
2: Y las leyes existen y están ahí.
1: Pero no existen para Rochamoya porque dice que va y declara, pero en calidad de qué, dónde, cómo, se le acusa por todos lados y no se presenta, pide licencia. Entonces, a ver, vamos a ser estrictos con la ley hacia Maru Campos, pero hacia el otro. Pues exacto.
2: Exacto.
1: Bueno. Entonces no me vengan con más.
2: Pues tenemos que ir a un corte. Urgentemente.
1: Vamos a oír el Caperucito.
2: No da tiempo. Déjame decir cuál es el top 10. Y a ver si lo ponemos.
1: ¿Por qué no
2: el
1: queremos oír el Caperucito?
2: A ver si lo ponemos.
1: Está
2: muy grosero. Está lleno de majaderías.
1: Nada más
2: falsedades.
1: Tiene un par. Son falsedades, güey. Nada más es un par de groserías y ya.
2: Son falsedades y groserías.
1: López Obrador es la abuelita y Andy es Caperucito. Y sí, está muy bonito el cuento.
2: Está muy feo.
1: A mí me encantó.
2: El top 10 del día de hoy se va a llamar Búsquedas de Google que no debes hacer en la chamba.
1: El Caperucito de López Obrador, búsquenlo ahorita en Google, les va a encantar.
2: A ver, búsquedas de Google que no debes hacer en la chamba. ChatGPT, ayúdame a generar un justificante médico.
1: ¿Qué?
2: Búsquedas de Google que no debes hacer en la chamba. ¿Cómo quedarse con el dinero de la tanda?
1: Bueno,
2: arroba
1: lo suyo.
2: FM.
1: Exacto, ahorita venimos con Caperucito.
2: No.
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2: Y bueno, llegamos a lo más asqueroso de la corneta, después de la política, porque esto es un poquito menos asqueroso. Los bastante espectáculos.
3: Bastante menos. Aquí es gente que entretiene, que da show. Digo, hay algunos personajes desagradables también en los espectáculos, ¿no? Muchos, no voy a decir muchos, nombres porque, no. Cómo chillan, okay, y cómo lloran, necesidad, ¿no? Y qué bárbaro. Y además luego nos hacen jetas feas cuando nos ven, güey. Porque además conoces a muchos y a muchas y te ponen jeta. ¿Qué? Todo el mundo está haciendo lo suyo.
2: Ni modo. Sí, a mí me ha tocado también que me volteen la cara y huele mi champú.
3: ¿Y qué, güey? Si te tomo
2: grandes celebridades,
3: güey.
2: La farándula mexicana. Métansele.
3: Ay, bueno, inconveniente, ¿no?
2: A ver, vamos a escuchar este punto en el que se tocan las dos asquerosidades, la política y los espectáculos. Se trata de Huicho Domínguez, conocido también como Carlos Bonavides.
3: Ajá. O el Lobo Fidencio.
2: El Lobo Fidencio, este simpático actor mexicano que interpretaba a un millonariazo en una telenovela.
3: Pero un millonario que había llegado a sus millones a través de la suerte, ¿no? Que había ganado una lotería y que se había hecho millonario. Y bueno, pues habla de todo lo que le sucede a este personaje que no sabe cómo manejar su riqueza repentina y pues las vicisitudes de una vida así, ¿no? Desenfrenada.
2: Hizo su carrera en Televisa durante muchos años, actuó en novelas ahí. Pero pues ahora, no a Televisa, pero sí odia a TV Azteca.
3: ¿Por qué?
2: Con odio, pues porque es cuatrotero, güey. Y ahorita hay pleito. Ya ves que la presidenta dijo no vean TV Azteca. Ajá. Y al día siguiente Salinas Pliego dijo, no, pues tuvimos el día de más rating gracias a la presidenta.
3: Y Huicho Domínguez, además de todo, pues ha tratado de conseguir su lugar en la política a través de la 4T, que le ha apostado a muchos de estos personajes que con su fama, ya sea televisivo, deportiva,
2: no, él ha buscado candidaturas, ¿no? o es nada más un
3: yo siento hollador. Que es una voz palera, ¿no? Que está buscando de alguna manera sustento en la política, está buscando hueso. Pues no. Yo creo que sí, porque es que ¿cómo más te explicas?
2: Es un actor con una gran trayectoria, ¿no?
3: La actitud tan arrastrada.
2: ¿Te parece croquetera su actitud?
3: Me parece migajera, croquetera y poquitera.
2: A ver, vamos a escuchar.
3: A más de pitera, también. Me faltaba otro era.
2: Trespecina.
3: Ese bueno, ya no es con era. Yo no diría importa. Que culera viene.
4: Bueno, nuestra presidenta es un parteaguas histórico. Nuestra presidenta, ante tanto chacal, ante tanto traidor, ante tanto ratero, ante tanto usurero como es el dueño de Televisión Azteca y el dueño de todas esas empresas, ante esas maldicencias de humanidad que dicen que no hay libertad de expresión, a la luz está que hay libertad de expresión. Ahí está el traidor de
3: Alatlán. ¿Qué es la expresión?
2: Jan, ¿por qué te detienes en esa minucia? Es expresión.
3: O sea, expresión con X, ¿no?
2: La libertad de expresión.
3: Estúpido. Bueno, vamos a ver, sigue hablando, pues.
2: Esto es excremento.
3: Exacto, excremento es una actitud excrementicia.
2: Es una definición excelente.
3: A ver, ya le dijo traidor a cualquiera que critique al gobierno. Fíjense, esta cantaleta de que cualquier persona que de alguna manera no le aplauda a este gobierno es un traidor, me parece tan barata, tan chafa, tan arrastrada, sí, tan servil. Sí. O sea, me parece digna.
2: La disidencia ya no es válida, ¿o qué?
3: O sea, exacto. Resulta que no podemos criticar a nuestros gobernantes.
2: Es lo mismo también que decir todos los de la 4T son narcos.
3: Sin
2: duda. Lo mismo.
3: Sin duda, pero me parece que estar expresando esto, o sea, no rendirle pleitesía a nuestros gobernantes es traición. Métanse el dedo. Pero a ver, vamos a seguir escuchando a este experto en política llamado Huicho Domínguez. Bueno, llamado Carlos Bonavides. Bueno, un güey que estaba en una botarga de lobo, el Lobo Fidencio, venga.
4: Que dicen que no hay libertad de expresión. A la luz está que hay libertad de expresión. Ahí está el traidor de Alarraqui. Ahí está el mentiroso de Carlos Loret. Ahí está el payaso de Broso, que simplemente están en contra porque se han vendido. Se han vendido y han traicionado su ética profesional.
3: A ver.
2: ¿Qué es eso, Bonavides? ¿En qué te vas? ¿Tienes evidencias?
3: Carlos Loret de Mola es un periodista.
2: ¿Carlos Alarraqui?
3: Sí, tiene derecho a su opinión. Es una persona que no comulga con el gobierno, pero no, eso no lo convierte en un traidor, Bonavides.
2: En un vendido.
3: No, o sea, no se vendió a nadie. De hecho, me consta porque conozco a Carlos. Conozco a los dos, Carlos.
2: Si alguien apoyó a López Obrador, fue Broso.
3: Además, güey, además. Ahí sí tienes razón, Broso es un payaso, sí. Es un personaje de un payaso. Pero eso no los hace traidores. Es que este tipo de güeyes sí me caen en la punta, cabrón. O sea, de verdad me parece ridículo que la disidencia de pronto es traición. Claro.
2: Él también tiene derecho a expresarse libremente, Carlos Bonavides.
3: Pues sí, y acaba, o sea, acaba pintándose a sí mismo como un idiota, porque lo que estoy viendo son idioteces, güey.
2: Pero
3: es una opinión estúpida, ¿no? Estoy oyendo.
2: A esa descripción que hacen los cuatroteros de cualquiera que se oponga de traidores.
3: Lo único que está haciendo es regurgitando, guacareando el mismo discurso barato y populachero que ha oído en otros lados.
2: Tú mismo dijiste que él lo hace por hueso y croquetero. Pues
3: parecería, ¿no?
2: Tiene derecho a decir lo mismo de Loret, de Rosso, de Ortiz.
3: Fíjate que ahí sí, decir que Loret es un mentiroso me parece un exceso absoluto. Es un periodista que ha de hecho destapado una serie de escándalos, el huachicol y un montón de cosas que resultan ser verdad, que no son mentiras, Bonavides. O sea, ahí la verdad te la estás masticando y estás cayendo en una cosa que se llama calumnia.
2: Brozo apoyó muchísimo a Andrés Manuel López Obrador.
3: Correcto. Fue de los proponentes de la 4T.
2: En que llegó y empezó a implementar sus políticas de gobierno, no le gustó a Brozo y cambió totalmente. Ahora es uno de los mayores críticos de López Obrador y de la Cuarta Transformación. ¿Eso no lo convierte en traidor?
3: No.
2: Al movimiento.
3: Eso lo convierte en una persona que hace crítica política a través del humor en un canal donde se abordan noticias de la política.
2: Yo estoy de acuerdo contigo, no creo que sea un traidor. Sin duda. Sería un traidor a sus ideales si no lo hiciera. Pero bueno, a ver qué más dice este señor Bonavides.
4: Han traicionado la ética y han traicionado la objetividad al hablando solo las cosas que ellos consideran mal que hace nuestra presidenta. Y nuestra
3: ¿qué trabajo le cuesta hablar en español?
4: Les dice, no vean la televisión azteca, simple y sencillamente porque es una continuidad de lo mismo, de que todos los días critican al gobierno y lo critican de narcotraficante, cuando el problema del narco es un problema de muchos años. Yo no voy a hablar del narco porque Dios me libre. Pero ese problema tiene muchos años, muchos sexenios, y ahora se culpa a la presidenta más bien preparada desde que se conquistó México.
0: Señor Bárbaras, acusan censura.
3: ¿Qué acabo de oír?
2: Qué tortuoso hablar.
3: Pero además de todo, o sea, sí, el problema del crimen organizado viene de muchos sexenios, pero ya llevamos 6 años gobernados por la 4T que hablaron hablaron de que mágicamente iban a desaparecer estos problemas, que los criminales iban a conseguir tractores.
2: Pero, ¿no es que este güey repite como periquito lo que dice?
3: Sin duda. ¿Sí? Lo que estoy oyendo es una persona que lo único que hace, ya lo dije, es guacarear, regurgitar, ahora sí que medio digerir y volver a aventar al mundo el mismo discursito barato, simplista, populachero y estúpido.
2: Oye, se acerca próximamente ya el estreno de la nueva película de Diego Luna.
3: Ajá.
2: En la cual se habla de la historia de cómo el Mundial México 86 sucedió en México.
3: Fíjate que esa creo que está en plataformas, ¿no? Está en Netflix, así, porque yo la he visto.
2: ¿Ya salió?
3: Yo ya la he visto en plataformas, o sea, no la he visto, pero es la historia del hombre que al parecer hizo que sucediera el Mundial junto con el Tigre Azcárraga, que en su momento pues se fue el que autorizó y el que dijo, órale, vas, güey. Y pues no la he visto, pero pues, suena interesante, ¿eh? O sea, porque ese yo creo que fue uno de los mejores mundiales de la historia. O sea, México 86 fue un éxito a nivel mundial. Fue un mundial muy, muy entretenido y un mundial que...
2: Fue divertidísimo.
3: Sí.
2: Y le abrimos las puertas al planeta entero, les enseñamos nuestro país, nuestra cultura, fuimos anfitriones, llegó gente de todo el mundo.
3: Una señorita se puso una camiseta y se movía y contoneaba. ¡Qué bárbaro! Y el estadio entero nada más hacía...
2: Porque el país entero, sí, un anuncio de Carta Blanca.
3: Mar Castro.
2: Mira, todavía te acuerdas. Bueno, pues no, te equivocas, no se ha estrenado. Se estrena el próximo 5 de junio en Netflix.
3: Ah, qué bien.
2: Sí, esa sí la quiero ver. Y sale también Carla Souza, Daniel Jiménez Cacho, Memo Villegas, que si usted no sabe quién es Memo Villegas, no está mal. Memo Villegas
3: es
2: el Teniente Harina.
3: Ah, el mismísimo Teniente Harina. Ok, Memo Villegas.
2: Y dirigida por Gabriel Ripstein. O sea, esta película pinta muy bien, se antoja verla definitivamente, pero en lo que eso sucede, Diego Luna fue a una entrevista y le preguntaron, ¿qué prefieres,
3: Ajá.
2: ¿Todo dentro o nada afuera?
3: Eso le preguntaron a Diego y ¿qué contestó?
2: No, eso te pregunto yo a ti, Kepre.
3: Ah, ¿todo dentro o nada afuera? Ok. Pues yo creo es que cualquiera ese, de las dos opciones es buena.
2: Es como ese del pastel, ¿no?
3: Que tiene
2: una vela. Una cosa ahí pitiforme, una vela pitiforme.
3: Pero una vela.
2: Uh-huh. Y en cuál te sientas y cuál chupas, ¿no?
3: Y cuál te comes. Exacto. Bueno, pero le preguntaron esto a Diego Luna y la respuesta me gusta. Adelante.
2: Adelante.
5: ¿Qué prefieres?
6: Ajá.
5: ¿Ganar un Oscar o que México sea campeón del mundo?
6: No, pues, o sea, que México sea campeón del mundo.
5: Me
6: ¿de qué me hablas?
5: Me encantó, me
6: ¿de
5: encantó.
6: ¿De qué me hablas?
2: No te creo nada.
6: Sí,
2: no.
6: sí, yo, es más, o sea, lo prefiero casi que a todo, o sea, no nada más a eso.
5: Es que es el sueño de todos, ¿no? Se nos pone la piel de gallina.
6: Bueno, yo creo que sobre todo en nuestro caso sería mucho más especial, ¿no? Porque cuando tú llegas a un mundial creyendo que puedes ganar, pues debe ser muy lindo celebrarlo, pero
2: siendo argentino.
6: Ya que va a celebrar una Champions el Madrid, pues no, a los tres días ya se les olvidó. En cambio, imagínate lo que sería para este país, para nosotros. Sería increíble. Y por eso yo te digo, adoro esta partecita donde de repente que Gil Mora esté dominando el balón en un videíto que veo en mi teléfono, digo, ay cabrón, no, pues igual y sí.
5: En
6: igual,
5: una de esas.
6: En una de esas, la primera vez que tenemos un jugador de 17 años que hace lo
3: o
6: que hace.
3: O sea, lo que podemos ver aquí es que Diego Luna no tiene la menor esperanza, yo creo que igual que todo México, que ganemos el mundial, eso es lo que claro, yo entendí.
2: Sabe ahora, perfectamente que no vamos a ganar por muy Gilberto Mora que tengamos.
3: Diego Luna es un gran actor, ha logrado
2: pues
3: muchísimo.
2: Buenísimo.
3: Es un muy buen actor, súper además de
2: versátil.
3: Todo.
2: Súper versátil.
3: Pero creo que sí le creo, que preferiría que México fuera campeón a ganar un Oscar.
2: Porque es pambolerísimo.
3: No, y porque la verdad, pues yo creo que yo también, si me dijeran...
2: Tú no eres actor, pero ¿qué prefieres?
3: O sea, ¿qué prefieres? ¿Ganar
2: 10 millones de dólares o que México sea campeón del mundo?
3: Híjole,
2: me quedo. Bueno, la cosa es que Diego ya tiene sus 10 millones o más de dólares, mucho más seguramente. Entonces, pues le da igual eso, ¿no?
3: Como pero que sí le tiendo a creerle,
2: No, yo no le creo nada, güey. No hay actor que no quiera tener un Oscar. No sé, pregúntale a Luis Donaldo Colosio Jr. ¿Qué prefiere, ser presidente o que México gane el mundial? Pues obviamente prefiere ser presidente o ser, lo que sea, ¿no?
3: ¿Tú crees realmente? ¿Tú crees?
2: Sí.
3: O sea, nadie se sacrificaría por el gozo
2: te
3: nacional.
2: ¿Qué una niña de 17 años en 1986?
3: ¿Tú crees, güey? Oye, pero, o sea, nadie se sacrificaría por el bien común de México. Porque vaya que le haría un bien al país el ganar un mundial, o sea, el ánimo.
2: Al
3: nacional,
2: ánimo, nada más. O sea, la economía seguiría igual, la inseguridad seguiría igual. Pero estaríamos todos más contentos y de eso se trata la vida, ¿no? De estar felices.
3: Yo creo que sí.
2: No de tener certeza jurídica, Estado de Derecho.
3: Nada.
2: Seguridad.
3: Una democracia real.
2: Seguridad social.
3: Nada,
2: lo que importa es el buen ánimo, ¿no?
3: Así es.
2: Medir la felicidad es algo muy difícil, la felicidad nacional, pero estoy seguro de que si ganamos el mundial se va para los cielos, ¿no?
3: ¿Sabes qué? Después de lo
2: el
3: que acabas de decir.
2: El felizómetro a tope.
3: Me quedo con el dinero que se quede Diego con
2: Diego
3: su
2: con
3: Oscar, porque vale madre, si ganamos, ¿qué? No pasa nada, todo sigue igual. Tienes toda la razón. Me parece que es una estupidez el mundial. Es más, que lo cancelen. Ya.
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2: Bueno, vamos a hablar respetuosamente y lo vamos a hacer de verdad respetuosamente. Está acá, te exhorto. Te conmino.
3: No te puedo garantizar.
2: Que por favor seas respetuoso.
3: No te puedo garantizar.
2: Porque vamos a hablar de las teclas de Natalia Lafourcade.
3: ¿Perdón?
2: Bueno, no vamos a hablar nosotros. Ella misma va a hablar de sus teclas.
3: Las teclas de Natalia Lafourcade.
2: Te estoy diciendo, te exhorto y te conmino a que seas respetuoso con este tema.
3: Voy a escuchar respetuosamente lo que tenga que decir sobre sus teclas, Natalia Lafourcade. Adelante.
4: Antes que nada, me quiero disculpar. Este piano me ha fallado absolutamente en casi el 80% de sus teclas. Ahora mismo quiero ser muy honesta y decir que quisiera agarrar a este piano las patadas.
2: Okay. No jalaron las teclas.
3: Pero habló de las teclas del piano,
2: del
3: no
2: piano,
3: de sus,
2: sí.
3: No de eso, o sea, porque
2: bueno,
3: no es su
2: piano, ¿no?
3: No es su piano porque le quedó mal. Si fuera el suyo estaría bien.
2: Es su
3: bien.
2: Piano, lo está tocando, está sobre el escenario con ella.
3: Fíjate que
2: piano.
3: Cuando tocas teclas que no conoces, no las tocas bien. Cuando tocas unas que conoces bien, pues ya sabes, ¿no? Ya sabes cuál suena bien, cuál mal, dónde está la nota muerta, algo.
2: Dónde hay que darle un poquito más de presión.
3: Exacto. ¿Dónde hay que? Pero cuando son teclas nuevas, nunca sabes, güey. Y sabes otra cosa.
2: Las
3: cuando
2: vas descubriendo
3: teclas,
2: poco a poco.
3: Cuando son teclas artificiales. O sea, en un
2: teclas de plástico, dices.
3: O no, un piano eléctrico, un sintetizador que todas suenan igual parejo, le falta personalidad. Creo que unas teclas naturales de madera, de un piano acústico, dan mayor gozo para mi manera de ver
2: más,
3: las cosas.
2: Más peso, ¿no? Se pueden.
3: Pues a veces no, sopesar. A veces tienen menos, pero hay una diferencia entre una y otra. Está la fábula, en cambio, cuando están perfectas, todas igual, las igualitas no es igual.
2: Pero no suenan igual, suenan diferente.
3: Depende, o sea, que hay unas que.
2: Y van saliendo otros sonidos.
3: Bueno, ya si uno está
2: vas
3: para arriba
2: apretando
3: el otro para
2: cada
3: abajo.
2: Vez más y van saliendo otros sonidos.
3: Eso se llaman los pianos Marisol.
2: Sí,
3: cuando una tecla mirando otra al sol, sí. No, eso es otra cosa. Bueno, dejemos ya los pianos, por favor.
2: Y las teclas.
3: Y vámonos.
2: Y ya. Sí. ¡Ah, lo logramos! Fuimos respetuosísimos.
3: Y hablamos nada más de pianos y de música. Ahí está. De instrumentos y nada más.
2: Bueno, yo soy fan de Abelito, ¿tú te consideras fan de Abelito? O sea,
3: me
2: pocas personas me hacen
3: gracia.
2: Tanta gracia.
3: Me hace mucha gracia Abelito, me parece que es una persona que se toma la vida ligera y hace feliz a los demás. Abelito entretiene, a mí me cae bien, la verdad.
2: Hace reír a la gente,
3: sí, sí, sí.
2: Da felicidad, es un individuo
3: correcto.
2: Único y excepcional. Bueno, pues Abelito tiene novia y se va a casar próximamente, muchas felicidades Abelito. Que lo disfrutes mucho, que seas muy feliz el resto de tu vida. Y nos cuenta un poco cómo va a ser su boda. Adelante, Abelito.
5: ¿Ya me vas a casar o no, Abelito?
6: Papi, pues buena pregunta. Ahorita yo pienso que primero, mira, ocupo juntar una feria, pa. Tengo que llevar los Tucanes de Tijuana.
5: Ay, su madre.
6: Los Alegres del Barranco. Grupo Firme.
5: Madre,
6: y de repente que si no sé, un mariachito para la hora de la misa.
5: Mariachi Vargas de Tecalito.
6: Imagínate, pa.
5: O sea, vas a querer hacer
6: y
5: un festival.
6: Y ya de repente, después de las 12 de la noche, pa, el Tiguerillo Palma.
5: Asuma.
6: Puro de ese, ¿me entiendes? Para lo que voy a hacer.
5: Una buena lana.
6: Pues lo que te estoy diciendo, pa. O buenos padrinos o buena lana. Vamos a ver qué conseguimos primero.
3: Me parece que Abelito tiene el discurso perfecto para ir pateando la lata años. Lo que pasa, mi amor, es que te quiero dar la mejor boda de la historia.
2: Pero que venga Paul McCartney.
6: Sí, sí, no, va a estar buenísimo. Es más, ya estoy viendo que vengan los Beatles, pero todos, los cuatro. O sea, los va a tener que revivir, me va a costar
2: pero
6: un
2: ¿pero es Chabelo o es Abelito?
6: No sé, güey, no sé, cuate.
3: Pero, no sé, güey. Pero me parece que su discurso es
2: genialísimo. Es un genio, Abelito.
3: Sí, sí, sí.
2: Sí, no, buena pregunta. Yo me voy a casar, pero pues quiero que esté ahí fulanito, sí. Perenganito. Jamás va a suceder.
3: Está bien, así te puedes tardar años y años y años hasta que ya se le olvida, hasta que se iba a casar.
2: Un festival entero de música.
3: Exacto.
2: El evento de Abelito. Me encantaría que me invitara a ver a toda esa banda, pero sospecho que esto se va a tardar años en suceder, ¿eh? No lo veo.
3: Yo
2: en esto.
3: Creo que no va a suceder, o sea, jamás.
2: Aparte, Abelito es todavía muy joven, ¿no? Yo creo que todavía tiene. No hay ninguna prisa.
3: No,
2: es que yo cometí la estupidez de casarme a los 24 años.
3: Ajá. No,
2: cometiste. Y tú sabes cómo salió eso.
3: No, pero no fue por casarte a los 24 años, fue por casarte con esa bruja, güey. Eso fue lo que. El problema era ella, no la edad.
2: Eso agravó la situación. Las
3: Super.
2: Dos cosas eran un error.
3: Sí.
2: La persona era más error que la edad, sin lugar a dudas.
3: Una verdadera tontería.
2: Abelito tiene apenas 26 años. Es muy joven. ¿Cuál es la prisa?
3: Es un muchachito joven.
2: Yo les recomiendo a todos los jóvenes que nos estén escuchando que no se casen antes de los 30, por lo menos, ¿no?
3: Sí, o los 40, o los 50, si quieren.
2: No.
3: Que esperen todo el tiempo que sea necesario.
2: Soltero solo, hay un dicho, ¿no?
3: Soltero, que les gusta la masa.
2: Después de los 40, soltero se come el plátano fumado.
3: Es doblada y así, ¿no? Algo así, creo que ese es el dicho. No rima, pero la cosa
2: hay fuertes sospechas de que podría ser así.
3: Se la come duble, como dice el doctor García.
2: Como dicen algunas personas, efectivamente. Fíjate, me acordé de David Cepeda, que ya cumplió 50 años. ¿Y
3: por qué te acordaste de David Cepeda?
2: Porque vamos a escucharlo en este momento.
3: Ok, va. Ok. Venga.
2: Porque es un grande David Cepeda, ¿no?
3: Es uno de los gudos nacionales, así es grande.
2: Y le decía a Shanique Berman el otro día que por qué no tiene novia, fija, y le dijo, no, pues qué bueno que no tengas novia, le dijo Shanique, ¿no? Porque entonces los que no tienen novia, pues gastan menos y se divierten más.
3: Eso dice Shanique. De Shanique, ¿qué sabe si Shanique está casada hace años y le anda revisando los calzones a su esposo?
2: Para ver si le fue infiel a lo largo del día.
3: Exacto.
2: ¿No?
3: A lo largo del día, o sea, qué preocupación, qué... Pobre Shanique, mira que vivir.
2: Yo siento que si ya tienes que vivir con ese, algo está mal, ¿no, Shanique?
3: Algo anda mal, ¿no? Porque si de plano ya sientes que todo el día hay que estar. Imagínate, me la imagino con binoculares ahí en ventanas de edificios. Ahí está este cabrón. Ya lo vi. No sé,
2: los celos se pueden volver. Ella confiesa que es increíblemente celosa, ¿no? Patológicamente celosa.
3: El que celo siente, se la come duble. Ahí, ese es el dicho. Ahí está.
2: El que se lo siente, se lo un día.
3: También. Se lo un día y ya después se le quitó.
2: Te gusta sentir celos, ¿no? Al nuevo. Sí.
3: Qué bruto.
2: Feliz.
3: Vamos a oír a Cepeda, ¿no?
2: Adelante, David Cepeda.
0: Hijo. Mi hermano, pues, este furor. Andaba cansadón. Era mi rodilla lo que vieron, ¿no? No sé. Sí, no. A veces me gusta consentir a la gente que me sigue, agradecido siempre con el público. Ya no subo tanto de este tipo de fotos. Ya no subo tanto. Pero, pues, ya como que me he hecho un poco más tímido, quizás.
1: No fue un error esta vez, mi hermano,
0: las otras sí.
1: Inteligencia artificial. Todo está bien en su lugar.
0: Estamos al 100.
3: Todos felices hablando
2: del pene de David Cepeda. Muy bien.
3: Cuando hay peligro de confundirlo con la rodilla, estamos hablando de cosas importantes, güey.
2: Brutales.
3: Porque yo veo una diferencia clarísima entre mi rodilla
2: y tu glande.
3: O sea, no hay duda.
2: No hay duda.
3: O sea, no hay duda de quién es quién. En los
2: ni
3: presos.
2: Cerca.
3: No, o sea, entonces, la rodilla. David Cepeda, mis respetos. Me uno entonces a la prensa que está hablando del tamaño del señor Cepeda. Bueno.
2: Oye, aquí tenemos una historia de ligue de Charlie Sheen.
3: No me digas.
2: Si usted no lo ubica, es como el Burro Van Rankin, pero de Estados Unidos.
3: No, pero el Burro Van Rankin no es un saco de infecciones de transmisión sexual. Charlie Sheen sí, güey.
2: No estoy seguro.
3: No quiero averiguar.
2: ¿Tú qué sabes?
3: No lo sé, la verdad. Bueno, no sé.
2: Charlie Sheen está en otra liga, totalmente.
3: No le he hecho pruebas de sangre al burro para ver qué trae y qué no. Seguramente trae algunas cosas horrorosas por ahí.
2: Sí,
3: pero lo que trae son malos hábitos.
2: Repartió, pero por doquier.
3: Me llegó 2 días después mi felicitación de cumpleaños. ¡Está quita!
2: Ah, pues te felicitó el burro.
3: Sí, la verdad, se lo agradezco al burrito.
2: Qué gran honor. Hace mucho que no nos marca. Bueno, nos marcó el otro día cuando la derrota de Pumas el lunes pasado.
3: El burro Van Rankin, fíjate, aquí está.
2: A ver.
7: Mi hermano, muchas felicidades por tu cumpleaños. ¿Cómo estás? No sabía que eras Géminis. No me acordaba. Ah. Te mando muchas felicidades, güey. ¿Estás en Chicago? ¿Dónde andas?
3: El burrito. Espero que la pases bien, el burrito.
2: Yo que ya le meto a los horóscopos. Eres Géminis.
3: Eres Géminis.
2: ¿Qué estás Géminis?
3: ¡Géminis!
2: ¿Tú sabes algo de tu signo zodiacal? ¿Sabes qué características tienen los Géminis?
3: Nada más que tiene una dualidad, ¿no? Y ya es lo único que sé. No sé, es que hay una dualidad que significa absolutamente nada, ¿no? No sé cuál sea mi dualidad. Yo creo que soy pues igual de imbécil en mis dos presentaciones. Yo no veo la dualidad.
2: Ahora ahí está, sí, igual, dual.
3: Igual de imbécil, o sea, dual, pero igual de imbécil.
2: ¿Cuáles son tus dos presentaciones? Yo solo conozco una.
3: Pues me imagino que sobrio y pedo, ¿no?
2: Así como lo oyen en el radio, así es toda la vida. O sea, es el mismo güey, no cambia. Es así está bonito. En una junta, está en misa, está en un evento familiar, está es bien. El mismo güey.
3: Así debe de ser, güey. Entonces, no se sabe a lo mejor soy un falso Géminis. No, debería tener dos presentaciones, una educada y la que oyen aquí.
2: Pues pero eso bueno. Podría explicar por qué te ves tan viejo, güey, contra la edad que tienes.
3: O sea, porque soy un niño, un escuincle de 12 años, pero me veo todo jodido por fuera. La gran diversión que tengo en mi vida me está avejentando terriblemente, güey. Yo creo que ahí está el problema.
2: No, la verdad es que para la vida que te has dado te mantienes impresionante.
3: No, ¿sabes qué? Yo creo que ahora sí ya me está empezando ya me están pasando factura, güey. O sea, sí.
2: Ya está empezando a llegar acá, ¿qué?
3: El señor Burns, güey. El señor Burns, acá. O sea, ya se pone la cosa medio acá, güey, pero bueno.
2: Bueno, vamos a oír esta historia de ligue de Charlie Sheen y el estaca se los va a doblar.
3: De veras, güey, ¿cómo me siento? A ver,
2: sí, pues.
3: Viene.
8: I dated a girl named Charlie.
9: Really?
3: Yeah. Una vez salí con una mujer que se llamaba Charlie.
9: You know what it was into?
8: Charlie.
9: Where do you go from there?
8: Do you turn inward?
3: Y en la cama gritaba, Charlie, me estás matando.
8: Where's the Playboy mansion? Good God.
9: Who's your
8: Playboy? Now, where is she now, man?
3: ¿Dónde está Charlie ahora? Vaya historia.
2: Charlie salió.
3: Salió con una.
2: Es como que tú salieras con una chava que se llama José Ramón y tiene
3: pene. Ramona. José Ramona.
2: Josefa Ramona.
3: Josefa no.
2: Josefa Ramona se puede llamar, ¿por qué no?
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2: Esta es la sección cornetiva del deporte. Ahora sí vamos a hablar de deportes. Escuchemos el día en que hicieron enojar a nuestro querido Cristian Martinoli, que no es fácil hacerlo enojar, porque se aguanta.
3: No quisiera yo hacerlo enojar, porque les digo que a mí me dio la impresión de que está a nada de
2: que se le caiga el tornillo.
3: Sí, o sea, yo creo que ya está totalmente suelto. Flojo, o sea, nada más se le va a salir y ¡plink! Pero escuchemos a Martinoli, venga.
4: La vez pasada me la armó de pedo un cabrón.
2: Ok.
4: Imagínate, la vez pasada, pero un cabrón que tiene 38 años, güey. Que podría estar trabajando el hijo de huevón de mierda. Y agarra y me dice, ¿qué pasó, Martinoli? Digo, ¿qué onda, güey? ¿Cómo estás? Yo estaba con mi familia y tal. Y era una cafetería. Y me dice, ¿qué onda, güey? Dame para unos panes, ¿no? ¿Qué pedo? Múchate con el pan. Si yo tengo una pinche charola de pan así, le dije, güey, ¿quieres pan? Agárralos todos, cabrón. Lo agarra, lo ve. Y me lo tira en la mesa, güey. Me dice, el Sague sí es buena onda. Ese güey me da dinero. Le digo, pues ve con Sague, pendejo. Le digo, te vas a trabajar. Y aparte me levanté, güey, y le empecé a gritar. Le digo, pinche huevón de mierda, deja de pedir dinero y ponte a trabajar, hijo de... Tienes 38 años, pero un pinche vividor. Y la vez pasada me volvió a mentar, me lo voy a cruzar. Y me dice, el Sague sí da dinero. Le digo, chingate. ¿Cómo voy a estar solapando huevones que tienen facultades completas para poder ir a trabajar, pero no les gusta trabajar, cabrón?
5: Y que les den el pan también. Wey, eso está de la
4: chica. A mí que me tienen el pinche pan. Bueno, no le metí un puto. Porque me iban a agarrar, cabrón.
5: Qué bueno, no.
4: Esa es pinche. O sea, pinche.
5: Un panazo, un cuernazo.
4: Y con garrote. Chinga tu. No hay peor cosa, güey. Es un culero.
3: Ya, güey.
4: Está bien, quizá la vida no te ha sido
5: tan generosa.
4: Generosa. Quizá no has encontrado el trabajo que te gusta. Quizá no te has preparado porque la vida fue esquiva. Quizá te fue de la chingada. Viviste en un muy mal lugar. No pudiste salir del pinche hoyo. La vida te ha maltratado y pisoteado. ¿Vas a pedir dinero o vas a pedir comida? Ten un poquito de humildad y aceptar lo que la gente te dé, porque no es de a huevo, cabrón, ¿eh? Pero cada quien.
5: Obligatorio.
4: Ya me estoy apuntando ya.
5: No.
3: Estoy ya, no, tranquilo.
2: Creo que nunca lo había oído así de enojado a Cristian.
3: Pero, a ver, ¿cómo por qué le vas tú a tener que dar pan a un güey? Que te dame pan, pues, güey, te voy a dar un madrazo lo que te voy a dar, güey.
2: Todavía que se lo da, se lo zorraja en la mesa.
3: Ahora resulta, güey, que está uno es beneficencia, o que te mantenga el gobierno. ¿Sabes qué? Me uno a Martinoli a su sentir. ¿Por qué? ¿Cómo por qué, güey?
2: Bacán.
3: Además,
2: no está tan cañón.
3: Yo no entiendo, ahora, esto por lo visto ya llevan una relación Martinoli y este hombre, porque dice que se lo volvió a encontrar y le volvió a decir, y ya es una cosa que pasa cada rato, por lo que pude entender.
2: Sabe si da dinero, dice.
3: Es que no sé, güey. O sea, ¿sabe si da dinero?
2: Pues eso es lo que dice, ¿no? Que le dijo el limosnero con garrote.
3: Pero malditos, güey, o sea, huevón. ¿Sabes qué? Estoy de acuerdo con Martinoli.
2: Yo también.
3: ¿Qué huevón?
2: ¿Nunca has oído eso de que a cualquier dicho que le pongas por delante y por detrás lo mejoras? Por ejemplo, limosnero por delante con garrote por detrás.
3: Por delante y por detrás. Camarón que se duerme por delante se lo lleva la corriente por detrás.
2: Exactamente.
3: Más vale pájaro en mano por delante que ciento volando por detrás.
2: Sí, dice el nuevo que ya hicimos un top 10 de eso, lo recuerdo efectivamente, pero me vino a la memoria en este instante. Bueno, vamos con más. Efraín Juárez.
3: Zorras por delante si quieres, sí, pero locas por detrás, ¿no?
2: No.
3: Ok. Sí funciona, güey.
2: Funciona muy bien.
3: Funciona, ok.
2: Efraín Juárez, el gran técnico de Pumas, que logró llevar a su equipo al superliderato y posteriormente hasta la final. Reaparece después de la derrota y Fingers, estamos hablando ya de otra cosa, por favor.
3: Ay, es que todavía recordamos, güey.
2: Sí, ya sé.
3: Sí, te acuerdas, ¿no? Que perdió Pumas.
2: Sí, ajá. Sí, me cuesta mucho trabajo olvidarlo.
3: Sí, sí.
2: Pero tendré mi venganza, Fingers, ¿verdad? Aguántate en su momento. Pero bueno, surgieron muchos rumores acerca del futuro de Efraín Juárez. Se dijo que lo estaban buscando de equipos de Bélgica, específicamente el Brujas y el Standard de Lieja. Y luego el representante de Efraín salió a mencionar que el técnico se mantendrá al frente de Pumas, lo cual me parece una gran noticia. Pero fue en Instagram donde el técnico Auriazul publicó un fragmento.
3: Auriazul, güey.
2: Sí, wow. Mi corazón azul es y mi piel dorada.
3: Técnico Auriazul, qué
2: no. ¿Cómo te voy a querer?
3: Qué bárbaro, qué manera.
2: Azul y oro. Publicó un texto que al parecer es un fragmento de la película de Scarface, en donde Tony Montana, el personaje que interpreta a Al Pacino, le comenta a su socio qué es lo que desea. Y Efraín publicó: tú sé feliz, yo quiero lo que merezco, el mundo chico y lo que hay en él.
6: I said we have more what you got.
3: Okay.
6: You'll be happy. Me, I want what's coming to me. Or oh, what's coming to you? The world, chico. And everything in it.
3: Ándale.
2: Quiero el

0: hermana, güey.
1: No, horror. Sí.
2: Michelle Pfeiffer, ¿no? Es la...
0: Horror. Michelle Pfeiffer era la esposa de el que era su jefe y luego ese güey también lo mata como un cerdo. Es terrible. Y mata al policía corrupto. Mata a todos, güey. Gran película.
2: Bueno, vamos ahora con Javier el Chicharito Hernández, este gran futbolista, está en el top, sin duda alguna. Y esta declaración que hace Miguel Herrera acerca de Javier, de por qué se enojaba con él el Chicharito. Adelante, Piojo.
3: Yo tengo mucho respeto por el Chicharo porque ya era la segunda vez que no le tocaba ser titular en la selección. Y yo le decía, no es culpa tuya, o ni mía, es de tu técnico porque no te pone.
4: Interesante.
3: Y Oribe tiene 1600 minutos y Giovanni tiene 1300 y tú tienes 300. Me parece que ritmo de partido no tienes, pero me vas a ayudar mucho si eres un gran revulsivo. Pues sabes cómo entrenaba, con cara de enojado, yo siempre llevo un chavazo, sí entrenaba enojado porque pues él quería jugar, pero entrenaba muy bien y le exigía a los que no iniciaban, vamos a meterle.
0: Ok, ¿vamos a meterle qué?
2: Goles.
0: Vamos a meterle. Igual. ¿A meterle qué? ¿Dónde? ¿Por qué?
2: Vamos a las regaderas, vamos a meterle.
0: ¿Qué es un revulsivo, güey? Dice que era muy buen revulsivo, ¿qué es?
2: Pues alguien que causa cambios en el funcionamiento del partido en ese momento.
0: Un revulsivo.
2: Ajá, que genera.
0: Suena como, no sé, leche de magnesia. Aquí, tómate un revulsivo para que... Oye, hace 3 días que no voy al baño. Toma este revulsivo.
2: Tú eres un gran repulsivo.
0: Sin duda. Sí, siempre he sido repulsivo en mi vida. Y así me quiero quedar.
2: Revulsivo. Ajá. Es algo, una persona, idea o medicina que provoca una reacción brusca y profunda.
0: Ahí está, un revulsivo.
2: Generalmente con resultados positivos.
0: Ahí está, o sea, una purga es un revulsivo.
2: Exacto.
0: Sí funciona.
2: O un agente, una pomada que causa irritación local en la piel para aliviar el dolor en otra parte del cuerpo.
0: O sea, un vaso de agua salada para que guacarees es un revulsivo.
2: Sí. Pero me gusta cómo lo utiliza el Piojo en esta.
0: Es un gran revulsivo.
2: Estoy entusiasmado por lo que dijo el hipnotizado ese que vaticinó el triunfo de Cruz Azul en 2026. Imagínate. Y México en semifinales del Mundial.
0: Imagínate eso, el desmadre que sería ese.
2: O sea, ¿y quién nos ganaría en la semifinal si eso sucediera? Argentina, Alemania. Seguro.
0: Alemania,
2: el último Mundial les dimos para atrás. O en el de ¿cuándo fue? Creo que en el de Qatar o en el de Rusia.
0: No me acuerdo.
2: Creo que en el de Rusia, que le ganamos a...
0: Para eso vamos a tener a Lati, que él va a saber todo eso. No nos tenemos que preocupar, tendremos una biblioteca entera de fútbol.
2: Alberto Lati, una mente genial, una enciclopedia con nariz. Realmente es algo impresionante y será un privilegio poder colaborar con él en La Delantera, el programa que vamos a hacer para todos ustedes a partir del 10 de junio en esta misma frecuencia y varias más.
0: No se lo
2: Radio
0: quiero.
2: Y televisión, es un ejercicio de verdad vanguardista.
0: Sí, nunca se ha hecho, vamos a ver qué tal les cae.
2: A ver qué pasa. Pero bueno, vamos a escuchar ahora a Lazy Boy, que es uno de mis peleadores favoritos.
0: Peleadores, dijo, No peleadores.
2: Peleadores.
0: Sí, peleadores. Lazy Boy es de UFC, ¿no? Son artes marciales mixtas. Que tiene una sonrisa así, tiene unas encías gigantes y unos dientotes y una cara de sonrisa permanente.
2: Y una mirada de demente.
0: De loco, ajá.
2: Sí. Es bravísimo en el ring, bravísimo, es tremendo Lazy Boy, pero es sumamente dócil ante su esposa. Escuche usted.
5: Amor, me dejan darme un trago nomás y ya de ahí ya nos vamos a la casa. A ver, si se escucha, que dice que sí. Se llama querer a mi mujer,
0: Y luego su amigo le dice, yo digo que sí te da chance, ándale, dale una chupadita.
2: Pues sí, la verdad, todos en algún momento hemos sido Lazy Boy.
0: Pues sí, güey.
2: ¿Me puedo tomar una más y ya nos vamos?
0: No. ¡Mandilón! ¿Por qué hay siempre un metiche ahí que ese güey qué?
2: Dime que no lo has hecho, lo que hizo Lazy Boy.
0: Eso, claro. Ay, unita, ¿no?
2: Doctora, una ya nos vamos, una ya. Y la cara, ¿no? No sé si...
0: ¡Mandilón!
2: ¿Otra? ¿Te vas a tomar
0: a abrir
2: otra
0: botella? ¡No! Sí, nos vamos a tomar otra.
2: Pues así es esto, ¿no? Prioridades son prioridad. Autoridad es autoridad. De
0: casarse con alcohólicos. Eso sucede, güey. Ni modo.
2: Pobres mujeres. Pero regresemos al bello mundo del fútbol. Se acerca el Mundial y el mexicano más rico que existe, y creo que ha existido en la historia.

0: El
1: es ingeniero el mexicano Carlos delicioso, Slim. Es delicioso.
0: Está tan rico que ya está delicioso el ingeniero Slim. Opinó acerca de los precios de los boletos para el Mundial. Y si a Slim se le hacen caros, imagínense a todos nosotros. Adelante, ingeniero.
2: Son unos cuantos juegos y está carísimo todas las, los ingresos de los costos de los lugares y todo eso. Yo creo que es un exceso.
1: Pues tienes razón. Están carísimos los boletos, carísimos.
0: No me asusten, le duele el codo a Slim de pagar los boletos, imagínense, los pobres mortales, nosotros.
1: Pues es que sí están carísimos, güey, la verdad. O sea, yo no sé si van a llenar los estadios. O sea, la FIFA puso los boletos carísimos, güey.
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2: Muy bien, y ahora vamos a dar paso a nuestro queridísimo Top Ten llamado Búsquedas de Google que no debes hacer en la chamba. Esta es la número 10.
4: Búsquedas de Google que no debes de hacer en la chamba.
2: ¿Cómo matar a mi jefe a besos? ¿Eh? Ahí te voy, Julio.
4: ¿Qué regalo dejarle a mi secretaria en las teclas de la computadora?
2: ¿Cómo ponerle un clavel entre las teclas? Jefa.
4: Wow.
2: De la chamba.
4: Que no debes de hacer en la chamba la número 9.
2: Santo
4: okay.
2: Dios.
4: Ok. Búsquedas de Google que no debes hacer en la chamba. Formas de aparentar fielmente un accidente de trabajo para pensión de por vida por parte de la compañía. Hijo.
2: Aparentar. O sea, los haces caer, pensión de por vida y tú sano, perfecto y sin trabajar.
4: Y ya, pues está bien. Digo, me parece maquiavélico, ventajoso absoluta. Y asqueroso, pero podría delictivo. Ser efectivo, ¿no?
2: ¿No? Pero qué sabroso.
4: ¿Cómo hablar bien del gobierno y cromarle el sable al sin federal para ver si te cae un dinerito porque eres un payaso? Ok.
2: La que sigue es la número
5: 8.
2: Búsquedas de Google que no debes hacer en la chamba. ¿Dónde comprar artículos para desintegrar un edificio de 3 pisos de oficinas de call centers sin dejar evidencia?
4: Dios mío. Pues es que sí, güey, es muy molesto. Las llamadas call centers automatizadas.
2: Ni siquiera están en México, güey.
4: A veces te hablan con acento de la India.
2: A veces, ¿nunca has oído? No, hombre, a veces son colombianos o
4: fíjate que, ¿sabes que se ha hecho una cuestión curiosa? Creo que por ahí por el Monumento a la Revolución hay algo que le dicen el pequeño Los Ángeles y se ha llenado de gente que han deportado de Estados Unidos, mexicoamericanos o mexicanos que se fueron hace mucho tiempo a Estados Unidos, y precisamente uno de los grandes negocios para esta comunidad de mexicanos que regresaron a México a la fuerza es trabajar en call centers porque hablan bien inglés.
2: Hablan inglés.
4: Entonces mandan llamadas hacia Estados Unidos y son mexicoamericanos, o por lo menos mexicanos que vivieron mucho tiempo en Estados Unidos.
2: Sí, porque cuando dijiste de la India, pues en la India nadie habla español, todos hablan inglés.
4: Por eso luego te hablan así. ¿Quiere usted comprar
2: una? En Chicago. Aquí nunca te contestan en
4: aquí
2: la India.
4: Cada rato te contestan de la India, ¿eh? Le hablamos Estados para Unidos. Que vea sus placas de Chicago. Al parecer usted no ha hecho el pago. Güey, no.
2: Bueno. La número
5: 7.
2: Búsquedas de Google que no debes hacer en la chamba. ¿Cómo explicarle a mi jefe que en realidad la dona que se comió en la mañana era una concha?
4: Y no estaba glaseada. Ok. Wow. Búsquedas de Google que no debes de hacer en la chamba. Vamos a la número
5: 6.
4: Esto está terrible. Búsquedas que no debes de hacer en la chamba. ¿Cómo embarazar a la hija más guapa del patrón y heredar la empresa? Documentos feo. Que tengo que firmar. Ahí está.
2: ¿Cómo dar el braguetazo empresarial?
4: Está terrible, ¿no? Intentar el braguetazo, ¿no se te hace lo más vil?
2: Se me hace vil, sí. El
4: braguetazo.
2: Trabajar, ¿no? Y que por lo menos tener la dignidad y saber que lo poco que tengas te lo ganaste bien.
4: Sí, porque estar ahí...
2: No embarazando a la hija del jefe.
4: Estar ahí de parásito de una familia, güey.
2: Que además
4: chupándole la lana al suegro.
2: Malmirar.
4: No, bueno, además imagínate, tienes que aguantarle al suegro, beberle los alientos en las cenas, reírte de sus chistes, güey. Aguantar todo tipo de vejaciones nada más porque eres un pobre pendejo que nunca pudo hacer nada solo.
2: Exacto. Ya no dejaste nada, vamos a la número
5: 5.
2: Búsquedas de Google que no debes hacer en la chamba. ¿Cómo confesarle a mi jefe que su esposa es ninfómana sin que me amenace de correrme?
4: ¡Estás corrido!
2: No, corrida su esposa.
4: Sin aceite, hija. Qué bruto. Bueno,
2: está más recorrida que reforma y esos dichos están horribles. Pero bueno, vamos a la número
5: 4.
4: Tan fácil como la gallina que aprendió a nadar para que se la cogiera el pato.
2: Pues muy bien. La gallina inteligente.
4: Las gallinas
2: con recursos.
4: Nadan. Exacto. Bueno,
2: solo las muy.
4: Las.
2: Eso sí, no.
4: Si ves una gallina nadando es porque es.
2: Tísima.
4: Tísima. Ok.
2: ¿Qué número era nuevo?
4: La que sigue, que es bueno, la número 3.
5: Tres
4: búsquedas de Google que no debes de hacer en la chamba.
2: Video de mi jefe con la limpieza en su escritorio. Con la de limpieza, perdón, en su escritorio sin censura.
4: Con la de la limpieza, güey.
2: La que sea, ¿no?
4: ¿Cuánta gente le ha caído a la de la limpieza? Son muchos, güey. Yo conozco algunos.
2: Pues sí, yo también.
4: Sí, sí, que se quedan atrás. Me voy a quedar a trabajar tarde hoy en la noche. Y ahí está con la de la intendencia, que de paso estaba bastante bien. Sí, sí, así hay gente, ¿eh? Con la del archivo, la de contabilidad. Pero ¿sabes cuál es el que sale ganón?
2: ¿Cuál?
4: El que anda con la DRH, güey.
2: La de recursos humanos.
4: Sí, la de recursos humanos, güey. Y este recurso humano, ¿qué onda?
2: Para ti.
4: ¿Qué me toca? Viene.
2: Búsquedas de Google que no debes hacer en la chamba. Tips para verte ocupado sin hacer nada. Ay, a mí, mira. Caminar rápido con una hoja en la mano. Va.
4: Hacer como que traes prisa todo el tiempo y no ir a ningún lado.
2: Todo el tiempo
4: y
2: ir de un lado a otro sin hacer absolutamente nada. Pero eso da más hueva que trabajar, ¿no?
4: Pues yo creo, güey, pero habrá gente que hace lo que sea.
2: No va a estar haciendo pender por de un lado para el otro.
4: Pero así conozco gente, ¿no te acuerdas? Nosotros teníamos un compañero en la estación de radio que le cargaba la bolsa a la jefa y, o sea, no hacía gran cosa en todo el día, nomás andaba de lame.
2: El caracol.
4: Día, qué bruto.
2: Arrastrado y baboso.
4: Arrastrado y baboso, porque nunca lograba nada, nomás era andaba ahí de servir.
2: No, sí ha logrado. Hoy en día es un gran ejecutivo de los medios.
4: Sí, sí, pero en esos momentos no lograba nada más que
2: estaba chavo, güey.
4: Qué bruto.
2: Dale,
4: qué bárbaro. Okay.
2: Vamos a la número
5: 2.
2: Búsquedas de Google que no debes hacer en la chamba. ¿Cómo evitar que le tomen a mi juguito diluido con vodka?
4: De plano, estar chupando en el trabajo, güey. No se antoja. Nosotros lo hicimos, pero...
2: Sí, no, chupar en la chamba no es buena idea. Se hace el día mucho más pesado, me consta.
4: ¿Qué es esto, güey?
2: ¿Qué es esto? ¡La número!
5: Es esto, uno.
4: Búsquedas de Google que no debes de hacer en la chamba. Explicaciones lógicas para cuando mi jefe diga por qué mi comida sabe a caca. No.
2: Ah, caray, ¿por qué sabe a caca mi comida?
4: Otra vez. Pero otra vez. Lleva un mes sabiendo a caca. ¿Qué pasa?
1: ¡Fuchi caca!
4: Exacto.
2: Correcto, presidente. Estoy de acuerdo con usted en casi todo.
4: Casi todo.
2: Oh, qué lata. En algunas cosillas no estoy de acuerdo con.
4: ¿A qué grupo racial pertenece? ¿Es cacásico?
2: Caucásico.
4: Es cacásico, güey.
2: Bueno, ya.
4: Pero bueno.
2: ¿Por qué no te vas a comer caca allá en Bolivia?
4: Ni que fuera yo Carlos Bonavides, güey.
2: Okay. ¿Por qué la agarras contra el Lucho Domínguez?
4: Pues porque me cayó muy gordo lo que oí, güey.
2: Bueno, pero él también tiene derecho. Yo voy a pelear por el derecho que tiene Carlos Bonavides.
4: Qué manera de arrastrarse.
2: Lo que él quiera.
4: Qué indigno, qué barbaridad. Pero bueno, cada quien le hace como quiere y puede. Ok, esto se acabó. Gracias de verdad a todos por su atención a la presente salvajada, a este ejercicio horrible y libertino, que seguramente en ojos de algunos es una traición a la patria, pero me vale madres.
2: Oye, mira, me están mandando aquí que Carlos Bonavides en efecto ha trabajado para el gobierno, ha tenido salario como concejal.
4: Te digo.
2: Carlos Bonavides Zamudio ganaba 28,568 pesos. Ya después de retenciones y demás. Netos.
4: Que la canción.
2: 28,568 pesos. Pues con razón dice lo que dice, ¿no?
4: ¿Con ese dineral?
2: Pues sí, pues le pagan, pues ni modo que él se empiece a quejar y a hablar mal.
4: Pues sí, ni modo, arrastrarse por 28,000 pesos, está bien.
2: Cada
4: así
2: quien,
4: sucede.
2: Cada quien.
4: Pues está bien, adelante.
2: Y tenemos también un top ten sensacional. No, un top ten, no, un podcast sensacional que se llama La Corneta Extendida. Puta, el que grabamos hoy estuvo brutal, pero
4: buenísimo.
2: Esto ya nos estuvo.
4: Sí, sí, sí, brutal. Buenísimo, pero tenemos algo nuevo que se intitula, ¿qué?
2: El mundo del sueño.
4: El mundo del sueño. Ah.
0: Échense una dormidita.
2: Échense una dormidita.
4: Dormir es una de las necesidades fisiológicas básicas del cuerpo. Es el placer supremo, es algo que tenemos que hacer y les vamos a decir todo acerca del sueño. ¿Qué pasa cuando no duermes lo suficiente? ¿Qué pasa cuando duermes de más? ¿Cuál es la mejor manera de conciliar el sueño? ¿Cómo le hacen, por ejemplo, los militares en la guerra para dormirse cuando están siendo asediados y bombardeados y están rodeados de enemigos que los quieren matar? todo lo que usted quiso saber acerca del sueño está en este episodio de La Corneta Extendida.
2: Así es, el bien
4: Échense
2: dormir.
4: Una dormidita.
2: No se lo pierdan. ¿Y qué más? Pues ya a la burger, ¿no?
4: A la Gaber.
2: Dijo Chups.
4: Pero bueno, sí, a la Gaber dijo Chups, así que nos vemos luego, ya saben que se les quiere. Nosotros fuimos Eduardo Videgaray y José Ramón San Cristóbal, mañana podríamos ya no serlo, podríamos ser otra cosa, podríamos transformarnos.
2: Estaría bien.
4: En Huicho Domínguez.
2: Imagínate que mañana amaneces y eres Huicho Domínguez por andarte pitorreando de él y sus...
4: O sea, estás hablando de que existe el karma y en otra vida, o sea, si voy a...
2: ¿Por qué no amaneces mañana siendo Kendall Jenner? Estaría increíble.
4: Creo que prefiero Kendall Jenner que Huicho Domínguez.
2: Sí, no, yo también.
4: La verdad.
2: Kendall Jenner, pero que hable español y pueda hacer la corneta aquí conmigo. Estaría increíble.
4: Estaría
2: Te lo encargo,
4: bien,
2: por
4: ¿no?
2: favor.
4: ¿Por qué no amaneces siendo entonces tú Scarlett Johansson? Y somos lesbianas. ¿Por qué no?
2: Con esa idea me arrullaré esta noche.
4: Con esa idea me arrullo, wow. Legendaria frase, ¿te acuerdas, nuevo?
2: Somos lesbianas, sí.
4: Maldito.
2: ¿Y tú crees que se haya andado entre ellas?
4: Con esa idea me arrullo.
2: Buenas noches.
4: Adiós. En este instante se va la meme en la corneta.
2: ¿Y este es el cierre?
4: No, este.
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1: Van, Dita querida, ¿cómo se encuentran esta tarde, esta mañana, esta noche, esta cuando quiera que sea el espacio temporal en que nos escuchan? Es un gusto saludarles en una edición más de estreno. Una edición especial porque vienen varios estrenos que yo llevaba rato anticipando, de directores a los que les tengo mucho cariño hace mucho tiempo y directores que nacieron hace muy poquito tiempo. Pero hablando de gente que es infinitamente
2: que nació hace mucho
1: joven,
2: tiempo, dice.
1: Hablando de gente que la eterna juventud la persigue, es un gusto más que otra cosa saludar a mi querida colega de las películas, mi estimadísima Gaby Carr.
2: Es un placer saludarte, mi querido Javier, como cada fin de semana y como cada día, porque aquí estamos toda la semana a través de los 40 W Radio en de estreno. Hoy hablando también de una nueva tendencia que hay en la pantalla, que es traer a youtubers a contar historias en la pantalla grande. Hay un par de películas hoy mismo de las que hablaremos.
1: Y encima de todo esto, encima de tremendo episodio que les traemos, es un episodio muy especial para nosotros porque el día de hoy es la edición número 100 de estreno. Cosa que me voló la cabeza un poco pensar que hace ya 2 años, pues cada año tiene 52 semanas, entonces hace 2 años más o menos ya estábamos empezando con este programa. ¿Y a qué hora? ¿En qué momento se nos fue el tiempo?
2: Llevamos 100 programas.
1: Llevamos 100 episodios acá. Así es, y seguimos descubriendo cositas y seguimos reinventando el formato, pero seguimos muy contentos de estar aquí con ustedes, así que no se diga más, comenzamos.
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1: Ken Parsons, de 20 años, se convirtió en el director más joven de A24 y te diremos por qué cambió el cine de terror con Backrooms.
2: Conversamos con Jack Huston, Lamorne Morris y Oren Yuciel, las mentes y rostros detrás de Spider-Noir.
1: Te presentamos Amarga Navidad, la última película de Pedro Almodóvar, y nos dice los límites para inspirarse en personas reales.

0: Vibe de Venom, el último baile con Chiwetel Ejiofor, que esta semana protagoniza Backrooms.
1: Con Gaby Cam y Javier Ibarreche. Interior, noche. Tienda de muebles Captain Clark's, Ottoman Empire, San José, California. Clark se acuesta en una de las camas de exhibición de la tienda. Su mirada se fija en la pared. Hay una grieta brillante que aparece y desaparece. Clark toca la grieta. La superficie vibra ligeramente, como agua. Clark está confundido. Da un paso hacia adelante y su cuerpo atraviesa la pared. El ruido desaparece.
2: I found something in the store.
3: Okay. What did you find?
2: The place.
1: 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Backrooms.
4: Hello?
5: En 2019, el internet conoció una nueva palabra y de paso se desbloqueó un nuevo miedo, Backrooms. Todo comenzó cuando un usuario publicó una fotografía de un lugar vacío en un foro de internet y alguien más le respondió que había que tener cuidado de acceder a las áreas equivocadas de la realidad porque terminarías en los Backrooms.
0: ¿Y qué son los Backrooms exactamente? Bueno, pues son espacios que dan la sensación de familiaridad a la par que se sienten un poco extraños, como si algo estuviera fuera de lugar. Digamos que son lugares que engañan al cerebro porque no son como uno pensaría que deben ser, algo así como umbrales.
5: La idea de Backrooms llevó a un joven youtuber a publicar cortometrajes en 2022, donde los protagonistas tenían la cámara en mano y parecía casi como un found footage. El éxito fue tal que A24 reclutó a este joven para convertir el concepto en una película.
6: I'm not saying I don't believe you.
2: Okay. I'm gonna come back here with proof.
5: Y así, Ken Parsons, de 20 años de edad, se convirtió en el director más joven en la historia de A24.
7: I've been there every night since I found the place, and I still barely scratch the surface. I just take a slide.
0: Backrooms cuenta la historia de Clark, interpretado por Chiwetel Ejiofor, que es el dueño de una tienda de muebles, que entra a un lugar donde el tiempo y per se el espacio no existen. Es como un laberinto interminable en el que se va a enfrentar a la soledad, el miedo y obviamente con ello a sí mismo.
2: Always. Rooms. This place builds.
5: La magia de Backrooms, la película, es que Kane decidió construir este lugar, un laberinto de más de 30.000 metros cuadrados en donde se desarrolla toda la historia.
2: It's like a maze. It just goes on and on.
5: Creo genuinamente, lo digo sin exageración, que esta es una de las películas más importantes que habrá estrenado este año, precisamente por lo que implica que este cineasta se sume a las filas de A24, que debute como director en esta ópera prima, que es una cosa ambiciosísima, y por todo lo que implica la figura de Ken Parsons, que bien lo decíamos, en este momento tiene 20 años, es decir, dirigió esta película con 18-19, porque pues el proceso ya lleva un par de años ocurriendo. Los primeros cortos de Backrooms, que son un fenómeno de YouTube, los publicó cuando tenía 16 años. O sea, a sus 18 años de edad está dirigiendo a dos nominados al Oscar de la talla de Chiwetel Ejiofor y Renate Reinsve, en una película que de verdad se siente como un terror muy diferente. Sí es el found footage, que es este recurso que ubicamos de películas como El proyecto de la bruja de Blair, o como Rec, o ese tipo de historia donde es archivo encontrado, pero eso es una parte de la película nada más. Ahora sí que es la parte que corresponde a lo que vimos en YouTube en los primeros cortos. Aquí le agrega toda otra capa a la historia cuando ya graba la vida, digamos, de Clark, que es este güey que arquitecto frustrado que vende muebles, y de su terapeuta, y se mete en este mundo que, bien lo decías ahorita, Gaby, que tiene como esta cosa de umbral, como esta cualidad diferente. A mí me da un poco la sensación que me da el horror corporal, pero a nivel arquitectura, ¿no? Como a nivel lo que ocurre geográficamente, lo que ocurre en un espacio. Es esa misma sensación de que algo está mal y de como de que lo que perturba no es un cuerpo modificado, sino un espacio que no se siente del todo normal.
0: Claro, justamente pues de eso se trata Backrooms, ¿no? Al final del día son como estos limbos de la realidad. De hecho, el término Backroom, según estuve leyendo en diferentes lugares, viene de, como que quien inventó esto, que fue este comentario que ya platicabas en internet, lo que decía es, apelaba a un término que se usa en los videojuegos cuando tú te sales como del mundo en el que tendrías que estar y entonces estás como en un lugar donde ya no es parte del juego, pero es una especie de realidad extraña que está ahí, pero ya no es el espacio del juego. Justamente esos son los Backrooms. Y yo creo que si tienen la oportunidad, vayan a las redes sociales de Kane Parsons, de este youtuber súper joven, que además tuvimos la oportunidad de conocerlo en el marco de CCXP. Un tipo brillante, o sea, absolutamente brillante. Uno no puede entender que sin haber vivido probablemente ni su primer amor, ya esté contando estas historias al grado en el que las está contando, con una seguridad en sí mismo también tremenda, porque no es fácil tener el apoyo de un estudio como es A24, tener a dos actores como son Chiwetel y Renee roommate, pero fue de metas de sus redes sociales. Él y todas las redes de Backrooms subieron un video de cómo construyeron el set, porque al final el villano es un poco el lugar. Entonces, esta parte de encontrar el amarillo perfecto, las luces neón, que se siente interminable, que haya muebles apilados en un lugar donde no deberían de estar, esta sensación de estás en una realidad casi como la que sueñas, o sea, como esos sueños donde de pronto dices, es que parece que estaba en mi casa, pero no estoy en mi casa, estoy en una cosa rara, que no entiendes cómo una cosa se combina con la otra. Es justamente algo que al final también nos hace tener experiencias que se sienten muy vívidas cuando sueñas. Entonces es curioso tomar eso en la realidad para contar una historia, y además para contar una historia que hoy se agradece en medio de tantos remakes, de tantas secuelas, tener una historia original. O sea, esa es la verdad, es una historia original. A lo mejor no la creó per se Kane Parsons, porque el término viene de otras cosas, pero es original.
5: Es original, y ya nada más como para cerrar un poco esta idea, creo que hay una cosa muy valiosa en los lugares donde Kane se inspira, y su mayor inspiración, lo ha dicho en varias entrevistas y nos lo contó justamente la CCXP, es un videojuego llamado Portal, que quienes son parte del mundo de los videojuegos saben de qué juego estoy hablando, que básicamente es este juego que es como un rompecabezas que implica la física, donde comunicas espacios a través de portales. Backrooms es una versión película de terror de esa gran inspiración. Entonces, Kane está construyendo una cosa a partir de un referente diferente, que no es otra película de terror, no es otra forma de ficción. Él se inspira en documentales y en no ficción y en videojuegos para construir estos universos, y se ve. Es una barbaridad, o sea, de verdad, creo que vale mucho, mucho la pena verla en el cine para compartir además la sensación de terror como el terror debe vivirse. Pero lo de Kane, siento que vamos a estar discutiendo de este cineasta por mucho tiempo, y está muy cabrón que este sea apenas su primer proyecto.
0: 20 años. 20.
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0: Escuchaste Sunflower con Post Malone de Spider-Man Into the Spider-Verse, donde apareció por primera vez Spider-Noir con la voz de Nicolas Cage.
1: Estreno exterior, noche, calles de Nueva York. Ben Reilly sigue a un hombre desde un bar hasta una refinería. Ve al hombre prenderse en llamas por sí mismo y atacar a otro frente a él. Las llamas llegan a los tanques de gasolina. Hay una fuerte explosión. 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Spider-Noir.
2: Spider-Noir es la nueva serie de Prime Video en la que descubrimos un nuevo y diferente hombre araña interpretado por nada más y nada menos que Nicolas Cage.
3: Tell me why.
4: You already know how it ends.
3: Well, then, start from the beginning.
0: Cuando este personaje apareció en Spider-Man Un Nuevo Universo, doblado también por Nicolas Cage, muchos nos preguntamos si íbamos a tener más, un poco más de este personaje, cosa que afortunadamente sí pasó. Y créanme que lo que sucede en esta serie de 8 episodios no es lo que esperan.
3: What the hell happened to him?
4: I beat up some guys in a bar, and I got plastered.
2: Ubicada en los años 30, Spider-Noir nos lleva a la Nueva York de la Gran Depresión en una joya visual, mitad historia de superhéroe, mitad historia de detectives, con chispas de comedia que aligeran todo el paso dramático y muchos villanos clásicos que sí identificamos de los cómics.
0: Conversamos con uno de ellos, Sandman, interpretado por Jack Houston, es un personaje que siempre hemos visto en control de sus poderes, cosa que en esta serie cambia. Jack nos contó cómo fue encontrar y evidenciar la vulnerabilidad de este clásico villano.
5: Feel like he's an incredibly loyal person.
6: Creo que es una persona increíblemente leal.
5: And is very conflicted in what he wants to do and what he should do and what he thinks is right.
6: Y está muy conflictuado entre lo que quiere hacer, lo que debe hacer, lo que cree que está bien.
5: And I think actually that sort of plays very much into who he is and what he's going through.
6: Y creo que de hecho eso toma mucho sentido con lo que es, con lo que está atravesando.
5: I hate to call it an illness, but it's like, you know, it's something that he's almost fighting against.
6: Odio llamarlo una enfermedad, pero es algo con lo que está luchando.
5: Yeah, it was a very complex version of the Sandman.
6: Sí, es una versión muy compleja de Sandman.
5: Or what I expect the Sandman.
6: O de lo que esperarías que fuera Sandman.
5: So that was fun because it's coming from a very human place, human turmoil.
6: Y fue muy divertido porque viene de un lugar muy humano, de la confusión humana.
2: En la serie vemos que la araña que Nicolas Cage lleva dentro de él es algo tan fuerte que no lo deja balancearse entre edificios en paz, por lo que se dedica a salvar al mundo, pero a su manera, siendo detective y sin usar sus poderes.
0: Pero todo superhéroe necesita buenos aliados, que lo lleven por el camino correcto y que lo animen a usar sus poderes con responsabilidad. Ese es el rol de Robbie, que es interpretado por Lamorne Morris y nos contó sobre la importancia de ser la persona detrás de quien lleva una responsabilidad tan grande.
7: I definitely think you have to have a core group of friends.
8: Definitivamente creo que debes tener un grupo cercano de amigos.
7: That's not just with the superhero genre.
8: Y no es algo exclusivo de este género de superhéroes.
7: You take an athlete,
8: si tomas un atleta,
7: you know, they grow up their entire lives being told that they're gifted and that they're special. They can do everything.
8: Crecen toda su vida escuchando que son especiales y que pueden hacerlo todo.
7: So when they're older, sometimes they can become monsters.
8: Entonces, al crecer algunos se pueden volver monstruos.
7: Because they think everything is just like that.
8: Porque creen que todo puede ser tan fácil.
7: But you need a group of people that can ground you and keep you.
8: Por eso se necesita un grupo de personas que te aterricen y te mantengan en ti.
7: My sister, she always tells me whenever something like good happens in my career.
8: Mi hermana siempre me lo dice. Cuando algo bueno pasa en mi carrera,
7: she'll still look at me and she'll go, you still ain't shit.
8: Aún me mira y dice, no eres nada.
7: She says it all the time. She's like, you know, you still ain't shit, right? And I'm like, I know. And so I think that's important, especially in a superhero franchise, to keep those people around.
8: Lo dice todo el tiempo, y creo que eso es importante en una franquicia de superhéroes, especialmente tener esas personas cerca.
2: Spider-Noir además tiene un atractivo que es único, y es que la puedes ver tanto a color como en blanco y negro, con todo el rollo del cine noir. La iluminación fue planeada con cámaras especiales para que las sombras funcionaran perfectamente en ambos formatos, como pasaba en el cine clásico.
0: En conversación con Oren Lucien, showrunner de Spider-Noir, quisimos indagar sobre qué hace diferente el ver la serie a color o en blanco y negro.
9: Algo que me gusta pensar es que si eres fan del género de superhéroes
10: and you're used to seeing sort of those bright, poppy, saturated colors, this is a chance for you to sort of experience the genre you love in the world and atmosphere of noir.
9: Y estás acostumbrado a ver estos colores saturados pop, estás en una oportunidad de experimentar el género que amas en el mundo y atmósfera de noir.
10: And I think the opposite is also true. If you're sort of used to seeing these old movies and the mood and atmosphere of the stark contrast and the harsh.
9: Y pienso que lo opuesto también es válido. Si estás acostumbrado a ver estas películas antiguas en el mood y atmósfera del contraste oscuro,
10: hard lighting and the black and white, suddenly you're getting a chance to see it in this very bright, saturated version.

0: la vas a disfrutar. Nosotros nos quedamos con las sombras. Sí, genuinamente creo que esta serie, digo, Lamorne un poco lo adelantaba también en la CCXP, que lo entrevistamos, decía que lo ideal es empezar a verla en blanco y negro y después migrar al color, que es un poco como ocurrió también con la evolución de la televisión. Yo personalmente me quedo con la versión blanco y negro porque creo que le suma como este look and feel del cine negro, que pues es un poco lo que emula. Y creo que hay una cosa muy valiosa de esta serie, que es que, contrario a algunos productos que ha hecho Disney como Marvel, digamos, que Spider-Man es de Marvel, pero también de Sony, pero no es del todo de Disney, pero como que es una propiedad ahí peculiar, pasa que cuando tratan de jugar con diferentes géneros, como que no terminan de ser ni película de superhéroes, ni terminan de ser esa cosa que pretendían imitar. Entiéndase una comedia, entiéndase una cosa más oscura. Aquí lo que creo es que sí hay un buen equilibrio entre el cine negro y el tono de superhéroes. O sea, como que sí logra navegar un poco los dos géneros de televisión, por lo menos en los primeros episodios, sí se siente como un equilibrio entre estas dos formas de contar una historia. Eso tiene mucho que ver con Nicolas Cage a la cabeza, que sí es, o sea, por mucho que la edad ya no le permite quizá ser el Spider-Man que uno quisiera ver, sí hay una parte en la que pues se agradece ver este actor que es muy peculiar y muy único, interpretando una versión tan oscura del personaje.
1: Y además eso es importante decirlo, ¿no? O sea, evidentemente se llama Spider-Noir por el cine noir, se desarrolla en los años 30, como ya lo mencionábamos, pero también hay una parte emocional que emula lo que está sintiendo el personaje, pues, o sea, el blanco y negro tiene que ver con que también estamos frente a un sí. Spider-Man que no es el tradicional Peter Parker, your friendly neighborhood Spider-Man, ¿no? O sea, es este tipo que ha perdido un poco la fe en la humanidad, que además vive en una realidad donde toda la parte de la mafia también se ha apoderado de lo que está sucediendo. Y todo eso se ve reflejado en que estés viendo una historia en blanco y negro, ¿no? Yo recuerdo perfectamente cuando hicimos este panel de CCXP, que de los primeros párrafos que decía el guión era que la realidad de este lugar, de este Nueva York, es tan triste que le quitó los colores y la alegría a Spider-Man, ¿no? Y eso es un poco lo que trata de emular esta serie, que al final es una serie de detectives, pero tiene el sello de Prime Video. Además, no olvidar, o sea, no es la primera vez que Nicolas Cage hace Spider-Noir. De hecho, seguramente la idea surgió de que él hizo la voz de este personaje en Spider-Man Into the Spider-Verse, y seguro dijeron, ¿te imaginas que lo hiciéramos en realidad? Sería increíble ver eso con todos los Spider-Mans que se ven en estas películas. Me encantaría, o sea, me haría sumamente feliz. Yo puedo ver Spider-Man hasta que me muera, o sea, es mi superhéroe favorito, siempre lo ha sido. Pero ver nuevas versiones se agradece, ¿no? Y más una que rompe por completo con todas las que hemos visto antes.
0: Si Jeff Bezos quiere usar su dinero inteligentemente y que se lo agradezcamos, que deje de hacer mamadas en la Met Gala y que más bien consiga que los actores que hacen las voces de los Spider-Man de las películas animadas hagan una cosa como lo que está haciendo Nicolas Cage con Spider-Noir.
1: Idea millonaria, ¿quién de estreno?

0: Escuchaste Signal Fire con Snow Patrol de Spider-Man 3, el hombre araña de Sam Raimi con nada más y nada menos que Tobey Maguire. No, I don't wanna
1: wait forever. It's the best show in town.
0: Estreno de Spider-Noir, en De Estreno nos hicimos una pregunta. ¿Por qué existen tantos Spider-Man y por qué jamás nos cansamos de ver 27 millones de versiones?
2: Y la respuesta empieza con algo muy sencillo. Spider-Man siempre fue pensado como un héroe con el que cualquiera pudiera identificarse. Desde que apareció en los cómics en 1962, Peter Parker no era un dios ni un multimillonario, era un adolescente común con problemas comunes.
0: Y precisamente Sam Raimi lo ha dicho en muchas entrevistas, que por eso tiene la cara cubierta, para que pueda ser cualquiera el que está debajo de esa máscara. Y justo por eso que estás contando es que el personaje funciona tan bien en distintas versiones. La idea de Spider-Man no es solamente el traje, sino justo esta idea de que cualquiera podría estar debajo de la máscara.
2: Por eso con los años empezaron a aparecer variantes cada vez más diferentes. Está Miles Morales, que se convirtió en uno de los personajes más queridos de todo este universo. Spider-Man 2099, que lleva al personaje a un futuro mucho más oscuro. O el legendario Spider-Punk, que literalmente es una versión rebelde y anárquica del superhéroe.
0: También está Spider-Noir, que está inspirado en el cine precisamente noir, negro, y detectives de los años 30, o incluso el famoso Spider-Ham, que es el Spider-Man caricatura, que es literalmente un puerco.
2: Y aunque suenan absurdos, funcionan, porque todos conservan algo esencial del personaje, que es que es alguien imperfecto intentando hacer lo correcto aunque su vida sea un desastre.
0: Además, Spider-Man es probablemente el personaje de Marvel más flexible visualmente hablando, porque puedes meterlo en ciencia ficción, en terror, en animación, en comedia, en cine noir, y en cualquiera de estos géneros sigue funcionando.
2: Y eso hizo que el multiverso le quedara perfecto. Mucho antes de que Hollywood se obsesionara con el concepto de los multiversos, los cómics de Spider-Man ya jugaban con cientos de variantes diferentes.
0: Al final, la realidad es que Spider-Man lleva décadas conectando con la gente por una razón que es muy simple, y es que todos alguna vez nos hemos sentido poco suficientes. O sea, alguna vez hemos sentido que no encontramos del todo nuestro lugar en el mundo y aún así tenemos que seguir adelante.
3: Who are you?
4: You know who I am.
3: I do.
4: Your friendly neighborhood Spider-Man.
2: Y a lo mejor por eso existen tantos Spider-Man, porque cada generación termina encontrando uno que se siente suyo.
0: Yo soy Tom Holland, sin duda.
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2: En De Estreno tenemos grandes historias. Hoy desnudamos el alma detrás del mito, la mirada de una mujer que respira y magnetiza con pura pasión, Penélope Cruz.
0: Siempre es un evento. En De Estreno te diremos todo sobre la última película de Pedro Almodóvar, Amarga Navidad.
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0: Les presentaremos nuestra reseña sin filtros sobre la dosis de drama cerebral y soledad de Amarga Navidad. La esperada y áspera propuesta cinematográfica de Pedro Almodóvar, solamente aquí en...
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No cabe duda que cada estreno de Pedro Almodóvar es esperado y es un evento. Y también debemos reconocer que Almodóvar tiene un gran oído. En las bandas sonoras de sus cintas ha incluido grandes canciones en español como Amante Bandido de Miguel Bosé, que apareció

0: Javier Ibarreche. Interior, noche, escena 1. Departamento de Raúl, Madrid. El departamento es amplio, decorado con pósters de cine clásico y estantes saturados de libros. La luz es cálida, pero el ambiente se siente pesado. Raúl, con la mirada cansada, está sentado frente a su computadora. El brillo de la pantalla ilumina su rostro frustrado. Teclea un par de líneas. Se detiene. Borra todo. De estreno Cinemex. Amarga Navidad.
1: La crisis creativa, el miedo a repetirse como autor y la presión por cumplir las expectativas del público cada vez que estrena una película.
2: Esa es la trama que Pedro Almodóvar quiere plasmar en Amarga Navidad, una íntima pieza de autoficción y reflexión que el director español a sus ya 76 años viene a compartir con todos nosotros.
1: ¿De qué va Amarga Navidad?
3: ¿Qué significa lo del culto? Directora de culto. ¿Perteneces a alguna secta?
1: Amarga Navidad es el título del guión que está escribiendo Raúl, un director de cine sin ideas que decide salvar su crisis creativa inspirándose en el dolor y en las pérdidas de Mónica, su asistente personal. Esto desata un fuerte conflicto ético entre la traición y el arte.
3: ¿Le has contado a Mónica algo con lo que pueda amenazarme?
4: ¿Yo? No. ¿Tú tienes algo que ocultar?
2: Lo interesante de esta nueva película es ver la madurez de un cineasta que empezó siendo un completo autodidacta y se convirtió en un director de culto tocando el cielo en Hollywood con el Oscar y consagrándose en Cannes.
1: Pero precisamente desde la cumbre del éxito, Almodóvar se desnuda para cuestionarse en su película número 24 si vale la pena seguir filmando o escribiendo. Nos confronta con la duda más dolorosa para un creador. ¿Acaso ya dijo todo lo que tenía que decir como artista?
2: Entrevistado por nuestros compañeros de la cadena SER en España, Pedro Almodóvar confesó si existe o no un límite para un autor cuando crea un personaje inspirado en alguien cercano.
5: Es muy importante porque se trata de los demás, esas personas a las cuales quieres acompañar y quieres ayudar, pero se trata de si hay unos límites, porque legales no lo hay, pero si hay unos límites en que la vida de los demás te puede inspirar, pero hasta dónde puedes llegar. Es cierto que los escritores nos convertimos en seres peligrosos para la gente que está a nuestro alrededor. Yo creo que de lo que se trata es de no herir a nadie, de no hacer daño a nadie, no hacerlo conscientemente. Y también en el momento en que te inspiran y tú te haces dueño de esa inspiración, la mezclas con tu propia ficción y sigues escribiendo, en ese momento no estás pensando en los demás, estás pensando en ti mismo. Es un momento de egoísmo absoluto. El momento del escritor solo en su casa, no importa con qué influencias, es un momento absolutamente egoísta y además más vale que sea así, porque es un momento de absoluta libertad que te tienes que dar a ti mismo. Pero en ese momento no piensas en los demás. Ahora, una vez terminado el guión, sí tienes que pensarlo. Si hay algo que puede hacer daño a alguien. Y yo creo que los límites son los propios, los que el propio director se pone según su sensibilidad moral, según la ética de trabajo que tenga.
2: Vulgar, surrealista, neorrealista, posmoderno, son algunas de las etiquetas que ha recibido Pedro Almodóvar a lo largo de su carrera como cineasta.
1: Lo que es un hecho es que tiene un sello propio, un estilo inconfundible y un gran ojo para llevar a sus actrices, mejor conocidas como las chicas Almodóvar, a la fama internacional. Entrevistamos a Victoria Luengo, actriz de reparto de Amarga Navidad, sobre cómo el director se involucra en cada escena y personaje y cómo les transmite lo que quiere que reflejen en la pantalla.
6: Pues él es una persona, a mí me parece como un artista, un genio maravilloso. Creo que él es alguien que tiene en su cabeza la película antes de haberla rodado, te diría. Entonces es una persona que tiene muy claro lo que quiere transmitirte, ¿sabes? Él tiene como, es como si él en su cabeza ya te hubiera visto a ti haciendo esa secuencia, diciendo esas frases. Entonces él te transmite y a veces te dice cómo quiere que digas las frases, cómo quiere que pongas en ese momento la cara, cómo quiere, o sea, tiene muy claro, tú tienes la sensación de que él ya lo ha visto.
1: La película, bien decíamos, es una pieza autorreflexiva, autobiográfica de Almodóvar, pero lo hace en dos niveles diferentes. Ya en Dolor y Gloria, hace unos cuantos años, Almodóvar usó a Antonio Banderas para contar una parte de su propia historia. Acá tenemos al personaje de Raúl, que es directamente Almodóvar, mismo corte de pelo, misma barba, más o menos misma edad, o con mismas relaciones, pero Raúl está escribiendo el guión de un personaje llamado Elsa, y Elsa vive una vida que hace mucho espejo con cosas que vive el propio Almodóvar. Caso ejemplo, lo primero que hace Elsa es es sufrir una fuerte migraña y se pone sus lentes de sol en la noche para ir al hospital. O sea, directamente es una figura que emula a Almodóvar. Entonces, Almodóvar escribe a Raúl, que está escribiendo a Elsa, y todos ellos son Almodóvar. La cosa es que con esta película como que vemos cómo la vida que vive Raúl y las cosas que le va contando la gente que lo rodea inspiran directamente la historia que él está escribiendo al mismo tiempo. Entonces, es muy bonito como ese cruce de lenguajes donde de repente algo pasa en la película y luego vemos lo que ocurre en la vida de Raúl y es como, ah, de ahí sacó esto que está pasando en su película, como que van alimentándose una cosa de la otra. Pero todas esas veces en las que Almodóvar se está repitiendo a sí mismo como artista, está siendo autocomplaciente con su arte, está ahora sí que cayendo en las mismas cosas de las que ya pecaba o incluso reconociendo que sus mejores obras ya pasaron y ahorita solamente está viviendo de su prestigio, todo eso lo dice. O sea, es una película que peca de muchas cosas, pero todas las cosas de las que peca, la película las reconoce. Entonces, viene un poco la pregunta, ¿eso de algún modo perdona que la película tenga esos vicios como pieza? Pero más aún creo que pues es una exploración de Almodóvar diciendo como, sí, yo sé que ya soy un viejo necio que está haciendo sus películas por 18ª ocasión, pero pues lo sé, y esto es lo que quiero hacer. Entonces, como que hay una cosa que se siente contradictoria en el mejor de los sentidos, y yo Almodóvar como artista lo quiero mucho, sobre todo de los últimos 15 años para acá, siento que ha madurado un montón y me gusta mucho la forma en la que cuenta su vida a través de sus personajes sin necesidad de disfrazarlo.
2: Sí, creo que él siempre ha sido muy vocal en ese aspecto, ¿no? Se sabe que mucho de lo que cuenta está inspirado en ciertas cosas de la vida. Yo siempre me he preguntado, ¿qué pasa con esos artistas que escuchan historias de otras personas y de pronto es como, ¿hasta dónde puedo contar esto que alguien más me contó? Me gusta que la película lo pone sobre la mesa, pero también hay otra cosa que creo que lo hemos visto pasar en muchos directores, ¿sabes? Lo vimos con Alfonso Cuarón en Roma, lo vimos con Alejandro González Iñárritu en Bardo. Llega un momento en el que la vida, creo yo, como artista, te enfrenta a quien la gente espera que seas contra quien tú quieres ser, ¿no? En contra la historia que tú quieres contar. Y también, a ver, o sea, es evidente que cuando tú creas el éxito y el legado que ha creado un cineasta como es Pedro Almodóvar, pues evidentemente hay expectativas sobre ti todo el tiempo, ¿no? Y al final siempre te van a comparar con tu última obra, siempre. O sea, siempre es como, esta está buena, pero estuvo mejor tal. Pero siempre, ¿no? Y esa presión que tiene justamente los artistas que llegan a esta etapa de su vida, donde a lo mejor ya son adultos mayores, donde saben que a lo mejor no les quedan tantos años para contar las historias que quisieran, porque también hay un tema de cuánto se tarda alguien haciendo una película, ¿no? Creo que siempre llega ese momento donde los confrontan consigo mismos y donde deciden reconocer estas cosas y a la vez darse el gusto de contar la historia que ellos quieren contar. Creo que él lo ha hecho toda su carrera, pero particularmente en Amarga Navidad, pues también nos está dejando ver este lado imperfecto, ¿no? Que no necesariamente tiene que ver con el éxito que ha tenido en películas anteriores o con los dos Óscares que tiene en la bolsa. Así que me encanta, de pronto sí es como hasta catártico para uno como espectador, entender de dónde viene un artista. Muchos lo hacen en cierto punto de su vida. Me encanta que Almodóvar haya llegado a ese punto, así que no queda más que decir que Amarga Navidad ya está en Cinemex.
0: De estreno con Gaby Cam y Javier Ibarreche. Exterior. Día. Centro de Londres, Reino Unido. Will recibe una llamada. Contesta.
7: Colonel.
0: La mujer del otro lado del teléfono se oye preocupada.
8: We've got UXO in Westminster.
0: Se encontró una bomba a punto de estallar en medio de la ciudad. Will escucha los detalles.
8: Just sending you through the pictures now.
9: World War II. Looks like a 1,000-pounder. On an 800-meter radius perimeter.
0: Promete llegar para desactivarla. De estreno Cinemex. Zona de riesgo.
2: Esta semana llega a cines un thriller de acción de esos que te mantienen al borde del asiento.
1: Zona de riesgo parte de una premisa bastante interesante. Cuando un grupo de trabajadores de construcción descubren una bomba de la Segunda Guerra que nunca explotó, la ciudad se vuelve un caos lleno de incertidumbre y miedo.
9: Okay, no, it's ticking.
8: The time fuse is active. It could detonate any minute for the next 48 hours.
1: Pero no todo mundo lo ve así.
2: Mientras las autoridades tratan de inhabilitar la bomba, un grupo de criminales va a tomar la oportunidad para hacer un atraco en medio del caos, como sucede en la vida normalmente.
1: La película cuenta con un elenco bastante de acuerdo al tono de la misma, con Aaron Taylor Johnson a la cabeza del proyecto, acompañado por Theo James, a quien hemos visto en Divergente y en El Mono, y también los acompaña Sam Worthington, que sí, hace más películas que solo Avatar, yo también me acabo de enterar.
2: A mí lo que me gusta de este tipo de películas, la verdad, es que te mantienen con mucha tensión, o sea, la acción siempre es un punto a favor cuando está bien hecha, y precisamente, pues creo que con este elenco, si tú sabes que está Aaron Taylor Johnson, Theo James y Sam Worthington, sabes que vas a ver una película que promete muchísima acción.
1: Además, este casco constituye el club de los casi James Bond, ¿no? Tanto Aaron Taylor Johnson como Theo James estuvieron en la conversación para convertirse en el próximo James Bond tras la salida de Daniel Craig. Y por si fuera poco, el coprotagonista Sam Worthington fue uno de los finalistas reales para interpretar al agente secreto en Casino Royale en 2006, antes de que el papel fuera asignado a Daniel Craig.
2: Ya además agregan a Idris Elba y a Henry Cavill y ya los tienen a todos, ¿no?
1: A todos.
2: En la película no vas a ver el Big Ben ni los clásicos autobuses rojos. En su lugar, el rodaje de hecho se hizo en zonas más crudas y cotidianas como Edgware Road y Portobello Market y los túneles subterráneos que están cerca de King's Cross. Y ahí les va un dato curioso, y es que para filmar las escenas de la evacuación en el área de Westway, la producción tuvo que, obviamente, tramitar permisos que les permitieran cerrar el tráfico real en ventanas de apenas 3 minutos. O sea, así como de 1, 2, 3 minutos, grábele rápido, ya se vació la calle, ya tenemos que volver a abrir. Y Aaron Taylor Johnson trabajó muy de cerca con expertos reales para aprender sobre cómo desactivar bombas, fuerzas policiales, etcétera. Yo creo que hoy Aaron Taylor Johnson es uno de los actores de acción al que es, tú sabes, una vez más, sabes que vas a ir a ver cuando está él en una película, ¿no?
1: Y yo me quedé pensando ahorita que decías eso, o sea, de los bloques, por eso había un tráfico de mierda la última vez que fui. Eso tiene todo el sentido, o sea, como que claro, por eso está colapsada
2: la
1: ciudad.
2: No fue la última vez que
1: fui
2: yo también.
1: Ahí eso tiene todo el sentido.
0: La próxima semana estará de estreno.
2: Los hermanos Wayans están con nosotros para contarnos por qué regresaron a Scary Movie terroríficamente incorrecta.
1: Aquí nuestro top de recomendaciones.
0: Número 3.
2: Kim Parsons cambia el cine de terror con Backrooms, que está de estreno en Cinemex.
0: Número 2.
1: Spider-Noir es la nueva serie de Prime Video.
0: Número 1.
2: Y Amarga Navidad de Pedro Almodóvar llega a Cinemex.
1: Y sin más, bandita querida, llegamos al final de otro episodio de estreno. No cualquier episodio, el episodio número 100. Con harta recomendación, hablamos de un director que está quizá en el ocaso de su carrera, otro director que está apenas empezando la suya. El rubro es bien diferente, el lugar es bien diferente, pero el cine fue, es y será siempre grande. Y un placer compartirlo con mi querida Gaby Cam. No se les olvide que nos encuentran en todas las redes sociales como @destrenoMX. Me encuentran a mí como @IbarrecheJavier, a Gaby Cam como @GabyCam40.
2: Y ahora pueden encontrar la versión completita de este programa en YouTube, en Los 40 México. Ahí pueden ver todo lo que pasa mientras estamos haciendo este programa de estreno. La pasamos muy bien. Y si se perdieron algún episodio, por supuesto que existe la versión podcast también para que la descargues, la escuches en todas las plataformas y sepas qué te tienen deparadas las plataformas y también el cine. Así que no te lo puedes perder. Nosotros nos despedimos, pero estaremos de

0: sienten el hype. Y nos vemos en Cinemex. En guión, Riva Pop, Salvador Giauclasoli, Carlos Camacho, La Voz, Alex Cámara. En la producción y diseño de audio, Javi Mix García y Charlie de la Mora. Producción general es de Armando Reina. De Estreno es un programa de los 40 México. Derechos reservados, Radiopolis 2026.
1: Ahora sí, de que la ves, la ves.
2: Con De Estreno Cinemex.
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